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1: Con este verso chamamecero que canta al vino y al creador, hoy reclamamos

la escandalosa y cruel realidad del alcoholismo que enferma y mata en un sistema que así nos trata tan solamente por lucrar más. Mi alma es una palabra, como dicen los abá, y no llego a ser yo mismo si no digo mi verdad. Por eso resulta hermoso que el vino te haga aflorar de adentro de tu silencio, tu palabra, tu verdad. Hay veces que no se puede, que no te dejan hablar, que te imponen el silencio, que te obligan a callar. Es entonces que aparece como lo más natural desde adentro esa ayudita del vino que te hace.

en Malvina y Soledad, como raíz enterrada que algún día ha de brotar. Tenía razón el borracho, pensando bien es verdad, que el vino libera al hombre y es fermento de amistad.

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6 de la mañana, 4 minutos la hora en la República Argentina. Buen día a todos. ¿Cómo le va, señor? ¿Cómo le va, señora? ¿Cómo están todos ustedes en esta mañana de día jueves 25 de junio? Con una temperatura de 3 grados a esta hora, estamos en la zona del kilómetro 2 de la ciudad del Dorado. Como siempre, como todos los días, antes del amanecer, acompañándoles a cada uno de los madrugadores, a la gente que está en las rutas y caminos y las calles de nuestra región, están rumbeando para su lugar de trabajo. Hay otros que ya están en sus lugares respectivos para iniciar la jornada de día jueves. Y como siempre, como todos los días, nosotros acompañándoles en esta frecuencia, 102.3 MHz, también estamos en la red internet, www.stopenlinea.com.ar, con todas las informaciones, la actualidad, lo que nos dejan los portales de noticias, los diarios digitales, los diarios de todos los días, como siempre, los títulos de la mañana, en una mañana nuevamente que se presenta con tiempo bueno, pero con mucho frío en toda la región, este frío que se ha instalado en estos días de mes de junio y que realmente se hace sentir con bajas temperaturas, con heladas en algunos puntos de la provincia y con todos los abrigos que salen a relucir y obviamente que necesariamente hay que hacerlo de esa manera, ¿no? No hay que subestimar al frío, aunque le guste, aunque diga no, pero esto no, hay que abrigarse, hay que salir bien abrigado, y mucho más cuando se levanta bien temprano en la mañana, ¿no? Así que a cada uno de ustedes el deseo de que tengan una muy buena jornada, día jueves ya, y como siempre, estando en contacto directo, permanente con ustedes, recuerden que ustedes

0: también es parte del equipo. Pueden comunicarse con nosotros, 448492, y de esa manera interactuar con la producción integral de la radio y ser parte del equipo en la mañana. Como siempre, a esta hora, bien temprano, quienes habla Satur y el Tutti Florentín, como siempre, ahí
1: en... Buen día.
0: Buen día.
1: Mario.
0: ¿Todo bien?
1: Todo bien.
0: Espectacular acá. Sí, señor.
1: De lujo.
0: Casi que no lo veo, ahí está muy abrigado. No, Tutti, trae un poncho. ¿De dónde trajo el poncho ese?
1: La gorrita.
0: Parece un collita allá del... De la provincia de Jujuy.
1: ¿Cómo te decís? Los primeros días sí se siente. Después ya uno se... ¿Qué es lo que había muy encima? Arriba de este quemado encima.
0: ¿Qué? No puede ni moverse.
1: No puedo ni moverse.
0: No puede moverse.
1: Sasa, Dios mío. Hay que tener cuidado.
0: Sí, señor.
1: ¿Fue un grado me marca acá?
0: Sí, sí. No, es relativo lo de 3 grados. Es figurativo casi, ¿no? Porque depende de dónde se encuentre. En algunas zonas vemos aquí en la zona del kilómetro 2 hay una densa neblina. Uh-huh. En otros sectores no hay absolutamente nada, entonces eso también hace que cambie y varíe la temperatura un par de grados. De cualquier manera, donde se encuentre usted aquí en nuestra zona, hace frío. 2, 3 grados, 1 grado, es exactamente lo mismo. Exactamente lo mismo, así que hay que abrigarse nada más. No le queda otra.
1: Sí, señor, así que no va a estar fácil el tema, ¿eh?
0: No, y después de esto viene lluvia. Esto es lo que están diciendo, fin de semana. Pero va a ser y siendo frío con lluvia, ¿sí? Ahí sí. ¿Eso es lo que le gusta a usted?
1: No, lluvia.
0: ¿No?
1: Está ahí pedimos,
0: Bueno, pero no sé, usted...
1: Tengo sufrimiento.
0: Usted
1: puro,
0: tiene ahí en la gorrita, dice, me gusta el frío, dice tú. Loco, este.
1: Sí. Me gusta el frío.
0: ¿Sí?
1: 86.
0: Sí, ¿no significa eso?
1: No, no.
0: MF, dice, me gusta el frío.
1: No significa. No. No, Jehana. Listo. Tema,
0: fanático del invierno, Tutti Florentino, no sé para qué, porque anda moqueando, que le duele la espalda, que no puede respirar, que no, pero a él le gusta el frío. Mandó a hacer una gorra, le cuento a los oyentes porque no entiende nada.
1: Me gusta el frío.
0: MF puso adelante, me gusta el frío. Imagínate, qué cintareada.
1: No,
0: me dijo, un amigo acá en la esquina nomás. ¿Ah? Carnicero acá de la esquina, no sé si lo conoce.
1: Vaya,
0: Sí. Es que le queda una cintareada, tú te digo, que le gusta el frío. ¿Qué le va a gustar el frío a ese? No. Pero bueno.
1: Bueno, así como tuvimos calor, vamos a tener frío también.
0: No,
1: hay pareja. Así no. Como yo pasé calor, ustedes van a pasar frío. No, abrigante, Ana. No, hay que facilitar, usted recién decía, ni que facilitar.
0: No.
1: Y tu uda con un sano. No va a estar fácil, ¿eh?
0: No.
1: Así que, bueno, va, digo, 25 de junio. Casi que septiembre.
0: Sí, está quedando. ¿Qué le está pasando?
1: Va, junio, me de captura.
0: Sí. Y el que está llegando es julio. Ahí viene julio.
1: Se compinche.
0: Ya empezaron a aparecer los memes ahí.
1: Sí, seguramente.
0: Se viene julio con... Vi un meme que dice, se viene julio con furia. Furia es la gran hermana.
1: Ah,
0: en la foto. Así que ya empezaron ahí. A usted le gusta eso también, el creador de memes. Está en la pavada, siempre.

todavía se quemó lo de la leña. ¿Sabe quién? La joven nacida en Colonia Aurora, es noticia a nivel nacional, estuvo con

razón, a cada uno de los que están en los barrios, aquí de la ciudad del Dorado, sintonizándonos en la mañana y acompañándonos seguramente con un buen mate, preparando a los chicos para ir a la escuela, preparándose para afrontar justamente esta penúltima jornada hábil de esta semana. Los títulos más importantes de este día: el gobierno provincial y los jefes comunales de la zona centro y alto Uruguay avanzaron en una agenda territorial en común en el día de ayer. Así, el gobierno llevó adelante una nueva jornada de trabajo junto a los intendentes de la zona centro y del alto Uruguay en el marco de una estrategia de gestión impulsada por el gobernador de la provincia, Hugo Casalacqua, para fortalecer el vínculo con los municipios y avanzar en proyectos específicos y canalizar demandas de cada una de las comunidades. La actividad se desarrolló ayer a la mañana en el Salón de Eventos de la Cooperativa Alto Uruguay Limitada, la CAUL, y constituyó la segunda experiencia de este tipo de misiones, luego del encuentro realizado a comienzos de junio en la localidad de Monte Carlo, organizado por el Ministerio de Coordinación General.

Permitió a los intendentes dialogar de manera directa con los funcionarios de distintas áreas para plantear necesidades puntuales y a la vez avanzar en trámites específicos. Distintos municipios que estuvieron representados por sus intendentes, el Soberbio, Alba Posse, Campo Ramón, Campo Viera, Campo Grande, 2 de Mayo, Aristóbulo del Valle, Salto Encantado, San Vicente, Parambí, 25 de Mayo, Alberdi, Alvear, Aurora, Los Helechos y Ameguino. De estos municipios expusieron prioridades locales y abordaron de manera directa distintas problemáticas de esas comunidades. El ministro de Coordinación General de Gabinete, Carlos Sartori, destacó que la iniciativa busca acercar la gestión provincial al territorio y a la vez facilitar soluciones concretas para cada uno de los municipios. La importancia es poder estar cerca, dijo, y activar distintas gestiones y crear. En algunos casos hay temas de varios años que pueden resolverse y cuando en una misma reunión están presentes 2 o 3 funcionarios que deben intervenir, es una forma mucho más amigable de aceptar al Estado provincial y que tiene contacto permanente con los vecinos. 6 de la mañana, 27 minutos ahora en la República Argentina. La presidenta de CIRCON Misiones debió renunciar tras confirmarse que viajó al Mundial en un contexto de austeridad económica y ajuste del gasto. Evelyn Escalada dejó la presidencia de CIRCON Misiones luego de que trascendiera su viaje a Estados Unidos.

gobiernos provinciales se produjo pocas horas después de que circularan cuestionamientos internos en grupos de WhatsApp de dirigentes y militantes. El eje de la discusión no estuvo centrado en la legalidad del viaje, sino en su oportunidad política, en el impacto público que podía generar en un escenario económico y social muy complejo, atravesado por reclamos de austeridad y mayor cercanía con la realidad cotidiana de los misioneros. La polémica comenzó con la difusión de capturas de pantalla en espacios de mensajería, donde se mencionaban pasaportes, tickets aéreos, publicaciones atribuidas a su entorno, desde un fanfest en Miami. Se abrió un debate interno sobre la exposición de funcionarios en tiempos de restricciones económicas. La renuncia marca el cierre político de una controversia que se inició en los grupos de las redes sociales y escaló rápidamente hacia la discusión pública. Más allá de que no se formularon cuestionamientos formales sobre la legalidad del viaje, el caso dejó expuesto al peso simbólico que adquieren ciertos gestos de funcionarios en un contexto de dificultades económicas. Así que, ojo con esto. Me olvidaron la pregunta a Tuti si conoce a algún funcionario que viajó al mundial, ¿no? Por la duda. Se agacha y no me quiere responder. Dije, no, ya pasó mi momento, dijo en la mañana, ¿no? Mañana le voy a preguntar a Tuti. Mañana no viene Tuti, no quiere responder eso. Pero bueno, nadie cuestionó ni cuestiona la legalidad del viaje, pero siendo funcionario o funcionaria en este caso, y una actual que está viviendo una austeridad bastante compleja y ajustes en los gastos, es como que no queda demasiado bien, ¿no? Por eso justamente la renuncia. 6:31 minutos. Ahora en la República Argentina, muy buenos días a todos. Bienvenidos en esta jornada de día jueves. Como siempre, la convocatoria es hasta el mediodía. Como parte del equipo les invitamos que se queden con nosotros y de esa manera, todos juntos, ustedes y nosotros, vamos a hacer esto que es la mañana de Stop.

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4: Según reza una leyenda de la tierra correntina, la Calandria era una huayna muy cantora y peregrina. Ambulando por los montes, iba la huayna cantando alegrías y canciones a su paso iba dejando. año luego hasta China, transformándola en Calandria.

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música también en la mañana, para ponerle un matiz ante tantas informaciones y toda la actualidad de este día jueves, como siempre acompañándoles a cada uno de los madrugadores, de la gente que se levanta bien temprano y activando justamente a todos, a que tengan justamente la voluntad de y el coraje de salir tempranito a cumplir con sus obligaciones más allá de la temperatura. 3 grados a esta hora de la mañana y con un manto de neblina realmente muy denso en algunos sectores, así que atención a los que están en las rutas, en los caminos, a tomar justamente todo con mucha calma, porque bueno, la visibilidad está totalmente disminuida, en algunos sectores hay alto índice de humedad, así que tranquilo más en la calle. Y todos los títulos que le estamos contando, todo lo que nos ofrecen justamente los medios de comunicación en esta mañana, mucho se habla del terremoto en Venezuela, donde ascienden a 32 los muertos, hay más de 700 heridos. La Guaira es una de las zonas con mayor desastre, según las informaciones que se están dando a través de los medios internacionales. Continúan las tareas de rescate en Venezuela tras estos terremotos, como decíamos, al menos 32 muertos y más de 700 heridos. La presidenta encargada, Delcy Rodríguez, presentó durante la madrugada el primer balance oficial tras la tragedia e informó que la cifra no incluye posibles víctimas en la ciudad de La Guaira, a la que describió como una zona de verdadero desastre. Esto se suma a las imágenes que se dieron a conocer a través de las redes sociales y de la televisión internacional. Nunca vimos algo así, dicen vecinos de Caracas, compartiendo sus historias de terror por los terremotos las últimas horas. Terremotos en Venezuela, dos sismos de magnitud 7.2 y 7.5 sacudieron Venezuela con un epicentro cerca de Montalbán, una zona petrolera. La presidenta encargada, Delcy Rodríguez, confirmó 32 muertos y 700 heridos y declaró el estado de emergencia mientras la comunidad internacional ofrece todo su apoyo. Venezuela vive momentos de angustia tras ser sacudida por estos dos fuertes terremotos en la jornada de ayer, de magnitud 7.2 y 7.5 en la escala de Richter, causaron el colapso de edificios y daños significativos en la ciudad de Caracas y otras ciudades de Venezuela. Delcy Rodríguez presentó el primer balance oficial de la tragedia durante esta madrugada. Los servicios públicos mantienen su actividad y su despliegue a nivel nacional, afirmó en un mensaje oficial. Horas más tarde, precisó que hay al menos 32 muertos y más de 700 heridos como resultado de estos movimientos sísmicos. Además, describió a la ciudad de costera de La Guaira como una zona de desastre y señaló que la cifra de víctimas no incluye posibles afectados en esa localidad. Según el Servicio Geológico de Estados Unidos, el epicentro de los movimientos telúricos se ubicó a unos 28 kilómetros al noroeste de Montalbán, una zona cercana a importantes complejos de refinación del país. El sismo principal de magnitud 7.5 ocurrió apenas 40 segundos después de un temblor de 7.2 en la misma región. Los centros de alerta de tsunamis de Estados Unidos cancelaron una advertencia inicial y confirmaron que no existe amenaza de tsunami. El Premio Nobel de la Paz, o la Premio Nobel de la Paz, María Corina Machado, expresó su solidaridad con los afectados por los terremotos a través de la red social X. La emergencia es crítica, dijo, el dolor es infinito. Cada hora cuenta, escribió la dirigente, y además manifestó su deseo de que la fortaleza, la serenidad y la solidaridad prevalezcan frente a la emergencia, y agregó que Dios proteja a cada venezolano, a nuestras familias y a nuestros hogares. Hoy más unidos que nunca, dijo María Corina Machado, en medio de toda esta situación de desastre que vive Venezuela por estos dos terremotos en la jornada de ayer. 6:53 la hora en el país.
toda la actualidad de esta mañana. El frío polar se cobró una vida en Misiones y seguirá hasta el fin de semana cuando lleguen las lluvias. Una persona murió en Posadas por hipotermia. Piden extremar los cuidados ante esta ola de frío, una ola polar. Dicen que para el fin de semana se espera un tiempo totalmente inestable, con lluvias y tormentas que irán desde el sur hacia el norte. La entrada de una masa de aire frío provocó este escenario que tenemos actualmente de heladas y muy bajas temperaturas generalizado en gran parte del territorio argentino con la llegada de este solsticio de invierno. El Servicio Meteorológico Nacional extendió las alertas por frío extremo en los últimos días hasta incluso el fin de semana en la zona del nordeste argentino, advirtiendo sobre las consecuencias para la salud que implican estos pronósticos. En este sentido, se conoció que la ola polar se cobró la vida de un hombre que fue encontrado muerto en el polideportivo de la Chacra 3233 en la ciudad de Posadas. Según el parte brindado por la policía de Misiones, que se dio a conocer, se determinó que murió por hipotermia. La jornada de ayer fue muy fría y similar a lo que está haciendo esta mañana, y debido al dominio justamente de esta masa de aire frío en toda la región, la temperatura ayer en Posadas llegó a 0 grados en las zonas suburbanas y 3 grados en la zona céntrica de la capital provincial, acompañada de abundante niebla. Se mantuvo durante toda la jornada de ayer una temperatura muy baja. A las 6 de la tarde en Posadas hacía solamente 10 grados, similar a lo que ha ocurrido prácticamente en todo el territorio de la provincia de Misiones, temperaturas muy bajas, y esto llevó a que justamente estuviera la alerta del Servicio Meteorológico Nacional para toda la zona, teniendo en cuenta justamente lo que nosotros le mencionamos siempre, la provincia, en toda la región, es subtropical, con temperaturas muy altas, y el cuerpo del misionero, de todos los habitantes de esta zona, no están preparados para temperaturas bajas. Entonces, por ello la alerta amarilla del Servicio Meteorológico Nacional, y en este sentido aclaran que el frío extremo puede ser muy peligroso, sobre todo cuando se está expuesto al aire libre y también a los grupos de riesgos, a los niños, a las personas mayores, a algunas personas con enfermedades crónicas o con alguna patología que justamente hacen de que el cuerpo se resienta mucho más. Asimismo, la Oficina de Prevención ante Desastres Naturales de la ciudad de Posadas mantuvo esa advertencia para la capital provincial, pero también hizo extender esto para toda la provincia de Misiones por bajas temperaturas hasta incluso el día viernes. El aire polar da lugar a mínimas de alrededor de 2 grados y 3 grados en el periodo considerado que no habrá lluvias, es decir, jueves, desde ayer, miércoles, hoy jueves y mañana viernes. En ese sentido se recuerda las medidas de prevención ante el frío intenso: consumir bebidas y comidas calientes para mantener el calor corporal, evitar bebidas frías y alcohólicas, no dejar encendidos en horas de sueño los braseros, fogones o estufas dentro de la vivienda que causan monóxido o dióxido de carbono, gases tóxicos y que son mortales, además pueden causar o provocar incendios. No se exponga innecesariamente a las bajas temperaturas, no realizar ejercicios físicos al aire libre, evitar contraer las enfermedades respiratorias o pulmonares de esta manera. Usar ropas oscuras adecuadas, brindar mayor cuidado a los niños, ancianos, personas con problemas de salud, no sobrecargar el sistema eléctrico encendiendo al mismo tiempo estufas, calefones, calefactores, hornos eléctricos, planchas. Esto puede causar un colapso eléctrico y obviamente mayores problemas. La dirección de alerta temprana, que depende del Ministerio de Ecología, anticipa que para este jueves se mantienen las condiciones
de estabilidad en cuanto al estado del tiempo y a las temperaturas frías. La acción de una masa de aire frío, seco, sobre todo el territorio, favorece que para que se presenten cielos mayormente despejados, temperaturas muy frías durante la mañana, hacia la tarde van a ascender progresivamente a máximas que llegarán a registros que serán templados e impulsados por vientos del sector este. La temperatura máxima se cree que va a estar en el orden de los 17 grados en el día de hoy. Así que la mínima, 0 grados en las regiones del norte. Para mañana viernes continúa el buen tiempo con un gradual ascenso en la temperatura. La influencia de un sistema de alta presión va a garantizar la estabilidad atmosférica, manteniendo el cielo predominantemente despejado, más nublado hacia la tarde, tras una mañana que se va a presentar también con temperaturas muy bajas. Así que esto es lo que se está dando a conocer desde los centros meteorológicos. Así que para el sábado y domingo se pronostican llegadas de lluvias y tormentas que irán desde la zona sur hacia el norte, con temperaturas que no van a superar los 20 grados. O sea, no va a estar muy agradable el fin de semana. Tú tiene usted que tenía planificado ahí estar al aire libre y hacer un picnic, camping, picnic y todas las actividades al aire libre. Así que vaya cambiando, o por lo menos teniendo un plan B por las dudas para el fin de semana, donde los pronósticos hablan de lluvias y tormentas que irán desde la zona sur hacia el norte.

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0: Seguimos en la mañana, 7:18 minutos a la hora en la República Argentina. La temperatura, ¿quiere que le diga la temperatura o usted siente nada más así, no hace falta, me dice Tuti, no quiero saber la temperatura, siento mucho frío. El hombre representante del team frío, se retuerce, ese sí que típico tornillo, ¿no? Qué tornillo, que hay una expresión muy argentina, pero me parece que acá ya, sí, porque uno se retuerce así, se como que está enroscado en sí mismo. Pero ya esto no es un tornillo, esto es un bulón así bien, bien reforzado por el frío intenso que hace. Iniciábamos la temperatura, les decíamos, 1 grado a la mañana bien temprano. No ha cambiado demasiado. A esta hora los termómetros marcan 3 grados, 2 grados, 0 grado en la zona de Bernardo de Irigoyen y descendiendo, con fuertes heladas en distintos puntos de la provincia de Misiones, así que esta expresión coloquial típica de los argentinos que dice qué tornillo o hace un tornillo, haciendo referencia al frío intenso, nada mejor expresada en esta mañana. Así que a los que están en su lugar de trabajo, a disfrutar, no retorcerse demasiado y abrazarse en sí mismo para llevar adelante o para paliar justamente esta temperatura que está muy pero muy baja. Así que con muchas informaciones, con toda la actualidad que nos va dejando justamente este día, atentos a las noticias que vayan a surgir en la mañana de hoy, intentando estar en contacto permanente con ustedes a través de la producción integral de la radio, 448492 3751, la característica de área local, y en ese ida y vuelta permanente a través de del teléfono y también de las redes sociales. Como siempre, como todos los días, permanentemente estamos interactuando con ustedes. Adrián Duarte asumió como concejal en Puerto Piraí, ya reemplazó al edil fallecido, y así el Consejo Deliberante de la localidad de Puerto Piraí vivió una jornada de profundas emociones durante una sesión extraordinaria, clave, y Adrián Duarte juró y asumió formalmente la banca legislativa de ese municipio, que quedara vacante tras el lamentable y prematuro fallecimiento del edil Remigio Smith, ocurrido el pasado 31 de mayo. Duarte, quien acompañó de cerca la gestión de Smith, desempeñándose como secretario del Consejo Deliberativo durante 2 años, asume este desafío con un fuerte respaldo político y moral, en un notable gesto de madurez y consenso, según dicen los datos y las expresiones que llegan desde esa comunidad, por parte de los concejales suplentes, Javier Jiménez, Miguel Benítez y Francisco Solís, que declinaron sus posiciones sucesorias, fundamentando unánimemente que Duarte es el cuadro más capacitado para dar continuidad a la tarea legislativa que llevaba adelante Smith. Así que ya está, se ha completado el Consejo Deliberante de la localidad de Puerto Piraí. Y todas las informaciones que nos deja este día jueves, la CGT reunirá a su consejo directivo en el día de hoy. Tras la reunión se podrían anunciar medidas de protesta a realizarse de manera escalonada, aunque sin la posibilidad de un paro general, por lo menos a corto plazo. La Confederación General del Trabajo va a reunir este jueves a su consejo directivo para seguir evaluando los pasos a seguir en un clima de confrontación con el gobierno nacional tras el avance de la reforma laboral, y en ese marco se espera que se anuncien protestas que se desarrollan o que se van a desarrollar en forma escalonada, pero aún sin la posibilidad en corto plazo de un paro general. Si bien la CGT cocina a fuego lento, podría decirse, un quinto paro general en la era Javier Milei, junto con las CTA, eso recién será corolario de un cronograma de medidas que comenzaría con protestas como volanteadas y asambleas por turnos y de manera sectorial. Los popes de la Central Obrera, encabezados por los miembros del triunvirato Jorge Solá, Cristina Jerónimo y Octavio Argüello. Se darán cita en la sede de la calle Azor Pardo, el sector mayoritario de la CGT, es decir, el ala dialoguista, apuesta a este esquema de protestas por sectores que se irán alternando hasta terminar en una gran medida de fuerza nacional, entendiendo que no hay condiciones para un paro general, por lo menos en estos días. Esto sucede en momentos en que un grupo de gremios de la CGT, como la Fraternidad, encabezada por Maturano, Gastronómicos, UTA, salió a pedir una huelga general de 36 horas, lo cual no tendrá eco entre los dirigentes de mayor influencia en la central obrera. De hecho, algunos referentes de la cúpula se están quejando por lo bajo del pedido de endurecimiento de estos dirigentes. Pese a esto, el malestar con la gestión libertaria sigue creciendo entre los dirigentes moderados y no pasó o no pasa desapercibida en últimas reuniones que se dieron incluso con el sector más combativo como Camioneros, uno de los referentes que se los denomina los duros, que piden con mayor énfasis la realización de protestas y de paros contra el gobierno nacional. 7:26 minutos la hora en el país.
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con el tema dólar, ¿no? Un dólar que bueno, sigue subiendo. Todos los días sube. Ayer subió un 0,6%. Todos los días sube más o menos por ahí. Estamos hablando siempre del mayorista. Ayer subió y cerró en 1471,50. Sigue subiendo este dólar, ¿no? Y bueno, y a partir de esto, de esta suba que está teniendo el dólar, son muchos los que están empezando a hacer distintos tipos de análisis, digo, ¿no? ¿Por qué sube? Y todo eso. Pero lo cierto es que estamos con un dólar mayorista que sigue subiendo, un dólar informal que cerró ayer en 1530, un dólar MEP que cerró en 1493, y el dólar del banco que está en 1495. Es decir, todos los dólares ayer tuvieron un ajuste para arriba, ¿no? Y esto se viene dando desde hace varias jornadas, digamos, ¿no? Así que bueno, la pregunta es, ¿cuál es el techo? Hoy todo se pregunta eso, ¿hasta dónde va a subir el dólar? Ya van más de casi 5% de suba en lo que va de este mes de junio. Y bueno, y la pregunta es esa, digamos, ¿no? Las causas y todo eso, los motivos, que bueno, es una época en que aumenta mucho la compra de dólares. Además, el tema del mundial, te digo que impacta mucho, ¿no? Argentina es el país, estaba leyendo noticias, ¿no?, que tienen que ver con esta cuestión. Pero lo cierto es que Argentina lidera las reservas en los Estados Unidos, ¿no? Es decir, reservas en el sentido de gente que va a ir a ver la Copa del Mundo, ¿no? Es decir, es uno de los países que más hinchas tiene en Estados Unidos, y bueno, y esto significa que mucha gente está viajando.

0: pasando.
1: Mucha gente que tiene que comprar dólares, mucha gente que se lleva dólares, dólares en efectivo, digamos, ¿no? Y más allá del uso de la tarjeta. Pero lo cierto es que los argentinos están copando las distintas ciudades donde juega la selección argentina, ¿eh? Así que eso también es un motivo. Además, bueno, se vienen las vacaciones de julio. En esta época ya empieza a mermar las liquidaciones de los principales exportadores agrícolas que tiene el país. Y bueno, todo eso es un combo que hace de que el dólar esté en aumento. El gobierno quiere que el dólar aumente porque es un pedido que le hacen los gobernadores para preservar las economías regionales. Así que bueno, el gobierno está de alguna manera conforme. Lo que no quiere es que se le escape, digamos, ¿no? Que el dólar suba de la manera en que está subiendo, de una manera así tipo administrada, digo, un 0,5, 0,6% diario, no pasa nada, ¿no? Pero el problema es si el dólar se le escapa, que es algo medio difícil, ¿no? Medio difícil, pero bueno, nunca se sabe, estamos en la Argentina. Pero son 7 jornadas consecutivas al hilo que sigue subiendo el segmento mayorista. Tocó el nivel más alto en lo que va del año, ¿no? Es ese otro dato también para tener en cuenta. Es decir, es la cotización más alta en lo que va del año, se dio en la jornada del día de ayer. Ya está en un 5% en lo que va del mes de junio, ¿no? Y bueno, la cotización hay que remitirse al 3 de noviembre del 2025 para encontrar una cotización similar a la de la jornada del día de ayer, dicen los informes que se publican, digamos, ¿no? Pero el Banco Central sigue comprando dólares, ¿eh? El dato ese también por ahí un poco tranquilizador, porque bueno, más allá de todo, el Banco Central está comprando dólares, ¿no? Y ayer compró también dólares, 70 millones de dólares se habla que compró ayer el Banco Central. Así que bueno, mientras compre y no venda, y el dólar esté de alguna manera, de manera administrada, esta suba, no hay de qué preocuparse, es lo que dicen los analistas. Pero, como siempre decimos, estamos en la Argentina. Argentina es un país dólar dependiente, ¿no? Y cuando empieza a picarse el dólar es como que se genera todo un nerviosismo y empieza a aparecer en las tapas de los diarios y la gente ahí, bueno, se empieza a preocupar de alguna manera, ¿no? Y en cuanto a noticias, bueno, hay que decir también que ayer que el Merval tuvo una baja importante. Bajó un 6%, y esto se da justamente porque Argentina fue calificada como mercado de frontera, ¿no? Es decir, se esperaba mucho que que suban la calificación de las acciones argentinas, pero lamentablemente el organismo que se encarga de eso, es el MSCI, decidió mantener a la Argentina como standalone, así se llama la categoría en la que estamos nosotros ahora. Y bueno, y eso hizo de que los inversores se decepcionaran y generaran una venta importante de las acciones argentinas. Por eso ayer hubo una baja importante, ¿no? Hay que ver a partir de ahora qué reacción va a tener el mercado, dicen los analistas, para ver si es que esto fue una reacción solamente así circunstancial, o si no, o el mercado va a empezar a corregir, que en definitiva lo que se podría llegar a ocurrir. También subió el riesgo país, ayer subió un 1,2%, cerró en 433 puntos básicos, ¿no? El riesgo país por esta baja en las acciones y en esta calificación que le dieron ayer a las acciones argentinas. Después, bueno, algunas noticias que tienen que ver con lo económico. Se conoció un dato que dio el INDEX ayer, que da cuenta de la cuenta corriente de la balanza de pagos, que registró en el primer trimestre de este año un déficit de 1.651 millones de dólares. Pese a que el intercambio de bienes dejó un saldo positivo de 6.339. Pero bueno, lo cierto que es un dato técnico.

0: Que da cuenta de que hubo una fuerte salida de divisas vinculada al turismo, transporte y pagos de rentas al exterior en el primer trimestre de este año, que superaron el ingreso de dólares por exportaciones de bienes. Por eso se dio este déficit, por así decirlo, de 1.651 millones de dólares. Después, otro dato que se conoció ayer es el boom exportador de carne Argentina a Estados Unidos. Creció un 369% en el mes de mayo y es un dato que está marcando un volumen histórico de ventas hacia ese país. 11.000 toneladas de carne están vendiendo desde la Argentina a Estados Unidos. Así que bueno, esa es una nota positiva porque bueno, esto de alguna manera apuntala el superávit comercial, ¿no? Es decir, las ventas hacia el exterior, ¿no? Y bueno, y hay un ingreso importante de divisa también por la venta de carnes a Estados Unidos. Así que bueno, un dato, digamos, como para tener en cuenta de este boom exportador que está teniendo la Argentina y que bueno, que sigue, ¿no? Porque se está exportando petróleo, minerales, gas, granos, etcétera, pero ahora también se está dando un ingreso importante de divisa por las ventas de carnes, no solo a Estados Unidos, sino que este es un dato puntual, digamos, de este país, pero la venta de carne al exterior está aumentando de manera considerable y el principal mercado de la Argentina es China, ¿no? A China se le vende, los chinos te compran todo, ¿no? No tienen problema, digo, compran vaca, con hueso, con lo que sea, digamos, ¿no? Los otros países, europeos o Estados Unidos, son un poco más selectivos en la compra de estos productos. Así que bueno, Satur, así estamos en esta mañana con estas informaciones, con estos datos, lo que nos dejó la jornada del día de ayer. Y hay muchas noticias, como decíamos, para compartir con los oyentes en esta jornada, ¿no? Noticias que tienen que ver con el Mundial, que estamos siguiendo muy de cerca, ¿no? Cada vez hay más clasificados para 16avo, México terminó con el puntaje perfecto. México, ¿no? Festejan los mexicanos, sí. Se ilusionan, ¿no? ¿Contra quién se cruzan? ¿Contra nosotros en algún momento? Porque viste que nos tienen un...
1: Y se están armando. Lo que pasa es que hay especulaciones, porque hay, en el caso del grupo argentino, por ejemplo, no va a enfrentar a un tercero. Enfrenta a un segundo, primero y segundo. Sí. Ahora, todo dependerá también la clasificación, la cantidad de puntos que obtengan los terceros, los mejores 8 terceros. Entonces ahí es donde varía el cruce muchas veces en la siguiente instancia. En el caso de México, en el grupo A, clasificó primero, segundo, la sorpresa total que fue ayer, República de Sudáfrica, clasificó segundo, le ganó. Ganó el partido de ayer, nada más ni nada menos que a Corea del Sur, 1-0, pero ganó, clasificó segundo, Corea quedó tercero y prácticamente al borde de la eliminación, porque con 3 puntos solamente va a ser muy difícil clasificar entre los ocho primeros terceros, digo.
0: O sea, los mejores terceros, digamos.
1: Los ocho mejores terceros, sí. En el grupo B también ya se jugaron todos los partidos. Suiza clasificó primero, Canadá clasificó segundo. En la jornada de ayer, Bosnia le ganó a Qatar y clasificó tercero. Tiene 4 puntos, ahí ya está mejor que el grupo B, está mejor que el grupo A. No solamente en puntos, sino que después van a tener el tema de los goles. Y en el grupo C, el otro grupo que finalizó el día de ayer, la fase de grupos, Brasil, que apareció Brasil ayer, ¿eh?
0: Sí, apareció Neymar, viste, verlo jugar a Neymar, la verdad que
1: sí. Brasil, ojo, porque clasificó solamente con 7 puntos, igual que Marruecos, que dio un tremendo partido ayer.
0: Haití le hizo partido a Marruecos, eso es llamativo, ¿no? Porque Marruecos es un país...
1: Claro, lo que pasa es que Haití es uno de los tapados que decían desde el principio, porque Haití es uno de los mejores de Centroamérica en el último año. Incluso daban cuenta, ¿se acuerda cuando se jugó el Mundial de Clubes en Estados Unidos? Que ganó el Chelsea.
0: Sí.
1: En ese momento se estaba jugando un torneo, como algo así como la Copa América, acá en Sudamérica, en la Conmebol, pero en Centroamérica. Centroamérica, o sea, en el cual jugaba Estados Unidos, jugaba... Y Haití fue la revelación y fue uno de los grandes equipos que ha aparecido el año pasado. Por eso justamente no fue sorpresa para de la manera que jugó Haití. Pero bueno, quedó eliminado, clasificó tercero, primero Brasil con 7 puntos, Marruecos segundo con 7, Escocia quedó tercero con 3 puntos y Haití quedó eliminado. Son las tres, grupo A, grupo B y grupo C, que finalizaron en el día de ayer. A partir de allí, bueno, se van formando. Hay un solo partido que está confirmado, que es República de Sudáfrica va a enfrentar a Canadá. Eso ya es inamovible, porque bueno, por la clasificación de ambos. Y después, bueno, se van armando. Argentina, por ejemplo, en este momento enfrenta, Argentina está clasificado primero, inamovible. Va a enfrentar al segundo de la zona de Uruguay. En este momento es Uruguay. Pero como decíamos, en esa zona sí que puede pasar cualquier cosa.
0: Cualquier cosa. Podemos terminar jugando contra Cabo Verde, contra Arabia Saudita, con cualquiera podemos jugar.
1: Y Uruguay hoy es segundo, pero juega con España.
0: Claro, ahí está la cuestión, digamos, ¿no? Pero bueno, hoy hay fútbol, hoy juega Curazao con Costa de Marfil a las 17. Después tenés dos partidos, Ecuador-Alemania, que ese sí es el partido, porque Ecuador tiene que ganar. Si no gana Ecuador, va embora.
1: Sí, ¿no? Totalmente.
0: Y ahí ya está, Becasese, olvídate, porque ya todas las miradas lo apuntan a Becasese como el culpable, digamos, de la situación de Ecuador, etcétera, etcétera. ¿Viste cómo son estas cosas? Y a las 20 juega Túnez versus Países Bajos, Holanda, ¿no? A las 20 horas. ¿Es el único partido, Satur, después?
1: No, hoy hay 6 partidos.
0: ¿6 partidos?
1: Sí. Ajá. Todo comienza a las 5 de la tarde, Ecuador-Alemania, y en el mismo momento, Curazao con Costa de Marfil. 5 de la tarde. El segundo turno hoy será a las 20 horas, Túnez, Países Bajos, y Japón-Suecia. Y cierra la jornada Turquía a las 23 horas, Turquía-Estados Unidos y Paraguay-Australia.
0: Así que ese es un gran partido para ver, ¿eh? Paraguay también tiene que ganar.
1: Sí, totalmente.
0: Así que va a estar muy lindo ese partido, ¿eh? Paraguay-Australia. Mucho fútbol hoy, entonces, siguiendo muy de cerca el tema del Mundial. Ayer todo festejo de Messi, ¿no? Todo, en todos los medios, digo, ¿no? Una locura total, todos los medios, la gente festejando, en la Argentina, digo, ¿no? Gente que le cantaba a Messi, los chicos que preparaban esto, preparaban aquello, pero muchas historias, ¿no? Se vivieron ayer con el tema del cumpleaños de Leo Messi, los 39 años, y bueno, y mucha información también en las redes sociales con respecto a su cumpleaños, ¿no?
1: Claro, sí, bueno. Y
0: nadie quiso quedarse afuera, digo, ¿no? De los festejos, porque todos estaban ahí enganchados con eso. Los artistas, los actores, qué sé yo, todos se prendían de los festejos de Leo Messi, ¿no?
1: Figurar,
0: exactamente.
1: Sí. Pero bueno, por lo menos una imagen positiva. Peor sería que esté criticando y dándole...
0: No, estamos todos ahí, si todos atrás de Messi estamos, ¿eh?
1: Totalmente.
0: Cada vez más atrás de Messi. Pero bueno, hoy vamos a estar hablando de eso también, vamos a seguir hablando. Pero, mira, estoy leyendo información, Satur, actualizada del tema de Venezuela. A esta altura de la mañana dice que son 164 muertos y 971 heridos. Los videos son realmente impactantes, digo, ¿no? Que recorren las redes sociales porque se ven momentos en cuando se caen edificios completos. Sí. Porque Venezuela no está preparado para esto. Lo más llamativo también de esto, Satur, tiene que ver con que hubo, en el mismo horario, dice que hubo un sismo también en Japón, ¿no? Es decir, hay algo raro ahí en la Tierra, digo, no sé cómo... técnicamente o científicamente cómo explicarlo, pero eso decían también algunos medios, ¿no? llamativamente, en el mismo momento hubo un sismo también en Japón, en la otra parte del mundo, ¿no? Bueno, Japón, un país, por supuesto, muchísimo más preparado y que vive continuamente con estas situaciones. Pero lo de Venezuela es una sorpresa, de ese sismo de tanta magnitud, ¿no? Esa es lo que llama mucho la atención, ¿no?
1: Fueron dos en pocos minutos encima,
0: sí,
1: ¿no?
0: Sí.
1: Y realmente las imágenes que van apareciendo, tremendas, de cómo quedaron los edificios, de cómo queda toda esa estructura. Muchos de los edificios son estructuras antiguas, no preparadas para un sismo de estas características. No es el caso de Chile, por ejemplo. Chile es uno de los países más preparados en ese ámbito. Chile se mueve todo el tiempo, es permanente el movimiento telúrico que hay.
0: Hay un sismo en Chile y no es noticia, digo, en ese sentido.
1: Sí, es
0: normal para ellos.
1: Es más, estás charlando así y te dicen, en este momento está temblando. Y la verdad que uno no lo registra y ellos están tan acostumbrados que tienen los sensores en su vida normal, digamos, continuamente. Y los edificios están preparados para fuertes movimientos. No es el caso de estos edificios viejos que... No viejos, sino que con estructuras antiguas. Pero tremendas las imágenes de Venezuela. Y bueno, a medida que avancemos seguramente la jornada, también vamos a tener la actualización de los muertos y de los heridos. Como está sucediendo en este momento, que te decía, 164 muertos. La última actualización.
0: Sí. Exactamente. Así que bueno, vamos a estar hablando de eso. Vamos a estar hablando de las noticias nacionales también, ¿no? Que los diputados ayer le dio media sanción al super Rigi, ¿no? Esto que se fue creado justamente para atraer inversiones, ¿no? En industrias del futuro y que se habla mucho de esto porque el gobierno logró nuevamente otro triunfo en la Cámara de Diputados con el apoyo de los aliados, como dicen, el PRO, los partidos provinciales, entre los cuales está el Frente Renovador. Adorni, que zafó de nuevo, ¿no? Esa es la otra noticia. Adorni viene zafando, y zafó, digo, en la Cámara de Diputados también con el apoyo de los aliados, de los partidos aliados y los partidos provinciales. Así que bueno, zafa, viene zafando este hombre. La presidenta de Silicon Misiones que tuvo que renunciar, Satu, porque viajó al Mundial.
1: Lo contábamos.
0: ¿No? Sí, escuché que estabas hablando. Pero qué tema ese, ¿no? Qué tema, digo, porque se ve que hay algo ahí.
1: Ahora fue la única funcionaria que viajó.
0: No sé, la verdad que, mirá... habrá publicado algo en sus redes sociales, viste, haciendo alarde, qué sé yo, viste, que estoy acá viendo la selección y todo eso, y a alguno no le gustó, viste cómo son estas cosas.
1: Claro.
0: Digo, porque ella se fue a ver el Mundial y, o sea, no se fue de manera oficial. Pero el problema es que, bueno, en esta situación de tanta austeridad, restricciones económicas, que un funcionario público viaje, eso es lo que hace ruido, digamos, ¿no? Principalmente en Posadas. En Posadas las redes sociales la destruyeron a esta Evelyn Escalada, que es la presidenta de Silicon Misiones, tuvo que renunciar después que trascendiera que viajó a Estados Unidos, ¿no? Ahí se armó toda una polémica. Y encima con esta interna que hay dentro del oficialismo, imagínate, ¿Silicon Misiones de qué lado está?
1: Estás de ese lado.
0: ya sabes de qué lado está.
1: De ese lado.
0: De ese lado. Bueno,
1: está este lado y ese lado.
0: Y ella está de ese lado. Del otro lado. Dirían lo que están de él.
1: Claro, sí.
0: Y así, digamos, ¿no? Pero bueno, el tema de la interna. En la interna, y ahí fuiste. Porque dice que hubo captura de pantalla, donde se mencionaban los pasaportes, tickets aéreos, publicaciones atribuidas a su entorno desde un fanfest en Miami. Y ahí se generó todo el debate interno, los grupos de WhatsApp que hervían ayer en Posadas durante la mañana. Imagínate vos, ¿no? En Posadas, el 70% son empleados públicos. Y eso hace que las empresas escalen muchísimo y pasa a la discusión pública, ¿no? De manera rápida, y ahí, bueno, se le complicó la situación y tuvo que renunciar. El gobernador, creo que fue el que le pidió la renuncia, o no sé cómo fue, pero está renunciada, digamos, está fuera del gobierno, la presidenta sin condiciones. Cosas que tienen que ver con la interna que se vive también en la provincia de Misiones. Después, bueno,

referentes de la región van, se juntan en una localidad, van todo el gabinete del gobernador y ahí interactúan, digamos, y en vez de tener que ir a acusar a los funcionarios, lo que hacen es...

0: ¿Qué otra cosa más, Arturo?
1: A nivel provincial, ¿qué otra cosa más hay para destacar? Digamos, bueno, de nombre este que voló por el frío, ¿no? Impresionante, Héctor Posadas.

evidentemente venía acumulando el frío, con poca alimentación seguramente, y decíamos, ojo con el tema de cuando se enfrían los pies, las piernas, las manos, la cabeza, porque eso hace de que, justamente,

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8 de la mañana, 24 minutos, y la noticia que sobresale a nivel provincial tiene que ver con dos cuestiones que son llamativas. Digo, no, en la provincia de Misiones, en Posadas, este docente de matemática que fue detenido por presunto abuso sexual. Ayer dábamos a conocer esta noticia, ¿no? Este docente que es docente de matemáticas del Instituto Adventista Alta Gracia de Posadas, ya había tenido una denuncia en el 2015 por presuntos abusos sexuales, pero después fue sobreseído en el expediente y ahora volvió a quedar detenido en el marco de una nueva investigación judicial que se inició este año a partir de una denuncia que hizo una de las madres, digamos, ¿no? Pedro N. es el docente este de matemáticas de este Instituto Adventista de Posadas, que está detenido por estos delitos contra la integridad sexual. Y bueno, digo, el llamativo de que las instituciones no pidan los antecedentes, digo, ¿no?, de estas personas. Porque hay varios casos así, ¿no? Que después, bueno, vuelven a ejercer la profesión como si nada, ¿no? Pero ya en el 2015, o sea, tiene un antecedente porque una alumna de nivel primario fue señalada como una presunta víctima de... Después, bueno, vuelven a ejercer la profesión como si nada, ¿no? Pero ya en el 2015, o sea, tiene un antecedente porque una alumna de nivel primario fue señalada como una presunta víctima de una situación que ocurrió dentro de un aula. La madre hizo la denuncia e intervino la justicia, la policía, todo, digamos, le tomaron declaraciones, pericias, todo,

0: nuevamente, empezó a ejercer nuevamente su profesión, digamos, pero la situación ahora es diferente a aquel proceso, porque ahora está detenido nuevamente. Ayer, antes de ayer lo detuvieron Saturno, uh-huh. antes de ayer fue, ¿no? Uh-huh. Porque hay denuncias realizadas por una alumna de nivel primario y aportaron elementos a la justicia, hay registro de comunicaciones y un montón de indicios que están incorporados en la causa, por eso lo detuvieron de manera inmediata a este docente, ¿no? Y hay que ver ahora cómo sigue. Pero también dicen que hay otras madres que también estarían aportando datos, ¿no? En esta causa. O sea que no sería solamente una niña, digamos, ¿no? Serían dos o más. Y ahora lo que viene es la entrevista en Cámara Gesell. Hay que hacer los análisis en los celulares que fueron secuestrados, digamos, no solamente celulares, sino también otros dispositivos electrónicos. Pero la causa está en etapa de instrucción. Está interviniendo la Comisaría de la Mujer de Posadas y mientras tanto este hombre está detenido. Pero es uno de los temas centrales, digo, en Posadas. Y el otro tema que tiene que ver casi con lo mismo es este allanamiento que hubo en Posadas por Masi, ¿no? Otro allanamiento más que encontraron, según dicen las informaciones, que encontraron material de abuso sexual infantil, ¿no? Y también material que fue realizado con inteligencia artificial. Uh-huh. Son las dos cosas. Pero lo cierto es que toda esta causa arranca, ¿no es cierto?, en Estados Unidos. Hay un organismo que se llama el National Center for Missing y and Exploited Children. No sé cómo se dice explotación en inglés. Pero bueno, este organismo que está en Estados Unidos alerta sobre posibles delitos vinculados a la explotación sexual infantil en plataformas digitales. Y esto, ellos inician la causa, ¿no? Y ahí empiezan les saltan los alertas en cualquier lugar del mundo. Y a partir de ahí ellos empiezan a seguir a la persona o al IP, hasta que, bueno, logran dar con esta persona y la mandan como una alerta al país, o sea, y ahí en el país eso está en Cava, y de Cava sale la alerta a las distintas provincias, ¿no? Así que, bueno, hay 110 archivos en total relacionados a una cuenta de Gmail, un número telefónico, o sea, son muy precisos. Uh-huh. Digo esto porque por ahí te pregunto, pero ¿y cómo hacen eso? Y bueno, funciona así, o sea, están continuamente monitoreando todo lo que tiene que ver con este tipo de archivos relacionados con abuso sexual infantil, ¿no? Acá en El Dorado hubo muchos casos, y están detenidos, algunos creo que fueron, después de un tiempo, fueron liberados. Uh-huh.
1: La metodología es que hacen el cruzamiento de datos en varias oportunidades. Es decir, no es que alguien está buscando, no sé, algún dato, alguna información, se puede llegar a cruzar con una página o con un archivo de este tipo, pero lo evita y ahí no pasa nada. El problema es cuando es repetitivo el acceso, el ingreso, el tráfico y el consumo de ese tipo de imágenes. ¿Eh? O sea, si alguien se detiene y está viendo imágenes, ya sea fotografías o videos de abuso infantil por varios minutos, es porque está consumiendo. Y si eso se hace se repite en otros momentos, ahí es donde salta la información de que no es que, bueno, estás buscando, no sé, imágenes y te salta una página, abrís ese archivo y resulta que, uh-huh. bueno, evitalo.
0: Por curiosidad va avanzando, claro. Digamos, y terminás en una página de esta. Pero si sos habitué, claro. Si dice

0: esté ingresando es porque indudablemente
1: estás consumiendo o estás traficando.
0: Estás traficando. Y ahí ya la alerta está y ahí comienza la investigación plena sobre la persona, el IP, el Gmail, todo. Te empiezan a monitorear todo, ¿no? Y ahí tienen todos los elementos, por eso ellos vienen de manera contundente.
1: Claro, sí.
0: No es que empiezan a buscar por acá, no, vienen acá, a este lugar, pum, vienen ahí. Es como un misil, digamos, sale allá y cae ahí, chao, y fuiste muñeco, porque ahí ya preso.
1: Claro.
0: No hay vueltas en esto. Lo llamativo en este caso fue, Satur, que destacan, digamos, que había material que fueron hechos con inteligencia artificial. Pero había de los dos tipos. O sea, había material hecho con inteligencia artificial y había material de abuso sexual infantil con menores de 13 años reales. O sea, imágenes de los dos tipos había. Porque según dicen que si es un delito directamente con imagen creada con inteligencia artificial, no es delito. O sea, no sería delito. Dicen que no sería delito. Eso está en discusión todavía, ¿no? Hay interpretaciones judiciales que dicen que no sería delito. Pero bueno, seguramente el Código Penal se va a tener que modificar en este sentido, digamos, ¿no?
1: Claro.
0: Para incorporar las imágenes creadas con inteligencia artificial, digo, a esta cuestión. Pero lo que llamó la atención en este caso fue eso, ¿no? O sea que había imágenes reales e imágenes creadas con inteligencia artificial, digamos, ¿no? Así que bueno, lo cierto es que este joven, 22 años, ¿no? Que estaba detenido, él vivía con sus padres, residía, o sea, vivía con los padres, digamos, ¿no? No trabajaba, digamos, no frecuentaba otros lugares, sino que siempre se encontraba dentro de su hogar con sus padres. Digo esto para que los padres también sepan estas cuestiones, digamos, ¿no? No es un tema menor esto.
1: Bueno, el tema de la inteligencia artificial es, me parece que, más allá de que no esté contemplado, que usted decía que hay sectores que hablan de que no sería un delito, me parece que lo mismo ocurre con otros delitos. Esto sería incitar a la violencia. Estás incitando a hacer eso, estimulando, estás fomentando, promoviendo.
0: Totalmente.
1: Entonces me parece que es tan delito como...
0: Como el con imagen real, digamos.
1: Pero claro, sí, totalmente.
0: Sí, sí. Además que hay gente que baja esto y vende, el que consume está ni le interesa, si es, o ni se da cuenta, digo, si es real o es IA, digamos. Aparte hoy vos mirás videos y no te das cuenta por ahí.
1: Claro, si tenés con IA. Imágenes muy específicas para darte cuenta.
0: Claro. Así que bueno, un tema que hoy está en tapa en los diarios de la provincia, ¿no? Todo un tema este, ¿no? Y se repite. Son muchos los casos en la provincia de Misiones. Son muchísimos, eso es lo llamativo, ¿no? La otra noticia, Sato, es este tema que está pasando en Iguazú, en Puerto Iguazú, donde, bueno, ya desde hace un tiempo los comerciantes están muy molestos por las demoras para cruzar, para ingresar o para salir de la Argentina, ¿no? O sea, hay una preocupación de parte de comerciantes, de asociaciones, todo lo que tenga que ver con el turismo en Puerto Iguazú, que están haciendo saber su preocupación por esta situación que se está viviendo, porque golpea de manera muy directa a los comercios y también a la actividad turística. Porque ya se está dando de que muchos no quieran venir a la Argentina. Viste que por ahí viene el turista un turista internacional, para en Foz de Iguazú y dice, bueno, una cosa es ver las cataratas del lado brasileño y el otra cosa es verla del lado argentino. Pero con esto de que se te hace tan difícil por las interminables colas en la frontera de Puerto Iguazú, muchos deciden directamente decir, no, a la Argentina es muy difícil, mejor no vamos. Le dicen los brasileños a los turistas, digamos, ¿no? Entonces, se están perdiendo muchos ingresos, o sea, le está haciendo mucho daño al turismo en Puerto

Iguazú estas interminables colas. Por eso la gente de allá, los operadores turísticos, los comerciantes, están haciendo toda una movida justamente para tratar de que que sea más rápido, ¿no? Que le busquen la vuelta, digamos, las autoridades, para que la circulación sea mucho más rápida. Eso es lo que se está buscando, ¿no? Así que bueno, todo un tema. Inclusive ayer la noticia salió de que hicieron una petición en chance.org, que ahí hay que ingresar para todos aquellos que quieran hacer algún tipo de para hacer reclamo. Digo, ellos ya presentaron la petición ahí, y si por ahí alguno quiere, pueden ingresar a firmar, dice. Y lo que ellos están buscando con esto es ganar visibilidad internacional ante esta situación que se está viviendo, ¿no? Hablaron con todos, dicen, ¿no? Hablaron con todos los responsables del gobierno nacional para que se ponga en funcionamiento y mejore esto. Pero bueno, nadie le da respuesta, nadie le da respuesta. Ese es el problema, ¿no? 2 décadas sin respuesta, dice. O sea, no es un problema de este gobierno, un problema que viene a arrastrar. Bueno, los que vamos, solíamos ir, pues yo no quiero ir más. Antes me gustaba ir a Fox, qué sé yo, ¿viste? Pero con esto de las colas, no, pero ni loco. Tenés que buscar el día exacto, el momento indicado, ¿viste? Si, che, si vamos ahora, ¿viste? Qué sé yo, para pegarte una vuelta, recorrer un poco, no sé, salir un poco. Pero las colas son tan... Y hacer compras, por supuesto, ¿no? Y hacer compras, pero son tan largas y tan tedioso todo, que hace que, bueno, la gente desista de ir directamente, ¿no? Y no tiene que ser así, no tiene que ser así. O sea, no puede haber tanto impedimento para que vos puedas salir de tu país o que vos puedas ingresar nuevamente después cuando volvés. Porque tenés que comerte 3 horas para salir y 3 horas para volver. Una locura, una locura. Así que, bueno, ¿qué es lo que se puede hacer? No sé, van a tener que agilizar. Podrían hacer como se hace en Brasil. En Brasil, si vos si vas a cruzar la frontera y te vas a quedar en ahí en la ciudad que está cerca, no necesitas hacer ningún trámite. Que es el caso que se da en la mayoría de los argentinos, misioneros, digo, ¿no? Además, si sos misionero, ¿viste? Debería ser más fácil, qué sé yo. Deberían buscarle la vuelta. Pero es muy complicado todo, ¿no? Muy, muy complicado.

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Seguimos en la mañana, seguimos avanzando. 9 de la mañana en toda la República Argentina. Y atentos a ver con la suma de la temperatura. Empieza a subir, no demasiado tampoco, ni con. No le pones mucha onda al estado del tiempo para que suba la temperatura. Si bien el cielo empieza a despejarse en toda la región, todavía también vemos la neblina que emana del río Paraná hacia nuestra zona. Pero la temperatura sigue estando en un viejito, hace mucho frío en toda la región. Más allá de eso, le hacemos compañía y le ponemos todo el fervor con buena música, redes sociales, a través de las imágenes de la televisión internacional. Un solo partido ya confirmado para 16avos de final, que decíamos, Sudáfrica, que dio el batacazo en la jornada de ayer, va a enfrentar a Canadá. ¿Por qué nos cambia? Porque en esa llave, ese partido, se enfrentan dos segundos de dos zonas, que Países Bajos puede enfrentar a Marruecos. Marruecos sí ya está clasificado, pero Países Bajos no tiene asegurado justamente su lugar. Costa de Marfil puede enfrentar a Noruega, Francia, Suecia, México, Croacia, Inglaterra, Corea del Sur, Egipto, Paraguay. Ojo, Paraguay todavía no tiene asegurada ni siquiera la clasificación como tercero, pero hoy es potencial tercero. Estados Unidos, Argelia, España, Austria, buen partido va a ser ese, en caso de que se dé. Portugal, Ghana, Suiza, Escocia, Uruguay, Argentina. En este caso Argentina sí tiene asegurado ese lugar, pero Uruguay va a tener que pelearlo mucho frente a España para tratar de clasificar, al menos tercero. Colombia, Cabo Verde, Colombia que como sabemos, bueno, ganó el partido, pero bueno, todavía falta un montón por clasificarse y las dudas están en los mejores terceros, que ahí es donde justamente está la clave. Hoy por hoy, Bosnia, Suecia, Croacia, Corea del Sur, Paraguay, Argelia, Escocia y Cabo Verde son los terceros. Fíjese, dejándole afuera, por ejemplo, a Bélgica, Ecuador, Congo.

0: Senegal. Falta mucho, faltan jugar, sí, faltan un montón de partidos, y obviamente esto es lo que irá marcando. Por ejemplo, en la jornada de hoy, Ecuador se juega todo a todo o nada frente a Alemania, Curazao enfrenta a Costa de Marfil, Túnez, Países Bajos, Japón, Suecia, Turquía, Estados Unidos y Paraguay también se juega todo o nada frente a Australia. Así que es lo que nos deja el día a día del Mundial, el grupo A, B o los grupos A, B y C ya finalizaron la fase, la primera fase, ya están primero, segundo, tercero y eliminados. El resto se irá jugando en estos días, así que mucha expectativa justamente para saber quiénes son los que se quedan afuera y quiénes son los que surgen como primeros, segundos y posibles terceros, que son los menos, porque bueno, los segundos clasifican sí o sí, pero los terceros tienen que especular con ser terceros, pero dentro de los ocho mejores.
1: Sato, te cambio un poco el ojo de la información, digamos, ¿no? Hay un futbolista argentino ahí en Venezuela que está en una situación muy complicada y muy dramática, porque él está buscando a su esposa y a sus dos hijos tras el derrumbe de un edificio donde vivían. Una noticia terrible, digamos, ¿no? Porque todos los medios están mostrando videos de la situación que se vive hoy en Venezuela, ¿no? Un país que está pasando una situación muy, pero muy difícil después de estos dos terremotos que estuvo en la jornada de ayer a la tardecita noche, fue, no sé, que era las 9 de la noche, pero ya habrá sido de hora argentina, digo, ¿no? Pero lo cierto es que se están viviendo horas muy, pero muy dramáticas en ese país, gente buscando a sus familiares, edificios que fueron derrumbados, y hay un jugador argentino que se llama Lucas Trejo, que es jugador del Club Sport Marítimo de la Guaira, que está pidiendo ayuda para encontrar a su familia, digamos, ¿no? Y bueno, y hay muchas fotos que muestran justamente a él, que es defensor, ¿no? Tiene 38 años y que quiere encontrar a sus hijos, ¿no? Y a su esposa, por supuesto, porque el edificio donde ellos vivían se derrumbó totalmente, y está pidiendo ayuda para encontrar a su esposa y sus dos hijos, porque a esta hora de la mañana dice que él desconoce el paradero y de qué ocurrió con ellos, digamos, ¿no? Y si hasta el momento dice que no hay ningún tipo de contacto con su esposa ni con sus hijos. Y bueno, y hay fotos que él posteó, digamos, en las redes sociales. Nuestro edificio en la Playa Grande se derrumbó. No sé nada de mi familia. Por favor, oren por ellos y difundan este mensaje por si alguien los vio. Quiero creer que no estaban ahí. Oren por mi familia, por favor, dice. Y ahí, bueno, está la foto de su esposa con sus dos hijitos. Que él posteó en las distintas redes sociales. Así que bueno, esta es la situación que se está viviendo, ¿no? Así hay muchísimas personas que están en esta situación, digo, ¿no? Cuento esto porque, bueno, ahora todos los medios nacionales están trascendiendo esta noticia, ¿no? Están dando a conocer esta noticia, ¿no? Así que bueno, una situación compleja la que se vive en ese país, lamentablemente, ¿no? Y que bueno, que hoy va a ser, vamos a estar todos expectantes, digo, ¿no? Y más allá del Mundial, que estamos siguiendo muy de cerca, pero también vamos a seguir muy de cerca, y todo el país va a seguir muy de cerca, de esta situación que está viviendo hoy el pueblo venezolano por estos dos terremotos. Que hasta ahora la cifra de muertos, según dicen, es de 164 muertos y 971 heridos, ¿no? El epicentro de estos terremotos es justamente el estado de La Guaira, que es la zona de desastre. Y los expertos dicen que la tragedia es mayúscula, porque es un país que no

0: está preparado para los sismos, ¿no? No es un país, como vos decías, Sato, no es como Chile, no es como Japón, no es como tantos países que sí están preparados, o zonas en el mundo que sí ya tuvieron sismo y que están preparados. Pero para todos fue una sorpresa, ¿no? Estos dos sismos de magnitud 7,2 primero, y después el segundo fue de 7,5. Ayer miércoles, ¿no? Y colapsaron, bueno, un montón de edificios, con gente que estaba en el edificio. Es terrible, digamos, ¿no? Terrible esta noticia, ¿no? Así que, bueno, hay que ver cómo sigue esto, pero lo cierto es que hoy todos los medios nacionales están con una cobertura en el lugar de los hechos, digo, ¿no? Los distintos medios de nuestro país y, bueno, y los medios internacionales también, siguiendo muy de cerca esta información.
1: Tremendo todos los datos, las imágenes elocuentes, obviamente, de lo que ha pasado. A medida que avanza la jornada de hoy, bueno, se ven solamente no solamente los trabajos que se están realizando ahora, sino que empiezan a aparecer videos del momento. Ayer, impresionante, realmente, los derrumbes que se fueron dando en segundos, porque esto fue la tardecita de ayer, hora venezolana, 18:04, dicen, se produjo el primer movimiento. El segundo terremoto ocurrió apenas 39 segundos después, e incluso más fuerte que el primero, según lo que la información que van a conocer desde los centros de monitoreo de Estados Unidos. Y como decía, la información mayor empezó a surgir a partir de la medianoche, porque bueno, porque eso se dio a la tardecita, pero las réplicas se fueron dando durante varias horas después, y los datos oficiales aparecieron recién esta mañana, después de todo el trabajo que se fue realizando, o que se está realizando, no solamente de rescate, sino de un trabajo intenso que tiene que ver con búsquedas y obviamente el pedido de ayuda a nivel internacional.
0: Estados Unidos, a través de Donald Trump, dijo que, o sea, el presidente de Estados Unidos, Donald Trump, dijo que Estados Unidos está listo y dispuesto para ayudar, mientras que el presidente de la Argentina dijo que acá no hay ideología que nos separe, ¿no? Así que también están dispuestos a ayudar en lo que necesiten, dicen desde las esferas del gobierno nacional de nuestro país, ¿no? Una situación muy, pero muy difícil está viviendo en estos momentos entonces Venezuela, por estos dos sismos de gran magnitud que ocurrieron en la jornada del día de ayer.

0: 9 de la mañana, 11 minutos, y hoy Walter no va a estar, ¿eh? Hoy Walter tiene muchos trámites que hacer, nos dijo, no, yo tengo muchas cosas, y bueno, ayer ya nos dijo que iba a estar haciendo unos trámites de manera urgente, pero nada raro, así que hoy vamos a estar...
1: nada raro, digo,
0: para
1: no, pero es sospechoso.
0: La gente, sospechoso.
1: Nada raro, pero sospechoso.
0: Es sospechoso, ¿eh? Pero bueno, vamos a hablar un poco de deportes. Sato, que te quería comentar que...
1: Cuente.
0: Vos estás ahí en Mundial, y Sato vos lo sacás del Mundial y ya se pierde, ya digamos, ¿no?
1: Tanto.
0: Sí, así está. No,
1: pero es cierto, busco muchas informaciones.
0: Sí, del Mundial, cada uno está buscando, ¿viste?
1: Informaciones del Mundial todo el mundo lo tiene, porque accede y es... Sí. Lo que busco también son notas color y que relacionadas, ¿se acuerdan? Hablaba de que es un campeonato... con de jugadores mayores de 40 años, muchos
0: sí.
1: Se está dando una particularidad, no sé si lo notaron, el mundial de los goleadores, están peleando como nunca se ha visto quién va a ser el goleador del mundial.
0: Claro.
1: Ayer Vinicius hizo dos nuevamente, tiene 4 goles en el mundial. Mbappé tiene 4.
0: Messi 5.
1: Haaland hizo...

0: hizo dos en su debut, Kane hizo dos, o sea, goleadores históricos de grandes equipos y de grandes selecciones están presentes haciendo goles en sus respectivos.
1: Todo un dato ese, ¿eh? Sí. Todo un dato. Pero bueno, te quería contar de algunas noticias que tienen que ver con el deporte, pero tampoco me voy muy lejos del mundial, digamos, ¿no? Lo de Becasese dijo que si pierde el partido contra Alemania, él se va. O sea que ya directamente su situación es esa, dijo. O sea que no va a ser necesario pedirle nada.
0: Dijo, me quedo en Estados Unidos. No,
1: ya, se va a quedar en Estados Unidos.
0: No me voy.
1: Exactamente.
0: No me voy a Ecuador.
1: Sí. Dice, si las cosas no se dan, me tendré que ir de un lugar al que quiero mucho, pero sé que esto va de resultados, más allá de los merecimientos.
0: Ahora, fíjese qué cosa, ¿no? Lo del cuerpo técnico.
1: Tengo la confianza al tope también, dijo. Pero viste que necesita...
0: Pero vio el partido de Venezuela, que el primer partido de Venezuela, perdón, de Ecuador.
1: Sí, de Ecuador.
0: De
1: sí.
0: Ecuador. No sé cuántas, pero fácil, 8 goles pudieron haber hecho. No falló el técnico, fallaron los jugadores a la hora de convertir. Y sin embargo, todas las críticas fueron hacia el técnico. ¿Qué sé yo? Está bien, sí. Es el primer fusible.
1: Fusible. Pero bueno, yo creo que es injusto, digamos, por ahí el hincha, ¿no? Porque en definitiva es los jugadores también, y a veces no se dan, no, el fútbol es así, digamos,
0: tremendo.
1: A veces uno, viste, quiere ganar, y todos estamos en eso, pero la cuestión de suerte tiene un porcentaje muy alto, digamos, en el fútbol, ¿no? La otra noticia, buscando notas de color, Satur, es este futbolista de Haití, ¿no?, que quiere, que va a ser convocado por Placente para la selección argentina. Kiki Ramos, extremo izquierdo, categoría 2009, muy jovencito, que ya fue convocado. No sé, una vez que te convocan, digamos, ahí vos aceptás y ahí ya directamente es como que te quedás en esta selección.
0: No,
1: ¿será así o cómo?
0: No, todavía no. Tenés que jugar. Pasó el caso de Garnacho. Tenía que jugar me parece que son 2 o 3 partidos, no recuerdo bien la cifra, pero son mínimo 2 partidos que tenía que jugar en la selección mayor.
1: 2 partidos, en selección mayor, no juvenil.
0: No juvenil. Eso era antes, que vos jugabas un partido
1: y ya
0: unos minutos. Pasó el caso emblemático, histórico. Del fútbol es el Mono Navarro Montoya. El Mono Navarro Montoya jugó en las selecciones juveniles de Colombia, creo que jugó, no sé, un partido como mucho. No sé si completó un partido.
1: Sí.
0: Y nunca pudo jugar en la selección argentina por eso.
1: Claro.
0: En su momento. Eso se sacó y bueno, se dio un margen mayor. Creo que en las juveniles no influye demasiado, hay una cantidad de partidos, pero sí, en la selección mayor tenés que jugar, creo que son 3 partidos que tenés que estar convocados y 2 jugar minutos para, de esa manera, ahí sí ya no podés volver a otra selección.
1: Todo un dato ese. Pero bueno, estamos hablando de este chico juvenil, Kiki Ramos, tiene 17 años, juega en Vélez Sarsfield, ¿no? Él en realidad nació en Puerto Príncipe, Haití, y se convirtió en el primer futbolista de ese país en jugar acá, y se va a convertir en el primer futbolista de ese país de tener los colores argentinos, dicen, ¿no? Él llegó muy chiquito a la Argentina porque fue adoptado por una familia local. No hay que olvidarse que Haití es un país donde... Yo no sé cómo Haití tiene tanto nivel, digo, en el fútbol, ¿no? Porque es un país que vive en guerra, con hambruna, con cosas que son terribles. Yo hablé con una persona que estuvo ahí en una misión de paz y te cuenta cosas que, no sé, comían tierra, digamos. Pero no, te estoy mintiendo, ¿no? Comían tierra, no sé, mezclado con qué para sobrevivir la gente de ahí. Es un país que pasa situaciones muy, pero muy, muy terribles. Después se tranquilizaron, ¿no? Y hoy están un poco más estabilizados, pero así todo es un país muy inestable políticamente hablando y con mucha crisis, económica, mucha hambre, de todo.

0: qué sé yo, cada cosa que te cuentan, que miran, son terribles, digamos. Pero lo cierto es que a él lo adoptaron muy chiquito, vino a vivir a la Argentina, y o sea que él está viviendo acá, y bueno, indudablemente va a jugar en la selección. Pero dice que es una gran promesa del fútbol este jovencito, ¿eh? Se vinculó ya a los 6 años, ya un vecino que dice que lo vio jugar y que quedó sorprendido, y él lo llevó a Vélez Sarsfield, y ahí comenzó toda su formación, y ahora estaría, ya fue convocado para la selección sub-17, ¿no? Para la selección sub-17, dice la información, ¿eh? La otra información rápida que te quiero comentar, Sato, es el tema de Gago. Viste que Gago tuvo una situación...
1: Un infarto,
0: una situación muy complicada, digamos, ¿no? Y lo cierto es que tuvo un infarto agudo al miocardio. Inclusive hay un video, no sé si lo viste, cuando él está en la conferencia de prensa.
1: Claro, sí, que lo retiran. Sí,
0: que él se sienta mal y se toca el pecho, así, pero mal, digamos.
1: Sí, era el momento que tenía el preinfarto.
0: Sí, tenía el preinfarto. Sí. Pero había sido que él es un habitual y consume con exceso cigarrillos. O sea, que es un fumador. No se lo ve fumar. Esto de Gago así fumando, digamos, ¿no? Porque, bueno, él ahora hace mucho tiempo el consumo habitual de cigarrillos, y también toma mucho café. Así que eso es algo que él hace mucho, tomar café y fumar, ¿no? Y que, bueno, dice que una de las cosas que el médico le dijo, no, esas dos cosas afuera. No tenés que consumir más cigarrillos, no tenés que tomar más café.
1: En exceso.
0: Sí, pero bueno, viste, ya ese que no voy a empezar.
1: No, digo que ahora tiene el consumo en exceso.
0: Sí. No, es pasado de eso, pasado. Sí. Porque viste que son jugadores que vos decís, ¿cómo le puede pasar esto? Porque tiene, aparte
1: lo ve físicamente bien.
0: Lo ve muy bien, ¿no? Pero bueno, indudablemente esta es la causa, dicen los médicos, y bueno, después salieron a explicar, digamos, ¿no? Porque vos decís, bueno, ¿pero por qué le causa infarto agudo que tuvo al miocardio?
1: Ajá. Y datos e informaciones que se van dando así. Ayer habló Jorge Vilardo. Jorge Vilardo es hermano del narigón Carlos Salvador Vilardo, y es uno de los que lo cuida a Carlos Vilardo, y dio detalles íntimos de cómo está Carlos Vilardo en este momento. El histórico director técnico de la selección argentina, campeona del mundo en México 86 y subcampeón en Italia, dijo que Carlos Vilardo sigue muy de cerca la actual Copa del Mundo y mira los partidos de la selección argentina. Tiene una reacción muy particular cuando lo ve a Lionel Messi. Dijo que el doctor, como lo llaman todos, el doctor Vilardo, acompaña cada presentación del equipo argentino y lo ve en los partidos a Messi, lo mira con mucha atención y solamente sonríe, describe el hermano respecto a Carlos, y dice que él no habla mucho, no es muy fácil entablar una conversación con Carlos Vilardo en estos tiempos. Es difícil mantener un diálogo fluido sobre variables del fútbol o del juego, como lo tenían en otros tiempos, pero el gesto de Vilardo coincide con el presente de Messi. Dice que lo ve a Messi jugar y esboza una sonrisa.
0: Lo reconoce,
1: sí.
0: Y lo hace feliz.
1: Totalmente. Lugar, ¿no? No habla, no intercambian opiniones, pero dice que lo hace muy feliz ver los partidos de la selección, o por lo menos la gente que lo rodea lo ve muy feliz cuando está jugando Lionel Messi, y dice que supone que lo debe recordar en sus momentos, y el hermano recuerda que Carlos Vilardo en su momento, en un encuentro que tuvo con Messi, dice que lo saludó, lo abrazó y le dijo, sos un fenómeno, pibe. Es lo que manifiesta en este momento. Debe recordar esos momentos y lo debe reconocer viéndolo jugar a través de la televisión.
0: ¿Dybala va a venir a Boca? Esa es la pregunta que se hacen algunos, ¿no?
1: Pero estamos con el Mundial.
0: No, digo, para hablar un poco.

0: poco de, claro, siguiendo con el fútbol. Digo, pues siempre hay que hablar algo, sí, de Boca, sí, dice, no, Walter. Tengo, sí, que hablar algo de Boca, siempre hay que hablar, dice.
1: Y se fue Cavani, así que debe.
0: No, pero de Dybala es mucho más jovencito. Además, bueno, no sé.
1: No digo,
0: pero viste, es un jugador exquisito también Dybala, ¿no?
1: Por eso.
0: Pero es para jugar en Boca, es la pregunta que yo me hago como hincha de Boca, ¿no? Esa no es mi pregunta, ¿viste?
1: A ver, voy a tratar de responderte. La esposa de Dybala,
0: sí,
1: es la hija de Loba Sebastini, ¿no?
0: Sí, y de Loba y de...
1: ¿Cómo se llama la actriz venezolana?
0: Tuti, la actriz venezolana de la mamá, ¿cómo se llama? No me sale a hablar la piel, pero bueno.
1: Pero, más allá de eso, fanática de River. Los Sabatini son todos fanáticos.
0: Fanáticos de River.
1: Yo creo que va a haber una interna.
0: ¿Cómo decir que pasa eso por ahí?
1: Ah, ¿cómo que no?
0: No creo, che. Vos sí, nada.
1: No, para que venga, digo. No, creo que...
0: Yo creo que la madre debe querer que venga la hija, digamos, ¿no? Y sí, eso para mí... No importa que vaya a jugar a Boca o donde vaya, que venga a vivir a la Argentina, ¿no? Pero Dybala no está jugando en la Roma. No, no, no es un jugador constante querer que venga la hija, digamos, ¿no? Y sí, eso para mí, no importa que vaya a jugar a Boca o donde vaya, que venga a vivir a la Argentina, ¿no? Pero...

0: River está
1: porque los hinchas de River
0: en España siguen pretemporada. Van a hacer partidos amistosos durante 10 días, creo, van a estar haciendo una pretemporada y después vienen al país a cerrar la pretemporada. Creo que va a haber un partido amistoso con el Barcelona, no sé si eso está confirmado, y si no van a haber algunos partidos amistosos y después apenas regresa la selección, y seguramente bueno que van a definir algunos otros jugadores que se están yendo, que están llegando. No hay mucho más datos que eso. El refuerzo, bueno, que se concretó es Aribarri, que está ya haciendo la pretemporada, y el resto, bueno, son todas especulaciones. Lo de Beltrán, especulaciones, todavía no hay confirmación. No del arquero, de Lucas, el goleador. Y otras son mera especulaciones. Y después están los jugadores que se quedaron en Buenos Aires, que empezaron a cerrar allá. Al principio hubo cierta resistencia de algunos, el caso del chileno Díaz, que no quería irse, pero bueno, fueron inflexibles, o sea, se van a tener que ir, y si no, van a tener que entrenar como lo estaban haciendo por fuera del plantel, y, o sea, obviamente le van a cumplir el contrato, pero para un jugador de fútbol el ego es fundamental. Estar jugando, estar posicionándose en un equipo, no entrenándose en un predio secundario. Entonces, o entrenarse en un predio secundario con una devaluación constante, porque después de 3 meses que no tenés, que no estás jugando y que no estás entrenando con el plantel, ¿quién te va a contratar? Es decir, ¿cómo haces para volver a primera división? Por más bueno que sea, un Pesela, por ejemplo, que no quería irse, o que no, dice no, que él va a pelear un puesto. Pero si te marginan, te dicen, no, tenés que ir a entrenar al predio de Seiza, pero no el principal, la tercera cancha, ahí vas a entrenar solo, sin...
2: Claro.
0: ¿Quién te va a contratar después?
2: Claro, no es que se como te están diciendo, ellos te están echando.
0: Salís por la puerta de atrás, te dan la posibilidad de decir, negociamos tu pase, listo, perfecto, no te vamos a tener en cuenta, negociamos. Sí. A ver, bueno, vas a ir a Vélez, vas a ir a Estudiantes, vas a ir... Porque hay equipos que sí declinan.
2: Claro.
0: Pero bueno, el ego hace de que por ahí no, yo no voy a...
2: Claro, quiere estar ahí, digamos, claro. River. Sí, sí. Lo que sí, el caso Julián Álvarez está sigue picante, Satur, para terminar, digo, no en la información, volviendo al top ten, digamos, ¿no?
0: ¿Cuál es la novedad?
2: No, y que Atlético de Madrid dice que va a denunciar...
0: Ah, sí, al Barcelona.
2: Van a denunciar directamente al Barcelona, ante la FIFA, van a presentar una denuncia al Barcelona por todo cómo están tratando el tema de Julián Álvarez. Muy picante sigue el tema, ¿eh?
0: Sí, hay una pelea realmente muy fuerte ahí, por algunos ítems que tienen los contratos, un momento, o sea, hay momentos y momentos para dialogar. Primero tenéis que hacer el contacto, o sea, es complejo, hay que tener toda la reglamentación de la FIFA con respecto a los pases, para entender exactamente qué es lo que pasa. Es por ello que, porque lo que mencionan desde el Atlético es que incluso podría, de comprobarse, podría estar hasta inclusive Julián sancionado, porque lo que dicen desde el Atlético es que el Barcelona le llama, habla con Julián y a todo su entorno, lo convencen para jugar en Barcelona y hacerle la contra al actual equipo donde él tiene contrato, estimular por afuera, digamos, nada oficial,
2: meterle presión,
0: ese posible pase,
2: claro,
0: sin que el Atlético tenga conocimiento de eso, más o menos así, para entender la cuestión. Eso es lo que va a denunciar, es una competencia ilegal, podríamos decir.
2: Claro. O sea que es todo muy informal, no va por los carriles normales, claro, que deberían ir, digamos, ¿no? Que se sienten los directivos de los clubes a negociar el pase, sino que están metiendo presión, por otro lado, con las declaraciones de él que hizo la vez pasada, y todo eso es lo que está generando mucho ruido.
0: Es más, dicen que leí así datos que llegan de España, que desde el Barcelona le habían llevado a familiares de Julián Álvarez a Barcelona, hacer una recorrida por...

0: pasar.
1: ¿Cuál sería la casa que le interesaría para
2: todo ese tipo? Imagínate eso. O sea, ya están a ese nivel los tipos, digamos, ¿no? Claro, la presión que están le están metiendo a la familia, digamos, ¿no? Mirá, acá este lugar es hermoso, acá tenés esto. Los chicos podés llevar a esta escuela, a esta otra escuela. Pero necesito un auto. Sí, tenés un auto. Todas esas cosas le
1: deben. Además, va a venir Messi a jugar. Acuérdate que Messi va a venir a cerrar la
2: su carrera.
1: ¿Turquía, Estados Unidos? Estados Unidos siempre promete.
2: No,
1: por lo menos roce físico.
2: Yo creo que a Estados Unidos es un país que hay que. Es una sorpresa. Hay que seguirlo muy de cerca porque indudablemente está jugando muy bien. Sí. ¿No? Muy bien, y ojo que puede avanzar mucho.
1: Y Turquía, un equipo también que es de roce, que juega a la europea, pero con el anhelo de asegurar la clasificación. Y por el otro lado, Paraguay, que tiene que jugarse el todo por el todo con Australia en esto, ¿no? Así que en una fase de grupo que comienza a cerrarse en esa zona de Paraguay, les recuerdo, el puntero es Estados Unidos, que ya tiene asegurada la clasificación a la siguiente instancia. El segundo es Australia, con 3 puntos, igual que Paraguay tiene 3 puntos, pero Paraguay está tercero. Con 3 puntos no asegura nada, porque va a quedar tercero, pero muy por debajo. Entonces Paraguay está obligado a ganar, Australia está obligado a ganar.
2: Que gana clasifica segundo.
1: Y claro, pero... hay que jugar el partido.
0: Sí.
1: Así que. Y Turquía, que tiene 0 puntos, que prácticamente está eliminado, pero que puede especular con un posible tercer puesto en caso de que hagan muchos goles, pero va a ser medio difícil que lo haga Estados Unidos. Entonces, por ese lado, el incentivo para que Paraguay por lo menos no pierda esta noche y especule con los 4 puntos.
2: Bueno, lo despedimos, Artur. Hasta mañana.
1: Hasta mañana.
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4: 10 de la mañana, 3 minutos y la temperatura que, bueno, que no afloja el frío, ¿no? Este frío polar que está con este frío extremo, ¿no? Que hoy...
5: Porque obviamente que nosotros llevamos a un lugar donde hay una persona cuidando el lugar, donde hay un seguridad, donde se los mantiene aislados, o sea, aislados al frío, ¿no?
4: Y claro, claro.
5: Y bueno, muchas veces no acceden.
4: Claro, cualquier lugar es mejor que estar en la calle, digo, paliar la situación de frío, ¿no? Y para que no ocurren casos graves como lo que ocurrió en Posada, que murió este hombre por hipotermia, ¿no? Y, o sea, el municipio ofrece todo eso y ustedes están trabajando con eso, pero bueno, por ahí digo, algunos que mandan mensajes o cosas así, pero ocurren porque hay gente que no quiere salir de la calle, ¿no? O sea, es
5: exactamente
4: su forma de vida,
5: ¿eh? Nosotros, sí, claro, nosotros igualmente siempre llevamos un registro. Tenemos nuestros grupos internos donde nos manejamos con imágenes y demás, no es para publicar.

0: porque no, uno no le gusta tampoco salir a exponer o a mostrar esas situaciones.
1: Claro, claro,
0: y
1: claro.
0: Siempre lo manejamos y tratamos con las intervenciones siempre, siempre ahí un paso atrás de la persona para cualquier situación, porque sabemos que estamos, o sea, nadie está exento a que pase una situación compleja dentro del municipio y habrá pasado también en situaciones anteriores, pero como te digo, el acompañamiento, la asistencia y lo demás lo estamos haciendo, y la verdad que agradezco mucho también al equipo de Acción Social, el equipo interdisciplinario, que la verdad que hay muchas cosas que no se ven a la sociedad y que estamos laburando y que están trabajando ellos constantemente ante los casos, porque sabemos que no pasa solamente por ahí, ahora con el frío por ahí se agravan algunas situaciones, pero venimos trabajando con un montón de situaciones. Sabemos que el contexto por ahí social, económico, está complejo, la parte de salud pública también. Entonces tratamos siempre de con lo que tenemos, hacemos, llegamos, y siempre agradecer también a la sociedad, a los vecinos, a los referentes barriales, que son los que también acompañan todo este proceso, claro, que se ponen en campaña de juntar abrigos, de juntar mantas, y demás cuestiones.
1: Claro, que eso también es muy importante, ¿no? Es cierto lo que decís, el tema de los referentes barriales que bueno, que están mirando lo que pasa en su barrio, y cuando ven una situación muy endeble, seguramente se ponen en contacto con ustedes. Pero bueno, lo importante es esto, digamos, ¿no? Desde el municipio están trabajando en esto. Así que, bueno, queríamos hablar un poco con vos por esta situación, digo, ¿no? Porque preocupó mucho, y a los oyentes les preocupó mucho lo que pasó en Posadas, ¿no? Que este hombre que murió por hipotermia, y bueno, queríamos saber un poco cuál es la situación en nuestra ciudad, ¿no?
0: Sí. Bueno, dejarte también a disposición, que lo que necesiten es la sociedad llevar la tranquilidad de que desde que nuestro lugar se están haciendo, que nos estamos mirando a un costado, y que, bueno, también la voluntad de la persona, o nosotros llegamos hasta donde la voluntad de la persona nos los permite, y bueno, estamos en constante comunicación y a disposición de la sociedad, que es lo que...
1: ¿Hay
0: que
1: una vía de comunicación? Me pregunta acá un vecino, digamos, que por ahí si ahí se puede llamar. Si hay alguna vía de comunicación, un número que uno se pueda comunicar.
0: Jorge, se cortó la comunicación.
1: Hola, sí, la verdad que estamos teniendo problemas para comunicarnos, pero bueno, queríamos preguntarle a Mayra, si por ahí nos está escuchando, Mayra Garrone, que es la directora de Acción Social, si hay algún teléfono, una vía de comunicación para que la gente que por ahí vea a una persona en situación de calle, en situación vulnerable, que se comunique a ese número. Mayra, ¿me está escuchando? Bueno, ahí estamos tratando de retomar la comunicación. Pero bueno, estamos hablando de esto, ¿no? Este frío intenso que estamos teniendo en nuestra provincia, en toda la provincia de Misiones, hay heladas, ¿no? Hay fotos, las fotos que circulan en las redes sociales de los distintos lugares, ¿no? Hay temperaturas bajo cero, ¿no? En algunas localidades, está justamente de esto, frío intenso que estamos teniendo en nuestra provincia. Y bueno, y también de todas las precauciones que hay que tener, por todo digo, estos fríos tan intensos, ¿no? Y entre las medidas que hay que tener en cuenta, dicen, es que tenemos que consumir bebidas y comidas calientes para mantener el calor corporal. Bebidas calientes, dicen, ¿no? Es decir, un caldo. Hay que evitar las bebidas alcohólicas. Hay que evitar las bebidas alcohólicas. No deje encendido en horas de sueño los braseros, fogones. Son mortales. No, hay muchas informaciones, muchos casos que ocurren en todo el país y con los braseros, y después terminan con situaciones muy tristes, que bueno, mueren familias o mueren los niños, qué sé yo, situaciones muy muy muy duras, ¿no? Por eso dicen que no hay que dejar encendidos en horas de sueño los braseros, ni los fogones, ni nada, ni las estufas. No hay que exponerse a temperaturas bajas, porque de esa manera, si te expones mucho a las temperaturas bajas, podés correr corres el riesgo de contraer enfermedades respiratorias o pulmonares. No hay que realizar ejercicios al aire libre, ¿no? Porque no tenemos el cuerpo, no está acostumbrado nuestro cuerpo a estos fríos tan extremos. Hay que usar ropas oscuras y adecuadas. Y por sobre todas las cosas hay que tener mucho cuidado con los niños

0: los ancianos, los desválidos. Y que bueno, datos que desde distintos organismos reiteran, digamos, a la población como para tener en cuenta en esta época de mucho frío. Y además también otra de las cosas que hay que tener en cuenta, no hay que sobrecargar el sistema eléctrico. Viste que ponen todo, digamos, la estufa, el calefón, los calefactores, el horno eléctrico, todas esas cosas. Hay que usar por tiempo, digo, ¿no? Porque si no se te genera un colapso eléctrico, se puede generar incendios en los hogares. Todo eso hay que tener en cuenta en el momento de utilizar estufas, calefones, calefactores, los hornos eléctricos, todo esto, ¿no? Hay que tener en cuenta. Digo esto porque por ahí mucha gente se va a bañar y están prendidas dos estufas, digamos, ¿no? El sistema eléctrico se sobrecalienta y te puede generar chisporroteo y se te incendia la casa, ¿no? Datos para saber. Así que bueno, precaución, mucha precaución. Precaución en estos momentos de mucho frío. Hablábamos con Mayra Garrones, se nos cortó la comunicación. Lamentablemente le preguntábamos si tienen algún teléfono como para comunicarse, si por ahí alguien ve a alguna persona en situación de calle, y ella nos mandó justamente un celular, ¿no? El 3751-66-6968, que es del equipo interdisciplinario de la Dirección de Acción Social, para que cualquiera pueda comunicarse ante cualquier duda, consulta, sugerencia. Ese número está a disposición por ahí si alguien ve que hay una persona que está en situación de calle o que está requiriendo ayuda ante esta situación de frío extremo que estamos viviendo en la provincia de Misiones. Entonces se puede comunicar a este número. Reitero el número, 3751-66-6968. 10 de la mañana, 18 minutos, la temperatura va aumentando lentamente, pero igual se siente el frío, bastante, 8 grados la temperatura a esta hora de la mañana.
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52 de la hora, hoy jueves 26. Y bueno, con este frío, con este tiempo que está pasando, ¿cómo vas a hacer, sí, para llegar a tu cero kilómetro? Por ahí vos estás pensando en cambiar tu auto usado, estás pensando en invertir, estás pensando en hacer algún regalo, ¿por qué no a un hijo, una hija que se va a recibir, que se va a ir a estudiar a Posadas o se va a ir a estudiar a otras localidades y necesita una movilidad? Por ahí estás pensando en, o decís vos, no, el cero kilómetro está lejos de mi alcance, voy a seguir con mi auto usado o voy a pasar, digamos, o a otro auto usado, y cuando te vas a los reventas o te vas a averiguar, al final salís espantado por los precios y decís, no, me conviene comprarme un auto cero kilómetro. Y bueno, para eso está Agustín, para brindarte a vos la información para que llegues a tu tan ansiado cero kilómetro. Bueno, buen día Tuti, buen día para toda la gran audiencia de FM Stop. 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

Hola, hola, hola, hermanos. ¿Cómo están? Que Dios me los bendiga, que Dios me los guarde. Gloria al Señor, acá estamos. Esto es Unidos para Cristo, 3751-528090. Ese es nuestro número, acá estamos. ¿Quién te habla? El pastor Ricardo Jiménez, siervo del Dios Altísimo, solamente por la misericordia de Dios, hermanos. Gloria al Señor. Muy contento, hermano. Un programa más. Amén. Hermanos, hoy vamos a estar hablando sobre el ayuno. A veces nos preguntamos, ¿por qué mis oraciones no son escuchadas? ¿O por qué hago ayuno, oración? ¿Y por qué no recibo respuestas? Así que vamos a ver qué dice la palabra, qué dice el Señor sobre el ayuno, la oración. Y vamos a entrar de lleno al programa, hermano, porque es un poquito largo. Vamos a ver si lo podemos completar. Amén. Y vamos ya con el libro de Mateo, capítulo 6, versículos 5 y 6, hermanos. Y la palabra de Dios se van a leer en el nombre del Padre, y del Hijo, y del Espíritu Santo. Y dice así: y cuando ores, no seáis como los hipócritas, porque ellos aman el orar en pie, en las sinagogas y en las esquinas de las calles, para ser visto por los hombres. De cierto os digo que ya tienen su recompensa. Mas tú, cuando ores, entra en tu aposento, y cerrada la puerta, ora a tu Padre, que está en secreto, y tu Padre, que ve en secreto, te recompensará en público. Amén. Gloria al Señor. Vamos a orar para presentar este momento al Señor. Padre, en el nombre de Jesús te damos gracias, Señor, por tu amor, por tu misericordia, Señor. Te damos gracias, bendito Dios del cielo, Señor. Seas tú hablando a nuestras vidas. Proclamamos que tú eres el Señor de este programa de radio y que tu Espíritu Santo es la persona más importante en este lugar. Espíritu Santo, tú eres el que redarguye, tú eres el que convence de pecado, de justicia y de juicio, Señor. Usa mi vida para edificar a tu pueblo. Usa mi vida, Señor, para edificación, Señor, en el nombre de Jesús. Amén y amén y amén. Gloria al Señor, hermano. El Señor Jesucristo nos está enseñando cómo debemos orar. Él dice, cuando ores, no ores como los hipócritas. Y te dice cómo son los hipócritas. Y después te dice cómo debemos orar. Y cuando ayunes, ahí viene Mateo capítulo 6, versículo 16 al 17, dice: cuando ayunéis, no seáis austeros como los hipócritas, porque ellos demudan sus rostros para mostrar a los hombres que ayunan. De cierto os digo que ya tienen su recompensa. Pero tú, cuando ayunes, unge tu cabeza y lava tu rostro. Amén. Otra vez el Señor dice, cuando ayunes, no ayunes como los hipócritas, y te dice cómo ellos hacen. Y nos dice a nosotros cómo debemos ayunar, cuál es la manera que Dios acepta. O sea, Jesús es el que nos está enseñando. Y Él espera que nosotros, como sus discípulos, como cristianos, Él espera que oremos y que ayunemos siempre. Ayuno y oración van juntos, hermanos. Así como el Señor Jesucristo espera que oremos, también pide que ayunemos. ¿Y por qué Dios quiere que ayunemos? Porque esa es la manera designada por Dios para humillarnos a nosotros mismos. Porque la única barrera que impide que nuestras oraciones sean escuchadas es el orgullo. El orgullo, hermano, trae terribles consecuencias a la vida de un cristiano, a la vida espiritual. ¿Y cómo lo matamos? Cuando ayunéis, no seáis austeros como los hipócritas. Humillarnos a nosotros mismos. El orgullo, hermano, nos separa de la bendición de Dios. El orgullo fue el primer pecado de la historia. ¿Y quién lo cometió? Un ángel. Un ángel, dice que era hermoso, Lucifer, que fue echado de la presencia de Dios por su orgullo. Y dice que arrastró a la tercera parte de los ángeles del cielo.
a criaturas santas, criaturas celestiales, criaturas que estaban en gloria, allá en la presencia del Señor. Imagínese que si ese pecado hizo eso en el cielo, ¿qué haría acá con nosotros? Por eso nosotros debemos humillarnos a nosotros mismos. Dios, si quiere, nos va a humillar, pero depende de nosotros ser humildes o no. No ore al Señor diciendo, Señor, humíllame. No. En todo caso, oremos al Señor, enséñanos, Señor, a ser humildes. Jesús enseñaba que cuando vayas a un banquete, que no te pongas en el primer lugar, que te pongas allá atrás. Y que el dueño de la casa, que el dueño del banquete, que te llame y te diga, no, venid allá atrás, que te exalte él, no se salte usted poniéndose en primer lugar. Mire lo que dice Lucas capítulo 14, versículo 11. Dice, porque cualquiera que se enaltece será humillado, y el que se humilla será enaltecido. Amén. Y esto, hermanos, es para todo el mundo, en el cielo y en la tierra. Y el ejemplo más claro de esto, hermano, Jesús y Lucifer. Lucifer fue un ser creado por Dios que quiso ser igual a su creador. Y Jesús, siendo Dios, se humilló a sí mismo hasta la muerte. Y dice la Biblia que Dios lo exaltó a lo sumo. Mire lo que dice Filipenses capítulo 2, versículo 9. Dice, por lo cual Dios también le exaltó hasta lo sumo y le dio un nombre que es sobre todo nombre. Amén. ¿Qué quiere decir sumo? Supremo, altísimo, sin superior, nadie se le iguala. Ese es nuestro Señor Jesucristo. ¿Y por qué Dios lo exaltó? Porque se humilló a sí mismo. Y cualquiera que se humille a sí mismo dice que será exaltado por Dios. Usted decide cómo presentarse delante del Señor. Usted decide cómo presentarse al lugar santísimo.

¿Usted quiere que sus oraciones sean escuchadas? Humillaos. Humíllese. Santiago capítulo 4, versículo 10. Dice, humillaos delante del Señor y Él nos exalta.

revestíos de humildad, porque Dios resiste a los soberbios y da gracia a los humildes. Amén. Si usted se acerca a Dios con orgullo, hermano, Dios lo resiste. No te registra, ni siquiera te mira. Pero si usted es humilde, Dios pone gracia en usted. Pone gracia en los ojos que lo miran. Pone gracia en su trabajo. Pone gracia ahí con tu jefe. Pone la gracia de Dios. Cuando una persona te mira y dice, hay algo en esta persona. Como que tiene algo. Me gusta cómo es esta persona. ¿Qué se da? Gracia. La gracia de Dios. Pero los soberbios, a los orgullosos, Salmo 138, versículo 6. Mire lo que dice. Porque Jehová es excelso y atiende al humilde, más al altivo mira de lejos. Dios dice que al altivo lo mira de lejos y allí se mantiene. Con orgullo ni te vas a acercar a Dios. Y una de las maneras bíblicas para humillarnos a nosotros mismos es a través del ayuno. Mire lo que dice el salmista en el Salmo 35, versículo 13. Dice, pero cuando ellos enfermaron, me vestí de cilicio, afligí con ayuno mi alma y mi oración se volvía a mi seno. Amén. Humillé mi alma con ayuno. ¿Por qué tengo que humillar mi alma? Porque tu alma es arrogante, es egoísta. Tu alma tiene tres funciones: la voluntad, el entendimiento y las emociones. O sea, yo quiero, yo pienso y yo siento. Y Dios te dice, lo que tú quieras, lo que tú pienses, lo que tú sientas, no es importante. Lo que importa es hacer mi voluntad. Y para hacer mi voluntad, tienes que tratar con tu alma. Tienes que humillarla. Como lo hizo el pueblo de Dios. Ellos querían el favor de Dios y se humillaron. Si nosotros queremos el favor de Dios, tenemos que humillarnos. Humillarnos a nosotros mismos. Mire lo que dice Levítico, capítulo 16, versículo 29 al 31. Dice, y esto tendréis por estatuto perpetuo en el mes séptimo a los 10 días del mes. Afligiréis vuestras almas. Y ninguna obra haréis, ni el natural ni el extranjero que more entre vosotros. Porque en este día será expiación por vosotros y seréis limpios de todos vuestros pecados delante de Jehová. Día de reposo es para vosotros. Afligiréis vuestras almas. Es estatuto perpetuo. Estamos leyendo Levítico, o sea, en el tiempo de la ley. Y nos está enseñando cómo se aflige el alma por medio del ayuno. Porque tu alma es tu ego. Tu alma es adúltera, dice Santiago capítulo 4. Oh, almas adúlteras, ¿no sabéis que la amistad con el mundo es enemistad contra Dios? Tu alma quiere agarrar su propio rumbo, quiere satisfacer los deseos de tu carne. El Espíritu quiere que ores, el Espíritu quiere que congregues, el Espíritu quiere que ayunes, el Espíritu quiere que lea la Biblia, pero tu alma quiere satisfacer los deseos de tu carne. Tu carne quiere estar todo el día sentado en el sillón, mirando novelas, escuchando música mundana, yendo a las canchas, viviendo, murmurando de la gente, en chisme. Eso quiere tu carne. Pero el Espíritu quiere que ores, quiere que ayunes, que obedezcas a Dios, quiere que vayas a la iglesia, y tu carne no. Tu alma quiere mundo, quiere placer. Y en el Nuevo Testamento nos enseña Hechos capítulo 27, versículo 9, mire lo que dice. Y habiendo pasado mucho tiempo y siendo ya peligrosa la navegación, por haber pasado ya el ayuno, Pablo les amonestaba. Ese es el ayuno, hermano, afligir nuestra alma para recibir beneficio. Nosotros presentarnos delante de Dios. No venga con que voy a hacer un pacto con Dios y está viviendo en desobediencia. Porque hoy lo que te enseñan eso, no te enseñan a pactar con Dios. Vení a pactar con Dios.
y la gente vive en pecado, toman la Santa Cena en pecado. Hermano, usted quiere respuesta de Dios en su vida, usted tiene que vivir conforme a la palabra de Dios. No ir a esos lobos rapaces y decir, pastor, estoy mal en mi trabajo, hace un voto con Dios. Mi hijo está mal, anda rebelde, hace un pacto con Dios. Hay enfermedad en mi familia, entonces pacta con Dios. Usted no va a recibir nada de Dios si usted no vive conforme a la voluntad de Dios. Hay algunos ejemplos de la Biblia. Está la historia de Esdras, que tenía que llevar a un grupo de personas, que tenía que llevarlo desde Babilonia hasta Jerusalén. Era un viaje de 4 meses. Y no solo llevaba a personas, sino que llevaba, dice que un utensilio del templo, que eran valiosos. Y era un viaje peligroso. Y para llegar de la manera segura, mire lo que hizo él. Esdras capítulo 8, versículo 21. Y publiqué ayuno allí junto al río Arnaba para afligirnos delante de nuestro Dios, para solicitar el camino derecho para nosotros y para nuestros niños y para todos nuestros bienes. Amén. ¿Cómo se humillaron? Proclamaron ayuno. Y después dijo, ¿por qué hizo eso? Porque él mismo se puso en un lugar por su testimonio. Porque él le había dicho al rey que tenemos a un Dios poderoso, tenemos a un Dios que nos acompaña, que nos guía, que nos guarda de todo peligro. Porque él tenía ganas de pedirle al rey que le diera unos escoltas para llevar de Babilonia hasta Jerusalén, ahí unos soldados para que los escolten. Era un viaje largo, peligroso, había animales, había ladrones por el camino. Y si le habló de un Dios tan grande al rey, ¿cómo puede ser que le pida custodia? Entonces, ¿qué hizo? Presentó ayuno. Publiqué ayuno allí junto al río Arnaba para afligirnos delante de nuestro Dios. Y mire lo que dice en el versículo 23. Ayunamos pues y pedimos a nuestro Dios sobre esto, y Él nos fue propicio. Amén. Ayunamos y pedimos a Dios, y Él cumplió, Él fue propicio, Él escuchó nuestra súplica. Llegaron a destinos seguros, sin pérdidas, sin accidente. Por eso, hermano, tenemos que vivir conforme a lo que Dios espera de nosotros. Hoy se ve gente tomando la Santa Cena de cualquier manera. Toman de cualquier manera, viven en concubinato. La Santa Cena es eso, Santa Cena. Es un pacto de Dios, es el pacto de mi sangre. Es sangre pura, sangre preciosa de un ser santo espiritual. Y no hay culpa, no hay arrepentimiento. Hoy hay Santa Cena, hermano, gloria a Dios. De una manera natural. Cuando la Santa Cena es un acto sagrado. Pruébese cada uno a sí mismo y beba de la copa y coma del pan. Porque el que come y bebe indignamente sin discernir el cuerpo y la sangre de Jesús, juicio come y bebe para sí. Gente que no se habla con fulano, gente que no se habla con la familia, no se habla con su papá, pero la Santa Cena la toma. Y ahí dice que hay muchos debilitados, muchos enfermos y muchos duermen, muchos murieron. ¿Por qué? La Santa Cena se está volviendo en algo de costumbre. Este ya no se arrepiente, vive en pecado, vive de cualquier manera. Se peleó con fulano, después va y toma Santa Cena sin ningún problema. No hay reverencia, no hay respeto, no hay obediencia. La Santa Cena es algo sagrado. Te tiene que calar hondo en tu espíritu. Es un acto espiritual. Este es el pacto en mi sangre. Haced esto en memoria de mí. La gente toma la Santa Cena hoy, después dentro de 4 meses va y toma otra vez. Haced esto en memoria. Cada vez que hagáis esto, anunciáis la muerte del Señor. Pero la gente asume ese pacto que el Señor Jesucristo lo hizo, no que el hombre hace. El hombre no puede hacer un pacto delante de Dios. Ay, Señor, yo voy a hacer un pacto para que tú me... No, hermano, nosotros necesitamos la misericordia de Dios. Necesitamos de la gracia de Dios. ¿Qué vas a pactar con Dios? Pedacito de barro, terroncito, que Dios puso el soplo dentro de nosotros. Ahora nosotros queremos hacer un pacto con Dios. Hermano, necesitamos la gracia y la misericordia de Dios. Esos pactos te hacen hacer los lobos para tratar de sacar la plata.
¿Qué pacto, qué voto, qué propósito, manga de sinvergüenzas? Como si Dios necesitara de tu dinero. Como si Dios necesitara de que hagas un pacto para que Él pueda bendecirte. Amado hermano, Dios quiere tu corazón, quiere tu sinceridad, quiere santidad. Sed santo porque yo soy santo. Sin santidad nadie me verá. Hermano, cada vez están viendo cosas tremendas en las iglesias. Gente corriendo, tirándose por el piso, y no hay evangelio, no hay palabra. Pastores vistiéndose de mujeres. Usted ve en las redes, Dios mío, no hay temor de Dios. La Biblia habla que la gente seguirán a fábulas, seguirán a hombres, cuando usted debería seguir la palabra de Dios. Y habiendo oído el evangelio de vuestra salvación y habiendo creído en él, fuiste sellado con el Espíritu Santo de la promesa. Efesios capítulo 1, versículos 13 y 14. Y cuando fuiste sellado con el Espíritu Santo de la promesa, que es la arra. ¿Qué quiere decir arra? La garantía de vuestra herencia en los cielos. Pero la gente quiere show, quiere luces de colores, quiere saltar, correr para un lado, ve bendiciones, bendiciones, y vive en pecado, vive en desobediencia. No hay ayuno, no hay oración, no hay consagración, hay chisme, murmuración de su en su boca. No, hermano, por eso dice la palabra, muchos son los llamados y pocos son los escogidos. Amplia y espaciosa es la puerta que lleva a la perdición. Y son muchos los que entran por ella. Angosta y pequeña es la puerta que lleva a la salvación. Y son pocos los que la hallan. Son pocos, hermanos. Son pocos los que cambian. Son pocos los que dejan el pecado. Son pocos a quien el Espíritu Santo obra y hay temor de Dios. Ya no quiero ser así, Señor. No quiero ser orgulloso, Señor. No quiero ser el Espíritu Santo. Y escuche lo que le pasó al rey Acab, un rey malo, malvado, que entregó al pueblo de Israel a la idolatría. Primera de Reyes, capítulo 21, versículo 22. Dice, y pondré tu casa como la casa de Jeroboam, hijo de Nabat, y como la casa de Baasa, hijo de Ahías, por la rebelión con que provocaste a ira y con que has hecho pecar a Israel. Amén. Ese es el juicio de Dios. Tu casa va a quedar desierta, destruida, en ruina. Y a veces no entendemos por qué a veces nuestra familia está tan pasando tanta amargura. ¿Por qué nuestra familia no fluye? ¿Por qué nuestro llamado espiritual no fluye? ¿Por qué mi hijo sufre tanto y que se separa y que se va con otra? Hoy la gente está así. Pastor, me separé. Necesito oración. Usted necesita a Jesús.

Usted necesita dejar de pecar, necesita dejar el orgullo, necesita humillarse a sí mismo. Los dos. Para que el Señor Jesucristo obre. Usted necesita vivir conforme a la voluntad de Dios. Debemos rendirnos al Espíritu Santo, rendirnos al Señor. Mire lo que dice el versículo 25. Dice, a la verdad ninguno fue como Acab, que se vendió para hacer lo malo ante los ojos de Jehová, porque Jezabel su mujer lo incitaba. Amén. Dice el versículo 25. Dice, a la verdad ninguno fue como Acab, que se vendió para hacer

oyó estas palabras, rasgó su vestido y puso cilicio sobre su carne, ayunó y durmió en cilicio y anduvo humillado. Entonces vino palabra de Jehová a Elías Tisbita, diciendo: ¿No has visto cómo Acab se ha humillado delante de mí? Pues por cuanto se ha humillado delante de mí, no traeré mal en sus días, en los días de su hijo traeré mal sobre su casa. Amén. Se le fue la rebeldía, le venía encima el juicio de Dios. Pero cuando se humilló, Dios dijo: ¿Has visto cómo se humilló? No traeré juicio sobre él, ni sobre su casa, ni sobre sus hijos. Si el ayuno hizo eso por el rey Acab, ¿qué haría por nosotros? Por tu hijo, por tu hija, por alguna enfermedad, por alguna petición en especial. Hay otro ejemplo de Jonás. Jonás capítulo 3, versículo 5 al 10, mire lo que dice. Y en los días de Nínive creyeron a Dios y proclamaron ayuno, y se vistieron de cilicio desde el mayor hasta el menor de ellos, y llegó la noticia hasta el rey de Nínive, y se levantó de su silla, se despojó de su vestido y se cubrió de cilicio y se sentó sobre ceniza, e hizo proclamar y anunciar en Nínive por mandato del rey y de sus grandes, diciendo: hombres y animales, bueyes y ovejas, no gusten cosa alguna, no se les dé alimento ni beban agua, sino cúbranse de cilicio, hombres y animales, y clamen a Dios fuertemente, y conviértase cada uno de su mal camino, de la rapiña que hay en sus manos. ¿Quién sabe si volverá y se arrepentirá Dios, y se apartará del ardor de su ira, y no pereceremos? Y vio Dios lo que hicieron, y se convirtieron de su mal camino, y se arrepintió del mal que había dicho que les haría, y no lo hizo. Amén. Jonás fue a Nínive y le dijo: mire, en 40 días va a ser destruida esta ciudad por su pecado, porque ustedes viven en rebeldía, ustedes viven en pecado delante de Dios, entonces les va a caer el juicio de Dios y van a ser destruidos. ¿Y qué hicieron? Proclamaron ayuno. Y cuando el rey se enteró, se sacó sus ropas reales y se humilló también, se puso en cilicio. Hasta los animales ayunaron por orden del rey. Vamos a ayunar todo, vamos a humillarnos delante del Creador. Se humillaron y Dios dijo: no me voy a destruir. Y vio Dios lo que hicieron, que se convirtieron de su mal camino, y se arrepintió del mal que había dicho que le haría, y no lo hizo. Si Dios hizo eso con Nínive, ¿qué haría con nosotros? Que nos humillamos. Esther capítulo 4, versículo 16. Miren lo que dice. Dice: ve y reúne a todos los judíos que se hallan en Susa y ayunad por mí, y no comáis ni bebáis 3 días, noche y día. Yo también con mis doncellas ayunaré igualmente, y entonces entraré a ver al rey, aunque no sea conforme a la ley, y si perezco, que perezca. Amén. Ese ayuno, hermano, cambió la historia del pueblo de Dios que estaba en Susa, porque lo iban a matar a todos. Y la reina Esther tenía que ir a hablar con el rey, pero no era posible, porque dice que tenía que pasar por un patio. Y el que pasaba por ese patio para ver al rey sin permiso llegaba delante del rey, y el rey no le pasaba el báculo. Dice que tenía que morir decapitado, porque no podía ir por tu cuenta a hablar delante del rey. Y ella dijo: ve y reúna a todos los judíos que se hallan en Susa y vamos a ayunar, y yo voy a hablar con el rey, aunque no sea conforme a la ley, y si perezco, que perezca. Imagínense, hermano, el ayuno y oración y cilicio. No hay diablo que aguante. El diablo no quiere que usted sepa eso, porque él tiene miedo de eso. La gente que no ora, que no ayuna, el diablo no le tiene miedo. Pero a una persona que ora, que ayuna, que se humilla delante de Dios, Dios mío, hermano, no hay diablo que se le levante contra esa persona. He escuchado un testimonio que dijo una hermana, contó, dice: no, el pastor dijo que hay mucha lucha, mucho principado.

el diablo se opone a la obra del Señor. Por eso es que en la iglesia no hay gloria, no hay unción, porque hay mucha lucha espiritual. Eso es mentira, hermano. Lo único que se va a imponer entre la iglesia y Dios es el pecado. El diablo no tiene suerte ni parte en que Dios derrame o no derrame de su gloria. Si hay santidad en el altar, si hay consagración en el altar, si hay respeto, si hay reverencia, si hay comunión con Dios en el altar, el diablo no se interpone y el Señor derrama de su gloria. El diablo no tiene suerte ni parte, ni con la iglesia, ni con la casa de Dios, ni con el altar de Dios, nada. Que él quiera o no quiera, problema del diablo, pero Dios derrama de su gloria cuando hay santidad, cuando hay reverencia, cuando hay respeto, cuando hay comunión. En el altar, en la iglesia, en los que están sirviendo. Porque vendrán personas nuevas que hasta que se pongan en comunión pasará un tiempo. Habrá pecado, habrá lucha, sí. Pero lo importante es que los que sirven en el altar, los ministros, estén conforme a la voluntad de Dios. Y que no estén torciendo la palabra. Y el Señor respalda su palabra. Así que, hermanos, ahora en el Nuevo Testamento hay muchos ejemplos. Pero vamos a ver dos. El ayuno individual y el ayuno congregacional. O sea, el ayuno con la iglesia y el ayuno individual. El ayuno individual, 2 Corintios capítulo 6, versículos 4 y 5. Mire lo que dice Pablo. Antes bien, nos recomendamos en todos como ministro de Dios, en mucha paciencia, en tribulaciones, en necesidades, en angustias, en azotes, en cárceles, en tumultos, en trabajos, en desvelos, en ayunos. Amén. O sea, Pablo da una lista de cómo él demostró que era un ministro del Señor Jesucristo. Y una de ellas fue a través del ayuno. Y agrega en 2 Corintios capítulo 11, versículo 23, mire lo que dice. Dice, ¿son ministros de Cristo? Como si estuviera loco, hablo. Yo más en trabajos, más abundante, en azotes sin números, en cárceles más, en peligros de muerte muchas veces. Amén. No es fácil servir al Señor, hermano. Hoy la gente va a la iglesia cuando está bien, cuando no llueve, cuando no, pero antes padecían. Y da otra lista en el versículo 27, mire lo que dice, en trabajo y fatiga, en muchos desvelos, en hambre y sed, en muchos ayunos, en fríos y en desnudez. Amén. O sea, él dice que siempre ayunaba. Dice, en hambre y sed y en muchos ayunos. O sea, hambre y sed es una cosa, hermano, y ayuno es otra cosa. Hambre y sed es cuando usted no puede comer porque no tiene nada para comer, no tiene nada para tomar. Y ayuno es cuando usted puede comer y tiene para comer, pero se niega a hacerlo. Ese es un ayuno. Así Pablo demostró que era ministro del Señor Jesucristo, y hoy debería ser igual. ¿Por qué, pastor? Porque de nada te sirve predicar y no vivir lo que predicas, no practicar lo que predicas. Yo creo firmemente, hermano, que mi crecimiento espiritual, mi maduración espiritual, poca o mucha, no lo sé, lo sabe el Señor, pero sé que fue a causa del ayuno. Y ahora vamos a ver el ayuno congregacional. Hechos capítulo 13, versículo 1 al 4. Dice, había entonces en la iglesia que estaba en Antioquía profetas y maestros: Bernabé, Simón, el que se llamaba Niger, Lucio de Cirene, Manaam, el que se había criado junto a Herodes, el tetrarca, y Saulo, ministrando estos al Señor y ayunando, dijo el Espíritu Santo: apartadme a Bernabé y a Saulo para la obra a lo que los he llamado. Entonces, habiendo ayunado y orado, les impusieron las manos y lo despidieron. Ellos entonces, enviados por el Espíritu Santo, descendieron a Seleucia y allí navegaron a Chipre. Amén.
O sea, primero ayunaron para conocer la voluntad de Dios. Ayunaron por los hombres a quienes ellos iban a enviar, a quienes les iban a imponer las manos para esa tarea que tenían que hacer. Y ayunaron para conocer a ver a quién Dios quería poner, a ver a quién. Entonces el Espíritu Santo respondió. Y después ayunaron para enviarlo a la obra. Y el Espíritu Santo no solamente le dijo, vayan, sino que yo iré con ustedes. Y ahí comenzó el ministerio apostólico. Fueron enviados por la iglesia a hacer el trabajo misionero, a misionar. La iglesia tiene que enviar a misioneros, a misionar, a hacer el trabajo, a ganar almas para el Señor. Hechos capítulo 14, versículo 21 al 23. Dice, y después de anunciar el evangelio en aquella ciudad y de hacer muchos discípulos, volvieron a Listra y a Iconio y a Antioquía, confirmando los ánimos y exhortándoles a que permaneciesen en la fe y diciéndoles, es necesario que a través de muchas tribulaciones entremos al reino de Dios. Y constituyeron ancianos en cada iglesia y habiendo orado con ayunos, los encomendaron al Señor en quien habían creído. Amén. ¿Cómo nombraban a los ancianos? ¿Cómo sabían cuál era el que Dios quería? ¿Cuál fue la clave de todo eso? Ayuno y oración. Y hoy tiene que ser igual. Ayunar y orar a ver cuál es la voluntad de Dios. Y si no le tocó a usted, ay, ¿por qué le puso a fulano? Es porque a Dios le plació. No fue porque le plació al pastor. Usted tiene que seguir orando para que el Señor lo levante. Porque cuando el Señor lo levante, el Señor lo va a respaldar. Porque si usted es levantado por hombre, no va a durar mucho tiempo. Pero si Dios lo levanta, Dios lo respalda. ¿Tendrás lucha? Claro que sí. Pero Dios lo va a ayudar. Vas a llegar a destino. Ahora usted ya sabe la clave. La conclusión, Segunda de Crónica, capítulo 7, versículo 14. Mire lo que dice. Si se humillare mi pueblo, sobre el cual mi nombre es invocado, y oraren y buscaren mi rostro, y se convirtieren de sus malos caminos, entonces yo oiré desde los cielos, y perdonaré sus pecados, y sanaré su tierra. Amén. O sea, hay 7 pasos. 4 tenemos que hacer nosotros y 3 hace el Señor cuando nosotros demos el cuarto paso. ¿Y qué paso tenemos que dar nosotros? 1, humillarnos a nosotros mismos, porque el orgullo impide que sus oraciones sean escuchadas. 2, debemos orar. Dice, no dejen de orar hasta que hayan tratado con su orgullo. 3, busquen mi rostro. No ore 10 minutos, Señor, gracias por esto, gracias a mi hijo, gracias a mi trabajo, amén. No, oren hasta sentir la presencia de Dios, hasta que el Señor los quebrante y de repente te vas a encontrar llorando, Señor. Busquen mi rostro. 4, dice, conviértase de sus malos caminos, deje de pecar, viva conforme a la voluntad de Dios. Ay, yo no tengo malos caminos. Humíllese a Dios, hasta que busque su rostro, hasta que el Señor lo quebrante y te va a hacer ver todos tus pecados, tu falta. O sea, entonces yo iré desde los cielos y perdonaré sus pecados y sanaré su tierra. ¿Qué espera Dios de nosotros? 4 cosas. Humillarnos delante de Él, orar, buscar su rostro y convertirnos de nuestros malos caminos. ¿Y cómo hacemos eso? Ayuno. Ahora usted puede ayunar y ser orgulloso. Y el Señor dijo, cuando ayunen, no hagan de esa manera, porque así hacen los hipócritas. Y Él no te va a escuchar. No va a escuchar tus oraciones. Y después dice, yo voy a hacer 3 cosas cuando usted haga la cuarta. Yo oiré, yo perdonaré su pecado, yo sanaré su tierra. Sanaré al barro. Sanaré tu casa, sanaré tu familia. ¿Usted quiere recibir del Señor? Hay una manera. ¿Y qué tengo que hacer, pastor? Joel capítulo 2, versículo 15 al 18. Dice,
tocad trompeta en Sion, proclamad ayuno, convocad asamblea, reunid al pueblo, santificad la reunión, juntad a los ancianos, congregad a los niños y a los que maman, salgan de su cámara el novio y de su tálamo la novia. Entre la entrada y el altar lloren los sacerdotes, ministros de Jehová, y digan: perdona, oh Jehová, a tu pueblo, y no entregues al oprobio tu heredad, para que las naciones se enseñoreen de ella. Porque ¿qué han de decir los pueblos? ¿Dónde está su Dios? Amén. ¿Qué tenemos que hacer? Convocar asamblea. ¿Qué es eso, pastor? Culto. Reúnanse, congréguense, reunida la iglesia, santifíquese en una iglesia. Dice, santificad la reunión, que el culto sea digno para Dios. Que lo que están ministrando, ya sea las alabanzas, los testimonios, la palabra de Dios, sean personas que estén en comunión con Dios. Que vivan en santidad, sed santo porque yo soy santo, sin santidad nadie me verá. Y hoy se sirve al Señor de cualquier manera. Viernes y sábado en el boliche, domingo a la iglesia, Santa Cena. Hermano, estás en el barranco. Murmurando toda la semana, criticando toda la semana, viviendo en chisme toda la semana. Ah, pero el domingo tenemos Santa Cena, ¿Cómo estás, hermano? Bendecido, prosperado, en victoria y en pecado. No, hermano. Convocad asamblea, santifíquese, vaya al culto, congréguese. Que el culto sea santo para el Señor. No vamos a rendir culto a hombre, ni a un santo. Me refiero, cuando digo santo, a una imagen. Me refiero que vamos a rendirle culto al santo, a Jehová de los ejércitos, Dios de Israel, de Jacob y de Abraham, Padre de mi Señor y Salvador Jesucristo, mi Dios. Porque somos, mire lo que dice Primera de Pedro capítulo 2 versículo 9. Mas vosotros sois linaje escogido, real sacerdocio, nación santa, pueblo adquirido por Dios, para que anunciéis las virtudes de aquel que os llamó de las tinieblas a su luz admirable. No somos cualquier cosa, somos la iglesia, somos real sacerdocio, somos nación santa. Tenemos que vivir como tal. Proclamar ayuno, convocar asamblea, reunir al pueblo, santificar la reunión, juntar a los ancianos, congregar a los niños. Somos un linaje escogido por Dios. Y si somos un linaje escogido por Dios, tenemos que vivir conforme a la voluntad de Dios. Lo que debe reinar en una iglesia de sana doctrina es la alabanza y la palabra. Mire la promesa que tenemos. Joel capítulo 2 versículo 28. Dice: y después de esto derramaré de mi espíritu sobre toda carne, y profetizarán vuestros hijos y vuestras hijas, vuestros ancianos soñarán sueños y vuestros jóvenes verán visiones. Amén. Y después de esto ¿qué? Después de lo que usted haya hecho, después que usted haya convocado al pueblo, después que usted haya congregado, después que usted haya pagado el precio, después que usted ya haya santificado en una iglesia, debemos obedecer. Sin obediencia no pertenecemos al reino de los cielos. Si no practicas la palabra de Dios, no pertenecemos al reino de los cielos. ¿Qué te pide Dios? Que convoque ayuno, que convoque asamblea, cultos, que usted se santifique en una iglesia. Y usted no se va a santificar de un día para el otro, es un proceso. Y que los ministros y que los pastores sean ejemplo de lo que predican. Y entonces, en el tiempo de Dios, va a derramar de su espíritu sobre toda carne. Que ya estamos cerca de ese tiempo en que aquellos que buscaron, aquellos que pagaron el precio, aquellos que se negaron a sí mismos para hacer la voluntad de Dios,
¿Usted cree que Dios va a derramar de su espíritu sobre toda carne que está pecando, viviendo en pecado, en división, en murmuración, en crítica? No. Él va a derramar de su espíritu sobre toda carne que se consagró, que pagó el precio, que luchó, que padeció a causa del Evangelio. No los que van a saltar en las iglesias como payasos, tirarse por el piso, hacer pecar a la gente. Pacta con Dios, ven, dale a Dios. Él no va a derramar de su espíritu sobre lobos rapaces, comerciantes del Evangelio. No, hermano, tiene que haber disciplina, obediencia. Tu testimonio tiene que hablar. Tu testimonio, tus frutos se tienen que ver. Por sus frutos los conoceréis. Hermano, el Señor se va a llevar a su iglesia pronto. Pronto. Amén. Gloria al Señor. Vamos con la oración de fe. Esto es una invitación, es un paso de fe que si usted lo quiere dar, gloria a Dios. Porque muchos piensan que somos todos hijos de Dios, la Biblia dice que no. Dice en Génesis capítulo 1, versículo 27, que somos todos creación de Dios, criaturas de Dios. Pero en Juan capítulo 1, versículo 12, mire lo que dice. Mas a todos los que le recibieron, a los que creen en su nombre, les dio potestad de ser hechos hijos de Dios, los cuales no son engendrados de sangre, ni de voluntad de carne, ni de voluntad de varón, sino de Dios. Amén. Imagínese, a todos los que le recibieron, a los que creen en su nombre, se le dio potestad de ser hechos hijos de Dios. Esa es la voluntad de Dios. ¿Por qué? Mire lo que dice Romanos, capítulo 10, versículo 9. Mire lo que dice. Que si confesares con tu boca que Jesús es el Señor y creyeres en tu corazón que Dios le levantó de los muertos, serás salvo. Porque con el corazón se cree para justicia, pero con la boca se confiesa para salvación. Amén. Qué tremendo, hermanos. Usted confiéselo. Amén. Repite conmigo. Dios mío, reconozco que soy un pecador y me arrepiento de todos mis pecados. Creo en mi corazón que Jesucristo es el Señor y que es tu Hijo amado. Reconozco que Cristo murió por mis pecados y que tú le resucitaste de entre los muertos. Yo abro las puertas de mi corazón y te recibo como mi Señor y mi Salvador. Amén. Gloria a Dios. Gloria al Señor. Si usted hizo esta oración, hay fiesta en los cielos. ¿Qué tiene que hacer ahora? Busque una iglesia de sana doctrina. Pídele al Señor, pídele al Espíritu Santo que le guíe a un lugar donde usted ir y echar raíces y dar frutos. Amén. Llegamos al final del programa del día de hoy. Que Dios te bendiga y que Dios te guarde. Hasta el próximo programa. Chau, chau.

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0: Tommy, me comí todo el partido esperando a los marcianos.
1: Y el partido es igual, ¿eh? Bueno,
2: no, ver, igual los
1: Brasil arrasó, no, si
2: Escocia. Que...
3: Creer en brujas,
1: no,
3: también.
1: Le, ¿no?, mandamos un beso a Tato también, ¿no? Escocia y todo,
2: sí,
1: eso.
2: Sí, pobre,
1: ¿no?,
2: Tato.
4: Tato está destrozado.
1: Está destrozado.
3: Sí, sí, William Wallace.
1: Sí, totalmente. Pero bueno, cosas que pasan. Y volvete, la gente ya se enojaba porque ponían ahí en las redes: ¿cómo pueden subirse a esta noticia? Pero es un juego que hacemos. Es una tendencia que era mundial.
3: No, no,
2: recuerden que este programa promueve el descanso mental y la diversión.
1: Aparte, fuera de broma. María, era noticia, vos te metías en cualquier portal ayer, internacional o nacional, y en algún huequito estaba la noticia de la vidente esta.
2: Ustedes creyeron, ustedes decían.
3: ¿Nosotros?
2: Que
3: creyeron. Sí, sí. ¿Nosotros?
2: Sí.
3: ¿Vos decís que nosotros crecemos?
2: ¿Crecemos?
1: No, vos ya no creces más.
3: Yo creyo. Yo
1: sí, creyó. Pero ¿dónde creyés vos? La altura no creyés vos.
3: Yo creyo en ello.
1: Bueno, igual habló, la vidente habló en el día de hoy. Y para todos ustedes que se van
3: a vidente.
1: Che, se va a retractar, va a pedir perdón, va a decir, che, me equivoqué.
2: Que se retrasaron.
1: No, dijo que en realidad todos nosotros somos unos onzos. No lo dijo,
3: es verdad.
1: Manera, pero todos nosotros, el mundo en general.
3: Sí, es verdad.
1: Porque en realidad los aliens y los extraterrestres existen. Y que ella simplemente estaba como adelantándonos esa información y que no, ahora nos estamos riendo de ella, pero que en algún momento va a pasar.
3: ¿Qué dice?
2: Sí, pero ella no iba a, a pasar en el partido, bueno, claro, de ayer, no, en, claro, el minuto 78.
3: Todas las cosas que tenía que hacer, yo, sí, me quedé.
2: No, Dios mío.
1: Te quedaste viendo el partido para ver si no venían, no, y se iban a tomar.
3: Solo por eso.
1: Y al final no pasó. En fin, bueno, hoy vamos a hablar del mundial también, no de esta vidente, no de las brujerías,
2: ¿no?
1: Por ahora, pero ahí cada vez hay más, me encanta, porque este mundial está como, hay tanta selección, ¿viste? Sí. Son 48 naciones.
3: Mucha selección africana también.
1: Mucha selección africana.
3: Haití también.
1: Sí, ¿quién?
3: No están los muertos vivos en Haití.
1: Sí, Haití, igual ya viste, sí, que iba afuera.
3: Zombies.
1: ¿No? Sí, los, sí, zombies están ahí en Haití.
3: Claro, y los vudú.
4: El vudú.
1: ¿Eso no es, no es acá en Argentina?
3: El, hay uno en el Médano.
1: Claro, en el Médano, por eso.
4: Sí, es más peligroso el vudú que está acá que el,
1: oh,
4: el vudú de Haití. El
1: muñeco vudú, obvio.
2: Vudú con B larga, claro.
1: El vudú nuestro se quedó con todo. El muñeco vudú, ¿qué hizo? Ahora subo, mató a alguien. ¿Quién no mató a alguien? Bueno, en fin. No, pero hablando en serio, vamos a ir hacia la parte más colorida del mundial y vamos a meternos en la moda. A ver, poneme una musiquita así. Ah, me encanta.
4: Ah, muy bien.
3: Me hace cosa de llegar más esto.
1: Y bueno, tenía un carácter, el arte de la ley.
3: Sí.
1: Un carácter podrido tenía, ¿eh?
3: Bueno, pero era, digo,
4: un poquito más.
1: Y un poquito más, ¿eh?
3: Sí,
1: bueno, en fin, vamos a hablar de moda, chicos, si les parece, en el día de hoy, María.
2: ¿Ah? Dale.
1: ¿A vos te va a gustar esto?
2: Sí.
1: Porque,
2: claro,
1: la moda y el fútbol son dos mundos que históricamente siempre estuvieron como ahí en paralelo, ahora mucho más. Porque viste que ahora los jugadores de fútbol
4: son modelos.
1: Son más modelos que jugadores de fútbol. Tal cual, Juancito. Pero
3: bien.
4: Dale.
1: Porque este muchacho argentino no es de la selección argentina, así que ya se imaginan que no va por otro lado. Es director técnico. Exactamente. Y le está yendo muy bien encima, Le está yendo muy bien.
4: ¿Ah, sí?
1: Estábamos hablando de Mauricio Pochettino.
2: Sí, claro. Sí, el doble de Russell Crowe.
3: Igual. Amigo de Trump.
2: Igual a Russell Crowe en Gladiador.
3: Sí, sí, tiene razón. Tal cual.
2: Separados al nacer.
1: No, este güey.
3: Es el hermano gemelo gordo.
2: No.
1: Gordo tampoco, está bárbaro.
2: No,
1: Pochettino, de hecho, le está yendo muy bien.
4: Tragó la isla el tipo.
3: Sí, claro.
1: ¿Ustedes qué se tragaron? El planeta entero.
2: Los dos.
3: Yo, Oceanía.
1: No, voy a hacer la
3: voz
1: en la que ellos dos están hablando de Pochettino.
2: Sí.
1: Están los dos, sí. Una buzarda así, rascándose casi el pupo.
3: No, eso nunca.
1: No, porque Pochettino,
3: por eso somos caminantes.
4: Acá no desvíe la conversación.
3: Él una isla
4: flotante. Estaba hablando del muchacho este argentino.
1: De Pochettino.
4: Y de Russell Crowe.
1: ¿Crowe? Santa Claus, boludo.
2: Dios mío.
1: Esto te juro, man.
3: Hermano.
1: Habla un segundo, alguien que hable porque acá.
2: Pochettino.
3: Sí.
2: Gladiator. Sí. Pochettino.
3: Ahí está.
1: Mientras ellos dos, el profe Lazzari y Rolo, lo critican al pobre Pochettino diciendo que se tragó una isla. Esta es la panza de los dos. Se están rascando como el cupo de llenar. Sí.
5: No, este es Pochettino, se trae una isla, no tiene nada de foto.
2: No, che, le va bárbaro. Además le va bárbaro.
3: Sí, lo llama Trump para pedirle consejos.
4: Yo quiero saber el día que pierde Estados Unidos las barbaridades que va a decir Trump.
2: No, pero para. Yo creo que Estados Unidos ya llegó mucho más lejos de lo que se ellos esperaba. Mismos sí. creían.
5: Oye, perdón, Pochettino y Estados Unidos ya están clasificados primero en su grupo.
4: Ya lo va a deportar.
5: No.
3: ¿También?
5: 4-1 bueno. Le ganó a Australia y le ganó
4: a Paraguay,
5: 4-1 y 2-0 a Australia. Sí. O sea que ya está primero, así que fíjate. Ahí está. Miren cómo se está sentado, me gusta.
3: Camisa cuadritos.
5: Aparte, perdón, la última, ¿no? Ustedes se metieron, ahora ustedes en broma.
3: Sí.
5: La panza la apoyan en la mesa para que no les pesen, ¿entendés?
3: No, en la mesa no.
5: ¿Cómo que no?
3: Como la estantería.
5: No, no, no. Si no me pesa mucho, así que. Ahora
4: sí. Yo apoyo el termo y el mate en la panza.
2: Hay un momento que cuando se ríe mucho la mesa se mueve. Se mueve la mesa, sí.
5: Bueno.
3: ¿Volvamos? Cuidando, ¿viste? Al mediodía se cuidan.
5: No, porque sí. Soy justo todo. Gente que dice, no, yo cosas dulces no como. No. Y de repente a los dos minutos está comiendo el tiramisú
3: del lunes.
5: No, bueno, volvemos a la senda de la información.
4: Dale.
5: Ya se me termina la columna, ¿y ahora qué? No. Porque Pochettino, y estábamos hablando un poco de moda y demás. Estas últimas fotos, María, que estamos viendo ahora en el YouTube, si no lo están viendo, se lo vamos a describir, habla de un Pochettino que está siendo la envidia de muchos.
2: Ajá.
5: Con respecto a la moda. Ahí en este look que estamos viendo, es un look que tiene una camisa azul, después tiene abierta, ¿no? No está cerrada la camisa azul, tiene una remera básica, abajo blanca.
2: Ajá.
5: Y unos pantalones azul que le hacen juego, ¿no? Con lo que es la camisa.
2: Sí, está muy canchero. Zapatillas blancas.
5: Divino. O sea, unas zapatillas deportivas blancas. ¿A vos qué te parece? Como...
2: Me parece que le queda muy bien ese look.
3: ¿Pero no cambió ese look? ¿Siempre anda con lo mismo?
5: Siempre anda, exacto. Él tiene un estilo particular que nunca se fue a ninguno de los dos extremos. Esto hablo porque, bueno, estuve viendo fotos y sobre todo leyendo porque se está haciendo ahora noticia Pochettino por los looks que está llevando a la cancha.
2: Hay directores técnicos que están de traje y corbata.
5: Exacto.
2: ¿No?
3: Sí, claro.
2: Nosotros tuvimos alguno que estaba con una
3: sobrineta.
2: Impresentable.
5: Y lo hizo mejor imposible. Él nunca transó ni con el traje ni tampoco con la jovineta con el escudo del club, ¿entendés? Él siempre estuvo como ahí entre medio en un look más clásico, pero a la vez como muy, muy
2: relajado, deportivo, ¿viste? Si querés. Bueno, está bien, muy bien.
5: A partir de estas fotos que fueron trascendiendo en estos últimos dos partidos de los Estados Unidos, a la gente le empezó a gustar el look de Pochettino.
2: Mira,
5: empezaron a preguntar de dónde es la ropa de Pochettino. Uh-huh. Yo quiero vestirme como Pochettino. Y hasta algunos jugadores ya, bueno, jubilados, digamos, empezaron a preguntar a Pochettino en sus redes de dónde era la ropa.
2: Uh-huh.
5: Él no lo cambió porque quería las cábalas. Dice que si gané con el primer partido de esta manera, tengo que sostenerlo de la misma manera.
2: Uh-huh.
5: Bueno, hasta algunos jugadores, que no voy a mencionar todos, pero bueno, está por ejemplo Rooney, que es el inglés, muy conocido, que ahora ya no juega, pero bueno, le pidió a Pochettino que le pasara la marca de la ropa. Pochettino lo hizo, la voy a dar. Total, creo que acá no estaba. Y si
3: ¿Está?
5: Está, creo que sí, o no sé.
3: No sé cuál es.
5: ¿Hugo Boss está acá? No.
3: Sí, creo que volvió.
2: Acá en la Argentina, sí. No sé si volvió. No sé si volvió.
5: Amo vuelve, sí, dicen.
2: Sí, está
3: la última vez que me compró Hugo Boss estaba. Si se fue.
2: ¿Hace mucho?
5: ¿Hace mucho se compró?
4: Si se fue, se fue sin avisar.
3: La década del...
2: Del 90.
5: ¿No te avisó Hugo que se iba?
4: No avisó. ¿Me volvió o no?
5: No. Ahora me están diciendo.
2: ¿No?
5: Tuvo siempre ahí en lo de Bullrich. En el patio.
4: Claro.
5: Vamos a llamar a Patricia después. No, está con mucho quilombo, Patricia. Bueno, en fin. Dio a conocer la marca. Y fíjense lo que es las redes.
4: Claro.
5: Fíjense lo que es el poderío, básicamente, de los futbolistas. Ajá. Y de los referentes del fútbol. ¿Mm? Que explotó, María, el ingreso de la gente para comprarse este conjunto.
3: No, muy bien.
5: Es una cosa espectacular lo que
4: la
5: pasa.
4: La gente no está bien.
5: No. Pero bueno, te lo podría pillar el...
2: Se convirtió en un influencer sin querer.
5: Exacto, no es que lo buscó.
3: No lo buscó.
5: Que no lo buscó.
3: Es auténtico.
4: No sigan el rebaño.
5: Claro, muy bien. Sean originales, métanse como Villar, claro, exactamente.
3: Sí, muy bien.
5: Con esa remera de Rocky, que te queda tan bien.
6: De Tyson,
7: ¿no? Bueno, dicho ese que dice no sigan las ovejas, la gente las desprecia, es más, se las come.
6: Claro.
5: Bueno,
7: no ser oveja.
5: Pero para ir cerrando, porque ya no fuimos mucho de tiempo, está revolucionando básicamente lo que es la venta de esta casa, que no la vamos a repetir, porque quieren vestirse como Pochettino. Uh-huh. El único inconveniente que se encontró la gente...
6: ¿Qué pasó?
5: Es que esto es exclusivo para Pochettino. Pochettino, digamos, se mandó a hacer ropa a esta marca justamente para lucirla después en los mundiales o en los partidos que juegue la selección de Estados Unidos.
2: Ajá.
5: No es ropa que podamos conseguir nosotros los mortales.
2: Ah.
5: Pero sí, y con esto ya sí me despido, fíjense la relevancia y el poderío del fútbol, del mundial y de la moda. Ya la marca prometió que una vez que termine el mundial va a sacar una... ¿Cómo se dice?
2: Una cápsula, una línea
5: basado en los looks de Pochettino.
7: Claro. Va a agarrar algo.
2: Muy bien, pues
5: no tiene nada que ver con el mundo de la moda ni nada.
4: La que va a levantar ahí con el copyright.
2: Bueno, sí, bien merecido, che, lo hizo con su trabajo.
5: Exacto, y sin querer encima. Así que ahí tienen, Pochettino, más que un entrenador, más que argentino, ahora es un referente de la moda para todos ustedes. Y sobre todo para estos vagos, sigan rascándose la panza, ahí está, que lo critican.
2: Y sobre todo Argentina.
4: Vamos. El presidente Donald Trump, un hombre que ama el deporte, se la pasa deportando el tipo. ¿Viste? El chico dice, papito, el técnico me dijo que yo soy promesa de gol.
6: Que jugaste de delantero.
4: No, de arquero, papá.
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3: Con el tiempo. Nacieron allí Francisco Ramírez, el supremo entrerriano, que llegó a fundar la República de Entre Ríos con Corrientes y con Misiones en aquellos tiempos de la fundación de la patria, 1820. Después nació Justo José de Urquiza en el Arroyo de la China y que se va a convertir en el primer presidente constitucional de la Argentina y fundamentalmente en el organizador, el que se atrevió a sacar la Constitución adelante a pesar de que Buenos Aires no estaba allí. Un hombre extraordinario que todavía la Argentina no ha ubicado en su lugar. Pero después también tenemos a otros personajes como Alberto Larroque, que fue el Amadeo Jacques del Colegio Nacional. Amadeo Jacques, recordemos, es el rector del Colegio Nacional de Buenos Aires, que lo modernizó, el que en la película Juvenilia o en el libro de Miguel Cané era el que corría con el puntero a los niños. Bueno, en el Colegio del Uruguay estaba Alberto Larroque, que le dio esa impronta no de colegio secundario, sino de colegio preuniversitario. Era prácticamente una universidad. José Benjamín Zubiaur, un prócer del deporte mundial que en la Argentina no le damos bolilla. Es uno de los 15 fundadores del Comité Olímpico Internacional con Pierre de Coubertin. Nosotros recordamos a Pierre de Coubertin, pero no al argentino que estuvo allí, que es este hombre, que fue uno de los 15, el único latinoamericano que participó de la fundación del movimiento olímpico y que también era hombre de allí, de Concepción del Uruguay. Teresa Ratto, segunda médica argentina, primera bachiller argentina y la primera médica que de alguna manera se convirtió en mártir de su profesión, porque en una epidemia cuando ella tenía 29 años, sirviendo a la comunidad allí en Concepción del Uruguay, murió haciendo esa tarea. Y gente que no es de Concepción del Uruguay, pero que son un uruguayense más. Un comentario. Antiguamente el gentilicio de Concepción del Uruguay era uruguayo. Y el de enfrente era oriental. O sea, la banda oriental, la República Oriental del Uruguay, el verdadero gentilicio sigue siendo oriental.
4: Oriental.
3: Cuando uno escucha el himno de la República Oriental del Uruguay, cuando uno lee la Constitución, no figura nunca uruguayo. Son orientales. Pero para evitar problemas y que tengamos que tener una guerra por el gentilicio, los uruguayos originales se han convertido en uruguayenses. Así se llaman a sí mismo la gente de Concepción del Uruguay. Nació otro presidente de la República allí.
4: ¿Quién?
3: Que es Agustín Pedro Justo, Agustín. El general ingeniero que gobernó la Argentina entre el 32 y el 38 y que para su ciudad amplió el Colegio Nacional construyendo el anexo. Después estudiaron allí tres grandes presidentes argentinos. Uno, Julio Argentino Roca, que ese lo recuerda por sus zorrerías, porque un día... porque ahí le pusieron de sobrenombre Zorro, porque los chicos, el colegio era un colegio internado. Era un convictorio, es decir, los chicos dormían y vivían dentro del colegio. Los domingos a la mañana iban a misa y tenían libre los chicos para ir hasta eso de las 9 de la noche. A las 9 de la noche se cerraba la puerta y el que estaba fuera, chau.
4: Fuera.
3: Roca llega 9:15. Entonces le golpea y Subiría, que era el portero, le abre la puerta, lo mira y le dice: un peso la entrada. Entonces Roca agarra, le da el peso, abre la puerta a Subiría, y el sombrerito militar que tenía, Subiría, me lo alcanza. Y el portero salió el sombrerito a Roca y Roca le cerró la puerta. Entonces, desesperado el portero golpeando, le abre Roca un peso de entrada. Así.

0: Que ahí ese hombre le dice, usted es un zorro, Roca. Ah. Y de ahí quedó que en la vida política lo llamaban el zorro por su astucia.
1: Nos asustó,
0: No, a eso nos referíamos. Después estudió Victorino de la Plaza, el hombre que puso en marcha la reforma electoral de Roque Sáenz Peña y que le entrega el gobierno a don Hipólito Yrigoyen, pero que fue corredactor del Código Civil. Ajá. Y un hombre de gran importancia en la historia, un poco desmerecido quizá porque era salteño. Claro. Pero estudiaba allí. Y el más moderno de los próceres de Concepción del Uruguay, sin duda, es Arturo Frondizi, sí, que estudió allí porque su padre era empresario que trabajaba con el ferrocarril, nació en Paso de los Libres y la infancia y la adolescencia la pasó en Concepción del Uruguay. Está en la esquina donde estaba su casa y donde... Arturo Frondizi, la Escuela 1 y después el Colegio Nacional fueron los lugares donde se formó. Uh-huh. El Colegio Nacional tiene una peculiaridad y con esto terminamos. Tiene un monumento a Roca que tiene la nariz brillante de bronce. Porque todos los pibes pasan, le tocan la nariz a Roca y en la placa que está el nombre, que dice Julio Argentino Roca, tocan la I, tocan la O y si vos lo mirás de lejos es un 10. Antes de ir a examen, todos los pibes le tocan la nariz a Roca.
1: Se sacan 10. Ahí, ¿no?
0: Y eso les da suerte. El único lugar donde, sin duda, Roca trae suerte. En
1: gracias,
0: Concepción del Uruguay.
1: Gracias, profe.
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6: Vamos, México.
0: Mari, vamos.
1: Pasteles del día de hoy, ¿eh? Cumplo 67 años. Me gustaría que me saluden María y Rolo.
0: Un beso grande.
1: Ya que los sigo en cada programa en el que están juntos, dice Ale de Parque Centenario.
0: Ale, un beso.
1: Un beso grande, Ale. Hola, buenas tardes, mis queridos encendidos. Cumple 67 años. Liliana Hanin.
0: Mira vos.
1: Fiel seguidora de ustedes, al igual que yo, por muchos más. Su esposo Jorge.
0: Muy bien.
1: Se lo puede dedicar al locutor.
6: Pero por supuesto que sí, un beso grande.
1: Hola, quiero que me dediquen un hermoso pastel para mi tía Ana, que es fan de ustedes y nunca se pierde ningún programa. Que la salude Mary de parte de su sobrina Isabel. Ana, tía Ana, un beso grande.
0: Dayanita.
1: Hoy cumplo años, pido el pastel y que me salude Rolo, dice María Fernanda.
0: María Fernanda, un beso grande.
1: Para
0: un
1: todos ellos.
0: Tengo un saludo también para Alejandra Mancini, que cumple años hoy.
1: Muy bien. Para todos ellos, el pastel.

0: ¡Yupi!
1: Y recuerden, señores, que este programa
0: trae suerte.
2: Vamos, Meri, vamos.
0: La suerte que le trajo este programa
3: ¿a quién?
0: A Barbie Franco.
2: No puede tener más suerte. A Barbie Franco. No puede tener más suerte.
0: La verdad que la vida le sonríe, le va bárbaro. Está casada con él.
2: Se le caga de risa, no le sonríe.
0: No, no, no, no. No, le va bárbaro, le va bárbaro.
3: Dale, dale, sigue y paso.
0: Tiene una vida hermosa.
2: Pero más suerte no puede tener.
3: Bueno,
0: bueno, ahora se le vence el chip, chicos.
2: ¿Chip de qué?
3: El chip sexual.
0: El doctor Burlando le hizo poner un chip debajo de la piel.
2: Sí, pero para que, por si la secuestran.
0: Exactamente.
3: Para perseguir. Déjate de
0: un chip de seguridad hace 10 años. Dice que se tuvo que ir a Houston a ponerse el chip.
2: ¿A Houston?
0: Sí, porque la empresa, digamos que la tecnológica que lo hizo, está allí en Houston y tuvo que ir ahí. Bueno, a ver, no, es un chip israelí. Se lo aplicaron en Houston.
3: No, está muy bien.
0: Pero el chip es israelí.
3: De todos lados.
0: Exactamente.
2: Maneja desde la...
0: Claro.
3: Es el GPS.
0: Exactamente.
2: O sea que la manejan la Mossad y la CIA.
0: Así que ahora le vence el chip. Porque se lo puso en 2017, vence en 2027 y lo tiene que ir a reponer.
3: ¿Quién sabe dónde está todo
2: el tiempo? ¿Y sigue sin confiar en ella?
0: No, no, no es porque no confíe, es porque aparentemente dicen que la quisieron secuestrar.
3: Que le ponga seguridad, ¿no?
0: Que hubo un episodio medio raro, entonces el doctor Burlando le hizo poner el chip y ella aceptó.
3: Pero tiene buen punto, Resilo.
2: No lo puedes decir, si no te pones un chip. No lo puedes decir.
3: Secuestren, claro. O sea, ¿te das cuenta que no era para eso?
0: No sé, a ver, ¿ustedes no se dejarían poner un chip?
3: Depende de qué chip.
0: No, claro.
3: El sexual dice que te levanta bastante.
0: El sexual es el sexo Carmen María.
3: Es el carro,
0: tal. Bueno, chicos, es el momento. Nace una estrella, lo que hoy a la mañana, Ekaterina Ojeda.
2: ¿Ekaterina, eh?
0: Ekaterina Ojeda.
3: Eka.
2: Sí, la rusa.
0: Es la chica, la tercera en discordia, ponele, entre comillas, que a quien Mauro Icardi habría intentado tirar los perros. En el boliche tequila. Sí, que Wanda y que la China Suárez la sacó a patadas.
2: Le tocó la caja fuerte.
0: Dice que Ekaterina Ojeda.
4: ¿Le pegó a ella?
0: Sí, dice que la empujó, sí, bueno, que hubo un forcejeo.
4: ¿Por qué no se lo agarró con Icardi?
0: Ekaterina ya dio un móvil, ya dio una nota a un móvil de LAM.
3: Ay, lo vi ayer, sí.
0: Y dijo, me preguntó Mauro Icardi si íbamos a volver a coincidir o si no, si íbamos a volver a ver.
2: Le tiraron algo delante LAM.
3: Sí, ¿no? Sí,
0: le dijo, pero cuidado porque Eugenia anda por ahí cerca, ¿eh?
3: Cuidado, ¿eh?
0: Dice que estaba entonado, medio alegre, un poquito. No, estaba contento, dice que parece que tomaba Fernet. Ahora, el tema es que bueno, hay una polémica predicción.
2: ¿Qué dice?
0: Que se hizo en el programa de Moria Casán. Lo hizo la duendóloga.
2: La duendóloga es letal.
0: Liliana Celi.
3: Esa era de la banana.
0: Exactamente.
2: ¿Qué dice?
0: Ella fue enviada.
2: ¿Por los marcianos?
0: Ekaterina fue enviada. Se ve que tiró las cartas, porque es tarotista, y dijo, salió la pareja y dos mujeres.
3: Mira.
0: Una mujer es enviada y me aparece la magia, las pócimas. Esa mujer sería Ekaterina.
2: Mira.
0: Su nombre tiene que ver con Hécate,
3: sí,
0: las brujas.
2: ¡Epa!
0: Hécate es la diosa de las brujas.
2: Esta se pregunta con la otra.
3: Sí, con la Brasil. Sí, déjate.
4: Pero la misma.
0: Dice, puede ser malo o bueno, tiene que ver con cómo esté aspectado.
3: Mira.
2: ¿Y cómo está aspectado?
0: Y bueno, ahí está. Es a dejar la puerta abierta que pase cualquier cosa.
3: Expectación.
0: Pero dice que la China y Mauro siguen enamorados.
2: ¿Ah, sí?
0: Totalmente.
2: ¿De qué?
0: Pero de uno del otro. Pero están... Pero todo el mundo está esperando que den un paso en falso.
2: Es linda, yo diría, la rusa esta es muy
0: rusa. Sí, yo diría que Mauro está a punto de dar un paso en falso en cualquier momento.
4: Ya lo dio. Ya lo dio.
0: Es candidato a dar un paso en falso en cualquier momento.
2: ¿Cuánto se está con la China?
3: Y...
0: más de un año.
4: Sí, lo que pasa es que no consigue trabajo.
0: Bueno, chicos, Mario Masachesi habló de su vida sexual.
2: ¿Qué dice, Marito?
0: Creo que nunca había hecho esto Mario Masachesi.
2: ¿Qué dice Mario?
0: Él dice que no es célibe, porque le preguntaron el tema de la pareja, de la familia, y él dijo que él es más del touch and go.
2: Touch and go, bien.
0: Sí, que él no está en un convento ni es célibe. Le encanta el sexo, el erotismo y la sensualidad, que antes era un tipo calentón.
2: ¿Ah, sí?
0: Pero que ahora ya no tanto, como que está más tranquilo, relajado, más tranquilo, más sosegado. Dice, hay una falsa imagen de los solterones, que no es que no tenemos vida, pero sí la tenemos. Es solo que no hay un proyecto de familia, de vida en común. Dice, rompemos con el mandato de que te tenés que casar para toda la vida. Y dice él, el amor, esto es muy interesante esta frase. El amor para toda la vida me parece que es una historia que hay que contarla al final, no al comienzo, cuando es una expectativa.
4: Y pregunta cuando se mueve.
3: Al final ya ni te acordás.
0: Claro, es que
4: no te morís.
0: Dice que, claro, uno, ¿cómo sabes que es el amor de para toda la vida?
4: Futurismo.
0: Claro, es hacer futurismo.
3: No, en tu vida actual, de último.
0: Bueno, qué sé yo.
2: Yo conocí a una chica en un ascensor, fue el amor de su vida.
0: ¡Ah! De bajada, ¿no? No, bueno. Bueno, y dice que el sexo es absolutamente vital.
2: Claro,
0: sí, sí, de, bueno.
3: Como designación.
0: Dos videitos que nos trae nuestro,
2: a ver, a ver,
0: nuestro
2: a ver.
0: Compañero Noel Zapatero.
4: ¿Novias de Rolo?
0: Consejo número uno. Amigo pescador, no cancherés sin tener la pesca asegurada.
2: A ver,
0: veamos el videito. A ver, Noel, pon el video.
3: Pon el video.
2: Vamos, Mario.
0: Y era pie. Saquen a Mario Masachesi y pongan al pescado.
2: Parece que no pica.
4: No, no.
0: No estaría.
4: No la línea.
2: Está...
4: Parece que el reel este...
2: Parece que no pica hoy.
0: Tommy, ¿qué pasó en la Argentina mientras esto pasaba en la farándula? Se colgaban las máquinas.
5: Bueno, noticia, se cuelgan las máquinas.
2: ¿Cuánto?
0: Argentina.
5: Argentina.
0: Todos enfrente. Bueno, vamos a cantar un temazo, chicos, ¿eh? Esto es impresionante. Hoy hay que esmerarse.
4: Y es el
0: porque hoy
4: yes.
0: Es el Día Mundial de los Beatles. Todos los 25 de junio se celebra el Día Mundial de los Beatles.
2: Qué lindo.
0: Así que vamos a homenajearlos con este tema.
2: Vamos todos.

0: que estamos aprendiendo, ¿no? Sí, les pasa. Sí,
1: por un momento sentí que éramos los Beatles.
2: 45 años cantando.
1: Los Beatles soy, ¿no?
0: Buenísimo. Bueno. Nos vamos, chicos. Ustedes se quedan con Fernando Bravo.
2: Así es.
0: Pero mañana vuelvan, ¿eh?
1: ¿Ah, sí?
0: Que nosotros mañana volveremos y seremos encendidos.
1: ¡Chao!

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2: 16 horas, un minuto en Buenos Aires, temperatura 13 grados, 5 décimas. Venezuela tras el terremoto en Buenos Aires, venezolanos se reúnen para organizar donaciones, informa un móvil Mitre.
3: La comunidad venezolana en Argentina pide encarecidamente que todo tipo de donaciones sean otorgadas a los organismos multilaterales como la Cruz Roja o ACNUR, los únicos capacitados para llegar al destino y entregar todo a los damnificados por el terremoto en el país caribeño. Lo dijo Lisset Luque, que es la presidenta de Alianza por Venezuela.
4: Desde Alianza por Venezuela, desde el Centro Venezolano Argentino, queremos comunicarle a nuestra comunidad la importancia y responsabilidad que tiene que sean los organismos multilaterales quienes reciban los fondos, porque son quienes finalmente tienen la primera llegada en territorio y quienes van a ayudar a nuestra comunidad en Venezuela.
3: Desde Palermo, Alan Zurita, Mitre informa primero.
2: Reiteramos, la Corte Suprema dejó firme la cautelar por el financiamiento universitario. El alto tribunal rechazó una apelación del gobierno. La medida mantiene por ahora la actualización de haberes para docentes y no docentes de universidades nacionales. También obliga a recomponer los programas y partidas destinadas a estudiantes, según la resolución judicial. La Corte consideró que no existe sentencia definitiva y de esa forma desestimó el recurso presentado por el gobierno de Milei. Conmoción nuclear en Río Cuarto, Córdoba. Encontraron un bloque de uranio en una planta de reciclaje de basura de esa ciudad cordobesa, conocida según la zona como El Imperio. Hay un operativo especial, es uranio empobrecido, el mismo material con el que se hacían balas en la guerra de los Balcanes. Igualmente es tóxico. Al menos 8 trabajadores manipularon el elemento antes de que se activaran protocolos de seguridad. Bomberos, fuerzas de seguridad, la Autoridad Regulatoria Nuclear Argentina y especialistas realizan mediciones con contadores Geiger y análisis en el lugar. Se estableció un perímetro preventivo de 100 a 150 metros del basural. Ahora investigan cómo llegó ese material uranio a una planta dedicada al reciclaje de basura.
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2: La selección uruguaya buscará la clasificación a la siguiente ronda del Mundial contra España. El técnico argentino Marcelo El Loco Bielsa está esperanzado de que su equipo consiga la victoria, dado que el jugador charrúa eleva su nivel en momentos de emergencia.
5: Determinados tipos de equipo, cuando saben que es a todo o nada, elevan su rendimiento. Y yo tengo la esperanza, por los antecedentes que tiene el fútbol uruguayo y por los antecedentes de este equipo en particular, porque el fútbol uruguayo es históricamente de un modo y este equipo es un momento de la historia del fútbol uruguayo, pero que representa mucho de los aspectos del fútbol uruguayo. Y creo que sí, que es un momento en el que la urgencia nos va a mejorar.
2: Información en pleno desarrollo, atención a los turistas que viajen a Francia. París prohibirá consumir alcohol en público. Dicen que es por culpa de la ola de calor. Ampliaremos. Temperatura en Buenos Aires 13 grados 5 décimas, humedad 53%.
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0: estamos arrancando con una canción que de alguna manera resume a veces las distintas emociones que tiene la vida, ¿no? Están los Fabulosos Cadillacs cantando La Vida, y a veces la vida nos golpea muy fuerte. Saludo integralmente a todo el equipo, luego lo haré de manera particular. Gracias, chicos, buenas tardes, bienvenidos a todos.
1: Hola, Fer,
0: ¿cómo estamos? Bien, porque está en la línea, no lo quiero hacer esperar al geólogo argentino, Víctor Alberto Ramos, que ha contribuido a la paleogeografía y tectónica de placas de América del Sur, ¿no? Su trabajo se centra en los procesos de formación de la cordillera de los Andes y se desempeña como investigador del CONICET y la Universidad de Buenos Aires. Por eso estamos consultando con este currículum rápido que pongo en el aire a una persona entendida en los movimientos teutónicos. Doctor Ramos, buenas tardes, bienvenido. Soy Fernando Bravo desde Radio Mitre.
2: Buenas tardes, Fernando, un gusto hablar con ustedes.
0: Bueno, muchas gracias. Bueno, obviamente, como usted comprenderá, estamos asombrados de la magnitud de lo que ha pasado en Venezuela. ¿Le pasa a usted lo mismo?
2: Realmente es algo muy excepcional. En primer lugar, quisiera aclarar que es normal que pueda haber un doble sismo, o sea, un terremoto doble, pero no es frecuente. Y el hecho que lo que ocurrió en Venezuela fueron un sismo doble y a su vez de gran intensidad. Para poder comparar el terremoto de Mendoza, que sufrió en Mendoza, o el que hubo en Caucete, son de ese orden, de ese nivel. Y aquí hubo dos terremotos, uno detrás de otro, con pocos segundos de diferencia. Imagínese usted que los hipocentros estaban muy cercanos uno al otro. En un caso estaba a 15 kilómetros, el segundo estaba a 23 kilómetros, y eso hizo de que el primer terremoto fuera suficientemente grande como para destruir con sus ondas superficiales un montón de edificios. Ahora, aquellos que no terminaron de destruirse, con un segundo terremoto de mayor intensidad todavía, esos no aguantaron. O sea,
0: claro, como un tiro de gracia, ¿no?
2: Casi un tiro de gracia, muy bien explicado. Y eso también nos habla de la vulnerabilidad que tiene la construcción. O sea, yo diría que eso en un país ya preparado para los sismos como es Chile, o como es San Juan, o como es Mendoza, no hubiera ocurrido de esa forma.
0: Claro,
2: o sea,
0: se podían haber absorbido, digamos, los movimientos. Está muy bien lo que usted...

0: Dígame.
1: Una aclaración. Sí. En el sismo de 1944 en San Juan se cayó casi el 90% de la ciudad.
0: Claro.
1: Pero a partir de ahí se hizo sismo resistente. Y a partir de ahí, otros sismos de esa misma intensidad no lograron, produjeron unos daños, pero no lograron destruir la ciudad como había sido en el 44.
0: Por lo que usted acaba de plantear, Ramos, la pregunta es la siguiente. El primero fue a 15 kilómetros de profundidad, ¿verdad?
1: Sí.
0: Y el segundo a 23. ¿El segundo es consecuencia del primero?
1: Están relacionados. O sea, para entender cómo funciona eso, tiene que pensar de que hay una gran fractura que está atrapada, que no se mueve, está atascada ahí, y se junta tensión. Pasan años y años juntando tensión hasta que logra romper y liberar energía. Una vez que rompió un poco, al poco rato se terminó de romper del todo, y eso es lo que ocurrió.
0: Claro. La pregunta es, ¿se pueden prevenir este tipo de movimientos? ¿Hay algún instrumento que en algún lugar registró un movimiento previo al que finalmente terminó generando la destrucción que terminó generando?
1: No. Es una pregunta difícil por lo siguiente, porque se ha invertido millones de dólares, por ejemplo, en la falla de San Andrés en Los Ángeles, en California. Sí. Se han invertido millones para ver cómo se podía hacer para predecir. Se intentó de todo. Una de las herramientas que se intentó usar son los precursores. Puede haber sismos precursores que puede decir, bueno, caray, ahora se viene el grande, pero no, muchas veces hay precursores y no viene el grande. Entonces, uno genera un montón de alarmas o alertas que no tienen sentido, porque sismos pequeños hay todo el tiempo. ¿A cuál de ellos va a estar asociado como precursor a un sismo más grande? Eso no se puede predecir.
0: Claro, claro. Y la otra pregunta que le formulo es la siguiente. Cuando este tipo de manifestaciones se dan, ¿dan algún tiempo, algún margen de evacuación o no?
1: Absolutamente no. Lo que ocurre es que uno no puede, si hablamos de un tsunami puede dar hasta 20, 30 minutos de...
0: Claro, la ola se ve venir, digamos.
1: Porque está viniendo, uno sabe que va a venir o lo que sea. Pero este terremoto no. Ocurre y tiene segundos nada más para empezar a informar. Lo que es importante es tener un buen sistema de alerta y, lo que insisto siempre yo, un buen sistema de educación para prevenir los grandes problemas que ocasionan estos terremotos. Escuchando lo que se decía en la televisión, los mismos venezolanos, uno ve que no sabían qué hacer, corría desesperado de un lado al otro. A mí me impresiona la educación que tienen en la escuela pública en Chile, en la escuela primaria ya, donde de chiquitos les enseñan qué hacer ante un terremoto, cómo comportarse, etcétera, etcétera. O sea que la educación para la prevención de los daños y la peligrosidad que puede tener un terremoto es muy importante.
0: Claro, porque vamos a convenir que Venezuela está en una zona de terremotos, nosotros no, pero Venezuela, por ejemplo, da en una zona de terremotos.
1: Absolutamente. Cuando uno mira el mapa de sismos de Venezuela, está tapada de terremotos. Hay una falla que se llama la falla de Boconó, la que se movió ayer. Esa falla de Boconó es una de las fallas más activas que tenemos en América del Sur. O sea, el desplazamiento que registra es el más rápido, cerca de 8 centímetros de promedio por año.
0: Bien, mi compañero Iván le hace esta pregunta.
2: Una curiosidad tengo, porque ahí, en esta época de la comunicación, enseguida la gente reacciona con sus móviles y con sus celulares para registrarlo todo. Y a mí me llamó mucho la atención en los muchos videos que vi, que la gente, con tal de registrarlo, se queda dentro de las estructuras y no respeta por ahí ninguno de los protocolos que habría que respetar dentro del tiempo que se tienen. Y ver esos videos con gente simplemente grabando dentro de un aeropuerto, dentro de un mismo edificio, me llamó la atención como falta de esa educación.
0: De conciencia de
2: la que usted habla,
0: ¿no?
2: Claro. ¿Puede ser? ¿Es así?
1: Es así, pero hay que tener conciencia de que un terremoto como este, creo que el primero duró 15, 18 segundos, algo así. O sea, que en 15 segundos uno tiene tiempo para ponerse debajo de una columna, buscar un lugar un poco más seguro, pero no, en medio de un lugar muy grande no tiene mucho tiempo para reaccionar.
2: Claro.
1: Lo que sí que he visto es que algunos se tiraban al suelo, lo cual es una locura, es lo peor que puede hacer.
2: Eso vi también, claro. Sí, sí.
1: Sí, sí. Eso no tiene ningún sentido, pero eso falta de educación cívica. Hay toda una serie de protocolos que se enseñan en los lugares donde hay sismicidad frecuente. que habría que tener en cuenta.
0: Claro, habla, por ejemplo, en una casa uno sabe que a lo mejor tiene que ponerse debajo del marco de una puerta, en una casa, pero en un edificio, si uno está en el piso 12, ¿qué alternativa tiene? ¿Qué alternativa tiene para refugiarse en algún lugar seguro, salvo que correr escaleras abajo?
1: Lo último que hacer es correr escaleras abajo.
0: Ah, lo último que hay que hacer.
1: Sí. Por lo menos mientras dura el remesón, uno tiene que tratar de estar lo más cercano a una columna que uno piensa que va a ser lo que más va a resistir. Y después, sí, después del remesón, tratar de, con mucha tranquilidad, no correr, tratar de salir del edificio.
0: Claro. Cuando usted habla de columna, discúlpeme, Ramos, ¿no?, que le haga esta consulta casi elemental. Cuando usted habla de columna, ¿qué es una columna dentro de un edificio?
1: Los edificios son hechos de hormigón armado. Entonces tiene paredes interiores que son muy, muy hábiles, y tiene paredes que son más importantes, que están, digamos, limitando espacios mayores, y esas paredes realmente tienen columna de hormigón que le permiten dar más resistencia.
0: Está bien. Es la que cuando uno va a clavar un clavito dice, no, esta pared es la viga.
1: Sí. Si son edificios sismorresistentes, no hay problema. El problema es que no en todos lados hay edificios sismorresistentes.
0: Claro.
1: Y en Venezuela no hay. O sea, no todos están así.
0: Está bien. Le quiero agradecer estos minutos, Ramos. Muchas gracias de verdad,
1: No tiene por qué, a sus órdenes.
0: Gracias. Víctor Alberto Ramos, geólogo argentino, que se desempeña como investigador del CONICET y la Universidad de Buenos Aires, que obviamente nos ha permitido entender algunas cosas que todavía tenemos en duda, pero que obviamente un estudioso de la materia da. Bueno, la Argentina, efectivamente, no vivimos nosotros en Buenos Aires en una situación de, digamos, de tener que tener un terremoto, pero otras provincias nuestras han sido precisamente escenario: Mendoza, San Juan, la de 1944, que destruyó prácticamente todo. En San Juan es muy curioso lo que pasó. Estábamos viendo la cantidad de muertos que trajo el terremoto de San Juan. En el 44, el 15 de enero del 44, destruyó la provincia de San Juan y departamentos vecinos. ¿Y te escuchan ustedes la cantidad de muertos que trajo? Causó alrededor de 10.000 muertos.
3: ¡Wow!
0: Pero sobre una población de 90.000 habitantes.
3: Muchísimo.
0: Casi el 10%.
4: Más del 10%.
0: Más del 10%.
4: El 11%.
0: El 11%. Y también ocasionó daños en el norte de la provincia de Mendoza. La intensidad máxima del terremoto fue de 9 grados de la escala Mercalli. Bueno, aquel episodio del terremoto de San Juan también es conocido por el efecto político que tuvo.
2: Claro.
0: Que cuando se recaudaban fondos precisamente para asistir a la provincia en el 44, ahí se conocen en el Luna Park Evita y Perón, que está registrado claramente que fue en aquellos acontecimientos. Así que el remesón político que tuvo aquel terremoto de San Juan está claramente registrado en la historia. Y después hubo otro en San Juan, en el 77... Este seguramente tiene en todo el mundo más el recuerdo fresco. Destruyó las construcciones del departamento de Caucete. ¿Recuerdan? La duración del terremoto superó largamente el minuto en su fase destructiva y causó la muerte, en este caso, de 65 personas y más de 300 heridos graves. Lo que pasa es que Caucete era una población cuasi rural, era una población de muy poca... afectó a los departamentos 25 de Mayo, Sarmiento, Pocitos y Norte de Mendoza, donde las construcciones de adobe fueron destruidas en más de un 50%. En ese caso también la intensidad fue de 9 grados en la escala Mercalli, similar al que había pasado en San Juan en el año 1944. Bueno, después la zona de Venezuela registra obviamente otros importantes terremotos. Haití, ahora Venezuela, también se recuerda el de México, lo recuerdan ustedes, al propio Plácido Domingo asistiendo a gente como socorrista en aquella famosa jornada que todo el mundo recuerda. Bueno, menos mal que nosotros tenemos que quejar del frío, nada más, porque vivimos en una zona que afortunadamente está, digamos, separada de cualquier movimiento, pero no deja de ser un hecho preocupante cuando la gente atraviesa este momento. Ayer yo me fui con la preocupación cuando anoche comenzamos a ver las imágenes, que como uno nos había rozado informativamente, porque hablaban de las 6 de la tarde, hora de Venezuela, claro, tienen una hora menos que nosotros. Cuando nosotros nos estábamos yendo se estaba produciendo. Por eso las primeras informaciones llegaron acá pasadas las 8 de la noche, más o menos, ¿no? Que comenzó a saberse que había habido un terremoto de grandes proporciones. En la actualidad hablan de 180 y pico de muertos, 190, una cosa por el estilo, lo que se está hablando, pero obviamente va a haber seguramente con el correr de las horas muchos más. Vamos a enterarnos de cómo está la situación ahora con un periodista venezolano que nos atiende, Raúl Castillo. Raúl, ¿me escucha usted? Soy Fernando Bravo desde Radio Mitre en Argentina.
3: Un saludo, Fernando. Saludo a todos allá en Argentina.
0: Bueno, ¿qué puedo preguntarle que usted no pueda aceptar? ¿Cómo está la situación ahora?
3: Ya, realmente doloroso para todos acá en Venezuela. El ambiente es de un profundo dolor. Cuando amaneció, ver las imágenes de edificios caídos, de familias buscando a sus seres queridos entre escombros, son unas imágenes realmente desoladoras y que, bueno, en estos momentos mucha gente nos preguntamos por qué, ¿no?, un pueblo tan generoso como el venezolano tenga que seguir sufriendo con sangre, con lágrimas. Es un día muy, muy, muy doloroso y bueno, las cifras poco a poco van saliendo, aunque me temo que muy lejano a lo que será finalmente esta tragedia. Hace pocas horas, Jorge Rodríguez, el presidente de la Asamblea Nacional chavista y hermano de Delcy Rodríguez, informó que son 188 personas fallecidas, 1.520 personas heridas que están hospitalizadas, 157 personas desaparecidas. Y pero que esta cifra además contrasta con otras cifras que hay en redes sociales o páginas web que se han creado por venezolanos para llenar su formulario de personas, de amigos, de familiares que están desaparecidos, y que esas cifras apuntan a 30.000. Entonces, bueno, son en las próximas horas, lamentablemente, seguramente esas cifras irán saliendo más claramente.
0: Usted dice el número, Raúl, y estremece pensar que puede haber efectivamente una cifra superior a los 20.000 y que pueden llegar a 30.000. ¿La zona más afectada del terremoto fue la zona de La Guaira?
3: Sí, correcto. Es la zona costera, a 30, 40 minutos de Caracas. Es una zona devastada. En la realidad, las imágenes son muy duras, muchos edificios. De hecho, una de las cosas que informó Jorge Rodríguez es que aproximadamente 200 edificios, la mayoría de ellos en La Guaira, están o bien derrumbados o con fallos estructurales que son, lo hacen insalvables. Claro. Esta zona es por mucho la más afectada. Hay todavía zonas del estado sin luz, sin comunicación, y eso lo hace todo mucho más complicado. De hecho, en mi caso personal, mi mamá estaba en Naiguatá, que es un pueblo que del estado de La Guaira, cuando ocurrieron los terremotos, y no supimos nada de ella hasta las 8 de la mañana, que finalmente apareció bien, con vida, en este pueblo que bueno, si hay venezolanos seguramente escuchando esto, Naiguatá es un pueblo que está incomunicado en este momento desde ayer, desde el terremoto, y que dentro de todo ha sido uno de los que sufrió menos daños en La Guaira, pero bueno, que él mucho nerviosismo porque nadie puede comunicarse con quienes están allí.
0: Me meto en su intimidad porque usted ha abierto la puerta. ¿Su mamá vivía en un edificio alto o en una casa?
3: No, por suerte no. Mi mamá estaba, porque en Venezuela, como ya seguramente sabrán, ayer era un día feriado. Sí. Y además, en La Guaira, se celebra una festividad, digamos, de San Juan. Hay tambores y demás. De hecho, hay videos.

0: Y claro, es una tradición y mucha gente de La Guaira va hacia, de Caracas, perdón, va hacia Naiguatán, La Guaira, para ver estos tambores y demás. Y bueno, mi mamá estaba allí en ese momento y dice que eso fue realmente, bueno, un momento que no se olvida. Y no solamente en La Guaira, en Caracas también se sintió muy fuerte. Y lamentablemente Venezuela es un país que no está preparado para
1: este tipo de... Claro. Sí.
0: No, y de hecho en este momento hay, y sobre todo en La Guaira, es urgente que llegue la ayuda, porque hay edificios, hay personas que están atrapadas. De hecho hay muchos videos en redes sociales, colegas periodistas que han podido acceder a muchos edificios, personas que están esperando todavía a esta hora ayuda, que llegue alguien. Los venezolanos, la solidaridad que nos caracteriza, bueno, como pueden, como podemos, están ayudando en estas zonas, pero eso se necesita evidentemente maquinaria y expertos que hasta ahora no han llegado. Hay, insisto, edificios, y esto es importante remarcarlo, en lo que no ha llegado la más mínima ayuda del Estado. Un Estado saqueado durante años por el régimen chavista y que hoy pagamos las consecuencias, lamentablemente, en algo natural, de la naturaleza, sí, pero sí. Que, bueno, cuando tienes un Estado en estas condiciones, es mucho más difícil salir adelante.
1: Raúl, yo le puedo pedir, y abuso de su confianza y entiéndame, que usted me narre lo que le pasó a usted personalmente en el momento del apogeo del terremoto. ¿Dónde usted estaba? ¿Cómo lo sintió? ¿Qué fue lo que pasó? ¿Si había desorientación o había conciencia en ese momento de que estaban en presencia de un fenómeno, de un movimiento de la Tierra realmente complicado?
0: Sí, mira, es algo particular porque Venezuela no es un país habituado a este tipo de situaciones.
1: Claro.
0: El terremoto, el caso anterior ocurrió en 1968 en Caracas, un terremoto también de magnitudes similares, pero que ninguna de nuestra generación, desde luego, no lo había vivido. Entonces yo estaba en un apartamento en casa de mi familiar, una hermana, en San Bernardino, que además es una zona de Caracas muy afectada también. Y claro, no estamos habituados a este tipo de cosas, y las alarmas de los teléfonos, que seguramente es algo que han escuchado también de relatos de venezolanos, las alarmas de los teléfonos indicaban que había un sismo o que iba a ocurrir un sismo. ¿Qué pasa? Que esta alarma suena con un ruido, un sonido que nadie sabía qué era, porque el teléfono no es como te llega un mensaje o cuando recibes una llamada. Era un sonido particular, único, que nunca lo habíamos escuchado de nuestros mismos equipos. Y cuando revisamos, justamente te suenan varios de los teléfonos, dice, va, usted está cerca de una zona de terremoto, o algo así decía el mensaje. Y casi de inmediato empieza a temblar todo. De hecho, yo grabé el momento porque no me imaginé nunca la magnitud. Y cuando empieza a temblar, saco el teléfono y empezó a grabar. Y imagínense ustedes, el video dura 34 segundos. Ya para ese momento estaba temblando unos 5 segundos probablemente, y cuando corto el video todavía estaba temblando, lo que quiere decir que los temblores como tal, los terremotos, habrán durado probablemente unos 50 segundos.
1: Claro.
0: Que eso en el momento se hace una eternidad.
1: Sí, claro.
0: Estamos hablando de 50 segundos que parecen 3 minutos. Y algo que yo sentí, y esto es muy impresionante, y que también lo he leído muchísimo en todas las redes sociales, de venezolanos contando su experiencia, compatriotas, es lo desolado que estás, lo solo que estás, y simplemente se te pasa por la mente que es el fin, que ya no tienes nada que hacer y que solamente esperas que se caiga el edificio, si es que estás en un edificio como en mi caso. Pasaban los segundos y yo veía que no paraba, que es el fin, que ya no tienes nada que

0: de esperar lo que ocurre. Y bueno, afortunadamente no pasó.
1: ¿Vos estabas en un piso alto o en una planta baja o en una... estabas en un edificio?
0: Estaba en un edificio en un quinto piso. San Bernardino es una zona de Caracas con edificios muy viejos. Y de hecho, dos de los derrumbes de edificios ocurrieron en esta zona. Y además es una característica de esta zona que es mucha gente mayor, adultos mayores. En Venezuela se ha convertido en una población mayor, claro. Porque la migración se concentra en las personas más jóvenes.
1: Claro, claro.
0: Y de hecho, una de las vecinas que estaba allí, una señora, está sola acá en Venezuela y nos decía: ayúdenme, no me dejen sola. Y ver esas imágenes de tantos señores, después cuando estábamos abajo, una señora más joven diciendo que subieran a ayudarla porque había otra que se había desmayado, otros en sillas de ruedas que no, evidentemente no podían bajar solos y necesitaban ayudas. Esa situación de ver adultos mayores tan expuestos, sin ayuda, es muy complicado.
1: Y lo último que pregunto, y te agradezco sencillamente este relato realmente personal, que nos hace proyectarlo en que tanta gente ha vivido lo que vos has vivido. ¿Finalmente el edificio de donde vos estabas quedó en pie?
0: Sí, está en pie. No sabemos los daños que pudo haber sufrido, porque se veía grietas en las paredes, en muros. De hecho, cuando bajo, yo tenía el teléfono en la mano, pero no grabando ni nada, digamos. Uno agarra como puede lo que puede, y estaba lleno de polvo. Cuando yo, claro, levanto la cabeza, veo que muchos escombros en el edificio, y bueno, habrá que ver, porque ese es otro tema, ¿no?
1: Claro, no se puede volver a ocuparlo ese edificio por las dudas.
0: Claro, y además, ¿cómo determina la gente en este contexto que había dicho antes de desamparo por parte del Estado y de que no estamos preparados? ¿Cómo determina alguien si puede entrar o no a su edificio? Claro. Eso lo hace todavía más complicado.
1: Está bien. Bueno, Raúl, gracias por este aparte que has tenido para con nosotros aquí en Radio Mitre en Argentina, con este relato realmente profundo de cómo ha sido la situación y cómo es en la actualidad. Estamos, si podemos ser útiles en algo, con todo gusto dispuestos. Si no, desde ya muchísimas gracias, y a lo mejor con el correr de los días volvemos a molestarte para que nos des una impresión de cómo va evolucionando la situación. Sí, y esperemos que el mundo entero se esté acordando de Venezuela en este momento y pueda generar una ayuda generosa precisamente para sobrellevar esta situación tan comprometida que tiene. Muchas gracias, Raúl.
0: Gracias a usted, y ojalá esa ayuda llegue porque la necesitamos. Gracias.
1: Gracias. Escuchaban ustedes el relato de Raúl Castillo, un periodista venezolano que vive en Caracas, no solo del cuadro general, sino también de su historia individual. Uno piensa que las historias individuales reflejan las historias de muchos. Lo que le ha pasado a Raúl y lo que ha narrado con esta cuota de dramatismo para todos nosotros, seguramente lo puede narrar cualquier venezolano que haya estado en la zona de influencia. Cerramos este capítulo, vamos con las noticias.
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7: Horas 36 minutos en Buenos Aires, temperatura 13 grados cinco décimas. Jorge Macri fue a la cumbre de las pymes. Recibimos el siguiente informe.
8: En el marco de un encuentro empresario, el jefe de gobierno porteño Jorge Macri señaló que el momento de las pymes es difícil.

0: lo afirmó en diálogo con Radio Mitre.
1: Las pymes son fundantes de la ciudad de Buenos Aires, es casi nuestra esencia. Todos los días alguien levanta una persiana, genera laburo. Y estamos en un momento difícil, pero valioso, valioso. Yo creo que este sector tan dinámico, que tiene siempre tanta capacidad de innovar, va a volver a enfrentar este momento de manera exitosa y construyendo cultura del empleo, que es lo que más necesitamos en la Argentina.
0: Rodrigo Jorge, Mitre informa primero.
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3: Comienza la actividad mundialista, se define el grupo E. Desde las 17, por un lado se enfrentarán Ecuador y Alemania, por otro Costa de Marfil y Curazao. El seleccionado del entrenador argentino Sebastián Becasese necesita ciertos resultados para acceder a la siguiente ronda de la Copa del Mundo. Ecuador tiene que ganarle a Alemania y Costa de Marfil debe perder. En medio del Mundial, una decisión histórica de la FIFA, la máxima entidad del fútbol, invitó a Rusia al Mundial Sub-15, que se jugará este año en Azerbaiyán. El seleccionado de Rusia regresará al escenario internacional después de más de 4 años de ausencia. Es porque por la guerra contra Ucrania, los equipos y la selección de Rusia habían quedado excluidos de cualquier competencia oficial de la UEFA o la FIFA. No ocurrió lo mismo con Estados Unidos, que estaba con guerra con Irán y lo dejaron organizar el Mundial. Buenos Aires, 13 grados 5 décimas, humedad 53%.
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16: 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El primer paneo por la actualidad del espectáculo, Canosa, ¿por dónde va?
17: Tiene que ver con Venezuela, Fernando, porque son muchísimos los cantantes y muchos de ellos venezolanos que se han expresado en este momento tan trágico en el país. Carlos Baute fue uno de ellos, escribió: hoy mis redes están a total disposición para hacer llegar información de cualquier tipo. Qué tristeza tan grande, gente de Caracas y Venezuela entera, mucha, mucha fuerza. Si alguien necesita ubicar a alguien o tiene alguna necesidad, por favor comenten en mi posteo y monto historias. Otro fue Ricardo Montaner: Dios mío, Venezuela, padre protege a nuestro pueblo, y obviamente un hashtag con Venezuela. Siguió Talía: Venezuela, estoy con ustedes. Les envío todo mi amor y mi fuerza. Oremos todos, Dios, por Venezuela. Y después, por supuesto, aparecen un montón de páginas donde, por supuesto, la gente puede colaborar, pero hay que chequear bien esto. Alejandro Sanz: cuando la tierra tiembla, también lo hace el alma de quienes queremos en ese país. Todo mi cariño y mi fuerza para Venezuela. Tini también puso: mi corazón con ustedes, Venezuela. También Ricky Martin, cierro con este: mi querida gente de Caracas y todo el pueblo venezolano. Hoy el mundo los mira con preocupación, pero también con un inmenso cariño. Mi pensamiento está con cada ciudadano, con cada rescatista, con cada familia que espera un abrazo, una noticia o un milagro. Que la esperanza sea más fuerte que el dolor, mi gente. Toda mi solidaridad y mi amor para ustedes, es lo que posteó Ricky Martin.
16: Una de las famosas venezolanas que habita en nuestro país, Catherine Fernández, sí, que también tuvo alguna declaración que compartimos, ¿sí?
18: Vale. La verdad es que ha sido una noticia devastadora para todos nosotros y muy dura, porque, bueno, yo agradezco que mi familia esté bien. Mis sobrinas andan con miedo porque, por supuesto, viven en edificios y anoche no durmieron en sus casas, sino que se fueron a casa de mi mamá, que también presenta algunas grietas. Pero bueno, es duro y va a ser duro para todo el país, porque esto es el comienzo de una tragedia que sigue en Venezuela por la desidia que hemos vivido durante tantos años, ¿no? Claro. La población totalmente.

0: nivel de vida extraordinario. Una Venezuela que, por otra parte, asiló a tantos exiliados argentinos cuando tuvieron que escapar de las garras de la dictadura de nuestro país. Y fueron a vivir a Venezuela y pasaron los tiempos allí en Venezuela. Digo, por uno de los ejemplos más conocidos que tengo, el Pepe Eliashev, que el Pepe Eliashev prácticamente todo su exilio fue en Venezuela. Pero esa Venezuela antigua es la Venezuela ostentosa, por eso edificios grandes, muchos edificios de pisos altos, de una población, pero de los tiempos generosos y económicos florecientes de Venezuela, no de estos tiempos de tanta penuria, no solo política, sino también económica, como ha tenido Venezuela, ¿no? 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
0: ¿Vos querías aportar algo con el tema Venezuela, Juan?
2: Que algunos de los intervinientes en el Mundial, por ejemplo, hoy lo veía en el seleccionado de España, guardaron un minuto de silencio en la previa de su práctica. Por supuesto, estamos aquí a la distancia, no descartaría que esto mismo ocurra antes.
0: Yo diría que sería natural antes de los partidos, minutos de silencio, ¿no?
2: Esto va a arrancar a las 5, recién ahora están saliendo, sobre todo Ecuador, por una cuestión de cercanía lógica en su partido con Alemania, saltando ahora a la cancha, pero bueno, la adhesión y el respeto por los fallecidos ya se ha hecho notar también en los Estados Unidos.
0: ¿Ha habido registro de ese chico Trejo que está buscando a sus familiares, jugador argentino?
2: Desconozco.
0: No, ¿no?
2: La verdad, desconozco.
0: Bueno, muy bien. Señoras, señores, un toque político de Nico a manera de cerrar este momentito cuando estamos transitando una primera media hora fuerte en nuestro programa, una primera hora fuerte en nuestro programa, Nico.

0: Aparecen nuevos datos, informaciones vinculadas a lo que tiene que ver con Manuel Adorni, ya no tanto en el Congreso, sino en la causa judicial, porque hoy el fiscal Gerardo Policita, que es quien lo está investigando, hizo un pedido de informes, un último pedido de informes, para que se analice la evolución patrimonial y financiera del jefe de gabinete y de su esposa Bettina Angeletti. Este pedido se lo ordenó a la Dirección General de Asesoramiento Económico y Financiero en las investigaciones, se llama DAFI. Esto depende de la Procuración y es quien se encarga de hacer estos análisis patrimoniales. Y les pidió que analicen el periodo comprendido desde diciembre de 2023, cuando asume básicamente Adorni, hasta la actualidad. Quiere que analice todo el patrimonio. Esto es importante porque si bien, a ver, se vieron las declaraciones juradas ante la Oficina Anticorrupción, lo que quiere el fiscal es que esto quede asentado en el patrimonio y por un organismo específico en análisis patrimonial. Quiere que constate cómo fue evolucionando todo el patrimonio de Adorni y de su mujer y si tiene algún tipo de correlato con los ingresos que tenían. Una vez que esté terminado ese informe, el fiscal ya lo va a intimar a Adorni a que se presente a dar explicaciones. ¿Vos sabés qué? En las causas de enriquecimiento ilícito se invierte la carga de la prueba y es el acusado el que tiene que dar las explicaciones, con lo cual todo indica que cuando este estudio, este informe se termine sobre el patrimonio, esté asentado en el expediente judicial, Adorni va a tener que dar explicaciones.
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5: Bueno, está cantando Penélope y quiero avanzar para ir cerrando. ¿Qué pasó hoy con los mercados, Mariana?
6: Bueno, los mercados el día de ayer, no sé si recuerdan, hubo una baja muy, muy tremenda y muy marcada. El día de hoy operaron con cautela. La verdad que el día de ayer, con estas bajas tan importantes, fue cuanto más se sintió. Pero en realidad, en cuanto al mercado local, sigue muy parecido. Las acciones líderes operaron con leves bajas, leves en el caso de hoy, y el dólar se consolidó igual que ayer, cerró el oficial a 1.495 pesos, el blue está en 1.530 y el riesgo país bajó unos puntitos, está en 435.
5: Bien, lograron, digamos, un movimiento no tan grande los
6: mercados. Exacto, hay bajas pero leves.
5: Está bien, bueno, tiempo de mercados, pero ahora es tiempo de bike.
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5: Cerramos esta hora donde le hemos dado importancia a lo que pasa en Venezuela con una declaración de Corina Machado, la opositora al régimen chavista más encumbrada, que ha dicho esto a propósito del terremoto.
8: No estamos solos, nos tenemos. En esta hora nos abrazamos. En un abrazo que ratifica la unión del alma del venezolano, que tantas veces hemos caído, nos hemos levantado juntos. Y esta es una hora en la cual apelamos a eso, a lo que somos, una nación buena, generosa, inteligente, organizada. Este es un momento de servir y de organizarnos para que este servicio sea efectivo. En esta hora estamos recibiendo enorme apoyo internacional. Nos están contactando, nos están buscando y al mismo tiempo estamos viendo nuevamente muestras de generosidad infinitas de los venezolanos que están afuera e incluso todos aquellos que aún en dificultades dentro del país quieren compartir, quieren ser útiles.
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0: 17 horas, un minuto en Buenos Aires, cielo ligeramente nublado, la temperatura 13 grados 5 décimas. Anunció que mandará ayuda a Venezuela, informa el acreditado en Casa Rosada.
1: El gobierno mantiene reuniones para definir la asistencia humanitaria que Argentina enviará a Venezuela y colaborar ante la catástrofe con víctimas fatales producto de los terremotos. Funcionarios del Ministerio de Defensa evalúan en estos momentos el envío de cascos blancos, mercadería e insumos. Analizan la disponibilidad de un avión Hércules. En el Comité de Descolonización de la ONU en los Estados Unidos, el canciller Pablo Quirno de este modo se pronunció.
2: Distinguidos miembros del comité, delegaciones observadoras, señoras y señores. Antes que nada, la Argentina quiere expresar sus condolencias y su solidaridad al pueblo venezolano ante la tragedia ocurrida ayer con la sucesión de terremotos. El presidente Milei ha expresado ayer la disposición de la Argentina para brindar asistencia humanitaria a Venezuela en estos difíciles momentos que les toca atravesar.
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0: Sobre el terremoto, Radio Mitre, consultor en eminencia del CONICET, es Víctor Alberto Ramos, geólogo argentino que ha contribuido a la paleografía tectónica de placas de América del Sur. Su trabajo se centra en los procesos de formación de la cordillera de los Andes. Se desempeña como investigador del CONICET y la Universidad de Buenos Aires. Le dijo a Radio Mitre que los terremotos no se pueden predecir ni en los Estados Unidos de Norteamérica.
3: Pregunta difícil por lo siguiente, porque uno, digamos, se ha invertido millones de dólares, por ejemplo, en la falla de San Andrés en Los Ángeles, en California, sí. Se han invertido millones para ver cómo se podía hacer para predecir. Se intentó de todo. Una de las herramientas que se intentó usar son los precursores. Puede haber sismos precursores que puede decir, bueno, caray, ahora se viene en grande, pero no, muchas veces hay precursores y no viene el grande. Entonces, uno genera un montón de alarmas o alertas que no tienen sentido, porque sismos pequeños hay todo el tiempo. Ahora, ¿cuál de ellos va a estar asociado como precursor a un sismo más grande? Eso no, no se puede predecir.
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0: Fútbol, y Alemania ya le está ganando 1-0 a Ecuador de Becasese. El gol ocurrió con casi una media chilena en la que el jugador alemán Sané, de apellido Sané, le pegó una patada en la cabeza a un ecuatoriano. Por otra parte, en el otro partido, Costa de Marfil está empatando con Curazao 0-0. Van 5 minutos en cada partido. Temperatura en Buenos Aires 13 grados 5 décimas, humedad 53%.
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9: Antes de irnos a la ficción, la realidad del fútbol marca esta participación tuya, Juancito.
10: Primer cimbronazo de la tarde y en este caso el gol de Alemania, del que daba cuenta hace un segundo Marcelo Elorza con Leroy Sané. El hombre que, mira vos, hasta hace un tiempito, porque uno entiende ya no lo será, era compañero de Mauro.
11: Dirige una mujer.
10: Sí, Tori Penso, es la misma mujer que, ¿no?, que referíamos la semana pasada, con sus dos compañeras también de asistente. Decía entonces Sané, el otrora compañero de Mauro Icardi en el Galatasaray, lo menciono así porque al parecer Icardi no va a seguir allí. Así que Alemania gana, decíamos, estaba jugando con todos los titulares, ha salido a tomarlo a por el cuello a un equipo, el de Sebastián Becasese, que yo quiero ver si llega al final del partido. O sea que con Becasese pasaba algo muy particular. La prensa y los hinchas ecuatorianos nunca lo quisieron a Becasese. Y nosotros veíamos la eliminatoria. Ecuador iba segundo, tercero. Y uno decía, che, es mal llevado Becasese. Claro, pero claro. ¿Por qué no lo quieren? Bueno, ha llegado al Mundial y lo que ha hecho es un verdadero desastre. Desairando una generación de oro de Ecuador. Que muy probablemente, si esto sigue así, se quede afuera del Mundial. Alemania lo sigue atacando. Pero por ahora, el fútbol pone Alemania 1, Ecuador 0 y a la misma hora Costa de Marfil 0, Curazao 0.
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9: Y otro movimiento en otro marcador.
10: Y corregimos porque apareció Nicolás Pepe, el hombre que juega en Francia para Costa de Marfil. 1-0 ganando ese partido, los alemanes pasando como primero, los marfileños como segundos, Ecuador y Curazao armando las valijas.
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9: Una cuota de cine antes de los anuncios.
12: Dos películas norteamericanas se estrenan hoy. Una se llama Super Chica y la otra se llama Jackass. Ambas, una más floja que la otra, a mi criterio. Pero explico por qué. En el caso de Jackass no hay mucho que decir. Es decir, los fanáticos de esta serie que inició Johnny Knoxville, en donde un grupo de amigos se someten a las pruebas más insólitas y ridículas a las que se puede someter un ser humano con la intención de generar humor con eso. Voy a poner un ejemplo de alguna que recuerdo, creo que era Jackass 3D, porque no es la primera que se estrena, en donde un hombre entraba en un baño químico lleno. Y este era sometido con el baño químico cerrado a que una grúa lo dé vuelta en el aire un montón de veces para ver cómo terminaba adentro este muchacho. A ese tipo de pruebas se sometían y esto suponía algo gracioso. A mí no me causa gracia eso, pero sin dejar de admitir que Jackass se convirtió eventualmente en un fenómeno social. En ese sentido, los que han disfrutado de Jackass toda la vida pueden ir tranquilos porque es un compilado de estas pavadas que hacen esta cantidad de gente. A mí no me gustó y no perdería mi tiempo con esta película. Y en el caso de Superchica me dio la sensación también superficial en términos de que un personaje que pertenece al universo de DC Comics, o sea, Batman, Superman, la Mujer Maravilla y demás, aquí me resultó más... Es como por momentos sentí que estaba mirando una influencer disfrazada más que una película con algún argumento sólido. Pertenece al universo de DC Comics, los fanáticos van a ir, ya tendrán decidido. A mí las dos películas me parecieron realmente muy flojas.
9: Muy bien, el señor Juan Bindi aporta algo más.
10: ¡Ay, gol ecuatoriano! ¡Opa! Nilson David Angulo Ramírez. Angulo, para los amigos, el hombre
9: de Angulo, la tiró al Angulo.
10: Abajo, al de abajo, sí señor. Un remate que pasó por entre las piernas. Yo creo que por eso lo sorprende a Neuer, porque no fue tan esquinado. Me parece que el arquero justamente se tira tarde, un arquero célebre como el teutón Neuer, que no puede responder ante el remate de Angulo, y entonces a los 10 minutos hay griterío allí en New Jersey, donde ahora Ecuador empata. Todo está como cuando habíamos comenzado.
9: 5 de la tarde, 10 minutos, tengo anuncios por delante, señores.
13: Bravo, bravo, Fernando Bravo. Hasta las 19, por Mitre.
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3: Sufrió es un revés judicial muy fuerte que le puede costar, según lo que dicen algunos, 1.3 billones de pesos. Esto es lo que están diciendo desde algunas fuentes oficiales. A ver, a pesar de que hace pocos días se había avanzado, vos recordás, en un acuerdo con las universidades para cumplir parcialmente la ley de financiamiento universitario, e incluso de las espadas judiciales del gobierno venían descontando que quizá la Corte le iba a dar cierto aire al oficialismo con este fallo. Bueno, el máximo tribunal rechazó este recurso extraordinario que había presentado el gobierno, porque lo había llevado hasta ahí, y dejó firme la medida cautelar impulsada por las universidades, ¿no? Para que el Ejecutivo cumpla de manera inmediata la ley de financiamiento universitario. Es una derrota en términos judiciales para el gobierno. Igual, en otro de los fallos, o en el fallo, lo que explica es que todavía está la cautelar y que lo tiene que definir después la cuestión de fondo un tribunal que va a tener que intervenir. Pero en principio lo que está diciendo es, ahora van a tener que cumplir con esa ley, con todo lo que dice esa ley, que era lo que el gobierno quería evitar. Y de hecho por eso había entrado en negociación con las universidades, anunciaron un aumento para los docentes, para los no docentes, también para las becas, para todo lo que tenía que ver con investigación, e incluso para los hospitales. Vos recordás que otro de los focos de conflicto eran los hospitales universitarios. El más icónico es el Clínicas, que está acá muy cerquita de la radio, y habían anunciado que iba a haber un presupuesto extra. Bueno, finalmente la Corte falló así. De todas maneras, queda todavía un camino judicial por recorrer.
8: Muy bien, ha sonado el top de las 5:30 de la tarde. Para dentro de unos minutitos, el amigo Juan Bindi va a explicar algo, va a contar algo que se está especulando en el mundo del Mundial de Fútbol. Porque los próximos partidos de selecciones están muy vinculados con una historia de que se pusieron de acuerdo para hacer el boicot a otro. Y ahora parece ser que las mismas selecciones están involucrados en resultados que pueden complicarse, ¿no?
9: Decime si el título es una película. A ver. La desgracia de Gijón.
8: La desgracia. Gran película.
10: Película.
8: Bueno, en un rato entonces, un poco en la línea de lo que hace Iván, el amigo Juan Bindi va a hablar de la desgracia de Gijón. Iván, rivalizá con otro título tuyo.
11: Por supuesto, vamos a hablar de una película hermosa en su título y hermosa también. Miren qué lindo título. Los colores del tiempo.
8: Mirá vos, qué bárbaro. Y yo, para no ser menos, La gran invasión inglesa. De eso me voy a ocupar después de las noticias. Epa.
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0: Se reúnen venezolanos para coordinar la ayuda, informa uno de nuestros cronistas.
1: En instantes se llevará a cabo una conferencia de prensa en el Centro Alianza por Venezuela, en donde la comunidad se reúne para mantenerse informados acerca de lo que ocurre en Venezuela. Recordamos que hasta el momento la cifra oficial de muertos es de 188. Desde Palermo, la Zurita Mitre informa primero.
0: La actriz Catherine Fulop emitió un mensaje.
2: Se necesita mucho, mucho. Este es el comienzo de una reconstrucción de mi país. Bueno, mi gente, todo lo que puedan ayudar a mi tierra, se les va a agradecer. Increíble que haya pasado esto. Muy duro. Bueno, mi gente, gracias. Gracias por todo lo que puedan ayudar.
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0: al Ecuador, igual a 1-1 con Alemania. Con este empate, el equipo sudamericano queda eliminado del Mundial. En simultáneo, Costa de Marfil le gana 1-0 a Curazao. Van alrededor de 35 minutos del primer tiempo en ambos partidos. Con estos resultados, la selección europea, Alemania, y el seleccionado africano, Costa de Marfil, acceden a la siguiente ronda de la Copa del Mundo. Costa de Marfil enfrentaría a Brasil en octavos de final y a la Argentina en semifinales. En Buenos Aires, cielo ligeramente nublado, temperatura 11 grados 2 décimas, humedad 58%.
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0: Silvia Los Penato le ha contestado, Andrei también le ha contestado, aceptando, digamos, la crítica, también diciéndole que no son las cosas como son, que no el PRO está apañando la figura de Adorni. Pero bueno, son las voces que se alzan con este documento político que me parece que es de enorme intención.
1: Sí, a ver, acá hay un contrapunto muy interesante, el quien salió a responderle quizá como de manera orgánica, una figura hoy importante dentro del PRO, que es Fernando de Andrés, en un par, él le contesta también una carta en las redes sociales, uno de los párrafos le dice, decís que el partido eligió proteger a Manuel Adorni, dice, eso no es verdad, nuestra posición frente a ese nombramiento fue clara desde el primer día, fuimos los primeros en señalar públicamente que su designación era un error y que no debía haberse producido. Dice, tampoco es cierto que hayamos renunciado a exigir responsabilidades, y él ahí dice, nosotros impulsamos la interpelación mediante un proyecto propio presentado por el presidente del PRO en el Senado, que fue presentado. A ver, lo que plantea Bullrich es que es un poco resbaladiza quizá la posición del PRO, y que termina siendo
0: complaciente
1: con la figura de Adorni. Me parece que ahí es donde está la tensión, y creo que genera mucha tensión porque Esteban Bullrich fue una figura muy importante dentro del PRO, fue uno de los fundadores del partido con Mauricio Macri, hace más de 20 años atrás, tuvo cargos importantes en la ciudad de Buenos Aires cuando Macri era jefe de gobierno, y también en la Nación.
0: Ministro de Educación.
1: Por eso fue ministro de Educación y después fue senador nacional. O sea que hizo una gran carrera política dentro del PRO, es una figura de peso que hoy obviamente tiene sus dificultades de salud, conocidas por todos, pero sigue, bueno, tratando de marcar su posición.
0: Algunos radicales también le dan cierta complicidad al radicalismo, ¿eh?
1: Por supuesto.
0: En todo esto, ¿eh? Al escudito de la Unión Cívica Radical, que lo están, creo yo, en algunos lugares maltratando. Nos vamos a ir por otro tema, faltan exactamente 4 minutos para las noticias. 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
0: El señor Juan Bindi, ahora que están los muchachos en el descanso de los dos partidos, habla de las desventuras de Gijón.
4: La desgracia
0: de Gijón, a ver.
4: Pacto.
0: Mirá qué buena música le pusiste, Bruno.
1: Pacto de Gijón.
2: Suspenso.
4: Porque además lo mejor de todo esto es que esta historia ocurre un día como hoy, un 25 de junio de 1982, hablamos de Gijón porque fue durante el Mundial de España, en donde compartían grupo la por entonces Alemania Federal, Austria, Argelia y Chile. A la última fecha de aquel grupo llegaban los equipos con la siguiente clasificación. Argelia había dado la sorpresa, le había ganado 2-1 a los alemanes, le había ganado a Chile, que estaba última en la zona, Austria le había ganado a los argelinos y también había hecho lo propio con los chilenos, y Alemania solamente le había podido ganar al elenco trasandino. O sea, Chile había perdido todos los partidos. En aquel momento, los alemanes y los austríacos hicieron un pacto. Este famoso pacto de Gijón, en donde, la verdad, y esto ha quedado ya demostrado porque ha sido confesado por algunos jugadores que participaron de esa tarde, pactaron un resultado. ¿Cómo era esto? Si Alemania ganaba por 1 o 2 goles, los 2 se clasificaban. Si Alemania ganaba por más goles, ya lo complicaba Austria y lo subía a Argelia por la diferencia de gol. En cambio, si ese partido terminaba en empate o ganaban los austríacos, el que se quedaba fuera era Alemania. Para decirlo en criollo, si Alemania ganaba por 1 o 2 goles, el resultado le servía a los 2. No tengo que explicar además la histórica ligazón del pueblo austríaco con el pueblo alemán. Ese partido comienza, se juegan 7, 8, 10 minutos, y Georg Brugbeis hace un gol al minuto 10.
0: Alemán.
4: Después de ese gol, no pasaron la mitad de la cancha. Ninguno de los dos. Al punto tal de que la leyenda cuenta que los españoles que habían ido a ver ese partido, el Mundial se jugaba en su país, les cantaban que se besen, que se besen, porque era lo único que le faltaba, besarse, porque habían convenido eso, dejando afuera a Argelia. Argelia fue a la FIFA, se quejó, imagínense lo que la FIFA dijo, sí, sí, ya, ya lo...
0: Argelia, ¿cómo salió con Chile?
4: Argelia le ganó.
0: Le ganó, claro.
4: Pero ahí el detalle, cuando los argelinos fueron y se quejaron, la FIFA dijo, che, a partir de ahora, los partidos en los que se compita por dos o más equipos por pasar, se van a tener que empezar a jugar a la misma hora.
0: Ah, claro.
4: Y ahí se modifica la norma. 25 de junio, un día como hoy del 82. Venimos rápidamente en el cuento para acá. Nos vamos al sábado. Todos nosotros aquí en la radio estaremos escuchando y mirando por donde podamos el partido de Argentina con Jordania. Sí. Pero a la misma hora van a jugar de nuevo Austria y Argelia.
0: Claro, que están en zona nuestra.
4: Que están en nuestra zona. Los argelinos con la sangre en el ojo y los austríacos con la culpa de saber lo que hicieron. Y acá viene la pregunta que vuelve a todo esto noticiable. Si Austria gana el partido o empata, va a terminar segundo. Y Argelia, probablemente con un empate, pueda ser uno de los mejores terceros. El que sale segundo en el grupo de la Argentina, es muy probable, por cómo vienen los cruces, que tenga que ir contra España. ¿Estamos de acuerdo con esto?
0: Sí.
4: Y el que salga tercero, por cómo vienen los cruces, es muy probable que vaya con Suiza. O sea,
1: conviene
4: salir tercero antes que salir segundo.
1: Claro, conviene salir tercero, hermano. Claro.
4: Y la pregunta que hago, y con esto termino, ¿qué van a hacer los argelinos? ¿Salen a ganar el partido o más de 40 años después le devuelven la gentileza a los austríacos y salen a ver qué pasa y se evitan España en 16avos de final?
0: ¿Te lo puedo cerrar con esta música? ¿Con esta misma música que puso Brunito?
5: Tres países. Un pacto. Una víctima. 40 años después. El pacto de Gijón. La revancha.
0: Vamos por las noticias.
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0: Horas, 2 minutos, temperatura en Buenos Aires, 11 grados, 2 décimas.
7: Hasta este momento, lamentablemente, debemos reportar 188 venezolanas y venezolanos fallecidos por la acción del terremoto.
0: Aumenta el número de muertos en Venezuela tras el terremoto. El presidente de la Asamblea Nacional y hermano de la presidenta interina Delcy Rodríguez, Jorge Rodríguez, confirmaba hasta ahora 188 víctimas fatales, aunque se teme que sean miles. El gobierno argentino anunció que mandará ayuda a Venezuela, informa el acreditado en Casa Rosada.
8: El gobierno confirmó el envío de asistencia humanitaria a Venezuela para colaborar con la catástrofe con víctimas fatales. En estos momentos coordinan desde Cancillería el envío en horas de aviones de las Fuerzas Armadas con personal militar. Radio Mitre pudo saber que el operativo... El gobierno confirmó el envío de asistencia humanitaria a Venezuela para colaborar con la catástrofe con víctimas fatales. En estos momentos coordinan desde Cancillería el envío en horas de aviones de las Fuerzas Armadas con personal militar. Radio Mitre pudo saber que el operativo oficial incluye brigadistas, personal de búsqueda y rescate, perros, personal y equipos médicos. Además, se va a enviar una planta potabilizadora de agua y operadores de máquinas viales. Todo este equipamiento y el personal será enviado a Venezuela en aviones de la Fuerza Aérea en las próximas horas. Desde Casa de Gobierno, Rodrigo Jorge, Panorama de Mitre, informa primero.
0: La eternidad del horror, así la definió el periodista venezolano Raúl Castillo, quien desde Caracas le contó a Radio Mitre su experiencia personal en el terremoto. Sentía que llegaba el fin, dijo.
9: Los terremotos habrán durado probablemente unos 50 segundos. Claro. Que eso en el momento se hace una eternidad.
0: Sí, claro.
9: Estamos hablando de 50 segundos que parecen 3 minutos. Y algo que yo sentí, y esto es muy impresionante, y que también lo he leído muchísimo en todas las redes sociales, de venezolanos contando su experiencia, compatriotas, es lo desolado que estás, lo solo que estás, y simplemente se te pasó por la mente que es el fin, que ya no tienes nada que hacer y que solamente esperas que se caiga el edificio, si es que estabas en un edificio como en mi caso.
0: Un futbolista argentino busca a su familia por el terremoto. Lucas Trejo juega en Marítimo, equipo de la segunda división del fútbol venezolano. Desconoce el paradero de su mujer y sus hijitos. Nuestro edificio en Playa Grande se derrumbó. Dijo, no sé nada de mi familia. Por favor, oren por ellos y difundan este mensaje por si alguien los vio. Quiero creer que no estaban ahí, manifestó el defensor en redes sociales. Mientras tanto, el Fondo Monetario dice que le da respaldo institucional a Venezuela, pero no habla de plata para afrontar el drama, lo aseguró la vocera Julie Cossack. Más noticias. 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La Corte Suprema dejó firme la cautelar por el financiamiento universitario. El alto tribunal rechazó una apelación del gobierno. La medida mantiene por ahora la actualización de haberes para docentes y no docentes de universidades nacionales. También obliga a recomponer programas y partidas destinadas a estudiantes según la resolución judicial. Esteban Bullrich dio el portazo, se va del PRO porque dice que el partido de Macri protege a Adorni. Con duras críticas, el ex senador, dirigiéndose a Macri, manifestó que el verdadero liderazgo no nace del poder ni del éxito electoral, sino, dijo, de la coherencia entre los valores que proclamamos y las acciones que elegimos cuando esos valores son puestos a prueba. El diputado y secretario general del PRO, Fernando de Andrés, se lamentó por la decisión de Esteban Bullrich de dejar el partido. Axel Kicillof y Jorge Macri fueron a la cumbre de las pymes. El gobierno nacional pegó el faltazo. El gobernador bonaerense dijo que es su sobra.
10: Cierran las empresas, muchísimas de las que no cerraron, y lo conozco bien, la provincia de Buenos Aires concentra la mitad de la industria argentina. Está en el territorio de la provincia que gobierna. Así que en las recorridas...

0: las reuniones frecuentes, cotidianas, con los sectores productivos, encontramos una situación de zozobra. Los que no fundieron, los que no cerraron, aguantan.
1: El jefe de gobierno porteño elogió a las pymes.
2: Las pymes son fundantes de la ciudad de Buenos Aires, es casi nuestra esencia. Todos los días alguien levanta una persiana, genera laburo. Y estamos en un momento difícil, pero valioso, valioso. Yo creo que este sector tan dinámico, que tiene siempre tanta capacidad de innovar, va a volver a enfrentar este momento de manera exitosa y construyendo cultura del empleo, que es lo que más necesitamos en la Argentina.
1: Conmoción atómica en Río Cuarto, Córdoba, en esa ciudad a la que le dicen el Imperio. Encontraron un bloque de uranio en una planta de reciclaje de basura. Hay un operativo especial. 8 personas tocaron el material tóxico. La justicia investiga ahora cómo llegó el uranio al basurero de Río Cuarto.
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1: Empate 1-1 con Alemania, Ecuador queda eliminado del Mundial. En simultáneo, Costa de Marfil está ganando 1-0 a Curazao. Los dos partidos están comenzando sus segundos tiempos en este momento. En el caso de Ecuador-Alemania, la que dirige la referí es Tori Penso, una norteamericana rubia con rodete. Para cambiar la historia y pasar de fase, el seleccionado del técnico argentino Sebastián Becasese tendría que ganar a Alemania y esperar a que Costa de Marfil perdiera. Más tarde se definirán los grupos D y F. Primero se enfrentan desde las 20 Túnez contra Países Bajos, conocido por todos como Holanda, y Japón contra Suecia. Después, desde las 23 jugarán Turquía, Estados Unidos y Australia con el Paraguay. Desde las 22 el partido entre el seleccionado del argentino Gustavo Alfaro y la selección de Oceanía será transmisión de Radio Mitre.
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1: Fernando Martínez, buenas tardes.
4: Buenas tardes, está totalmente colapsado el tránsito para cruzar el puente Pueyrredón hacia Avellaneda. Recomendamos tener como alternativa el cruce del puente Vélez Sarsfield porque el tránsito se frena ya desde 9 de julio e Independencia. Una marcha muy lenta en todas las salidas al norte, al oeste, en las autopistas urbanas. Además, en la 25 de mayo ocurrió un accidente a la altura de Boedo, sentido Liniers Ezeiza.
1: Temperatura en Buenos Aires, 11 grados 2 décimas, humedad 58%.
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6: Lo conocí hace unos años, un grupo llamado La Surca, liderado por un joven llamado Fernando Rabid. Me encantaba como cantaba. Fernando ha partido, pero como decía José Ángel Trelles, no se va nunca quien ha cantado

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0: señores, vamos a ir avanzando en esta última hora de nuestro programa, 6 de la tarde, 12, 16 minutos en el país. Prepárame un informe de la selección, Juan.
1: Sí, ¿no? Claro, porque ya pasó el festejo.
0: Claro, ahora, eso, ahora hay que laburar.
1: Trabajo,
0: Dicen que no le han cobrado recién un penal a favor de Ecuador y no le han cobrado después un penal a favor de Alemania. Hubo dos jugadas polémicas, ¿no, Juan?
1: Sí, y otra en el primer tiempo que veíamos de una pierna muy alta que tampoco fue sancionada. Por supuesto, los ecuatorianos están muy susceptibles. Yo coincido con la lectura que hacen las juezas y sobre todo la que es la designada como árbitra de este partido.
0: Mirá, Tony muestra Penso. La televisión a Mascherano
2: que viendo ese partido.
1: Mascherano, recordamos, gran enemigo de Becasese en tiempos de la selección argentina. Eso terminó muy muy mal en un enorme porcentaje por lo que hizo Becasese.
0: Está bien.
1: Un muchacho que hay que decirlo, o por lo menos yo lo digo, Fer, es muy sobrevalorado por un sector de la prensa argentina.
2: Garden nos hace volver a la infancia.
0: Un día, ¿sabes qué? Un día tenemos que ir a hacer el programa de Florida.
3: Ay, me encanta.
4: Y dale, va.
0: Una de homenaje
3: a
0: Florida Garden. Un día tenemos que ir al Florida Garden.
1: Sí,
0: tenemos que ir. No vamos a dejar nada en pie, así que tenemos que ir. Quiero hacer el momento de la selección argentina, Juan. ¿Te parece?
1: Vamos.
0: ¿Sabías, Bruno? 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
1: Para contar a esta hora que el seleccionado argentino ha retomado la normalidad en este jueves después de una jornada, la de ayer, marcada obviamente. El equipo finalmente tendrá, además del entrenamiento de la jornada de hoy,
0: descansa.
1: Y después de Kansas, exacto. Y finalmente no será así. Se van a entrenar y cuando ya estén con todo el paño exprimido, va a hablar Scaloni en el día menos uno, en la previa del partido, frente a los jordanos de las 11 de la noche de la jornada del sábado. Como dato, mientras sigue volando de palo a palo el arquero Galíndez de Huracán de Parque Patricios, el hombre que ataja para Huracán y que ataja para Ecuador, y por eso miramos hacia arriba. A la hora señalada del partido, yo me sospecho un equipo con cambios, no me imagino 11 variantes. Yo te voy a dar algunos nombres de jugadores que yo creo que van a jugar. El Dibu va a jugar, Otamendi va a jugar, Tagliafico va a jugar, Paredes va a jugar, Nico Paz va a jugar, Simeone va a jugar, Lo Celso va a jugar, Julián Álvarez va a jugar y Lionel Messi va a jugar. Después veremos en qué cantidad de minutos.

0: minutos, cuando hay un gol impresionante de Costa de Marfil, que ahora sí consolida su lugar como segundo. Te completo diciendo que Argentina va a presentar cambios, que seguramente el capitán Lionel Messi lo hará, y yo creo que hasta puede ser titular porque él no quiere frenar nunca, aunque obviamente también puede juegue como suplente e ingrese en el segundo tiempo. Por ahí las cosas.
1: Un ratito de movida y luego se ha retirado.
0: A él le gusta, a él no le gusta salir. Él le gusta más entrar, pero en el primer partido Scaloni lo sacó. Así claro. Que veremos, seguramente lo van a conversar, pero sí te puedo asegurar, para los que estén, sobre todo la gente que está con tickets, y por qué no también decirlo, para un partido en donde la Argentina no se juega nada porque ya es primera, aunque pierda 60-0, el aliciente de que Messi va a jugar, a la gente le gusta tenerlo claro, así que seguramente eso va a ocurrir el próximo sábado a las 11 de la noche.
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0: la familia. Y sí, si vos sabés, mira, Fer, después te lo voy a mandar. Hay una especie de cuadro, como un árbol genealógico de la familia de la serie, con líneas que unen. Una línea une quién estaba casado con el hermano, y otra línea una quién le disparó a quién. O sea, te van mostrando. Tipo, era una familia que el diálogo estaba difícil, se ve. Y cuando la cosa se podía despesa, toma, te pego un tiro, terminó. O sea, no se dialogaba tanto. Pero bueno, es un lugar de culto, viene mucha
1: ahí,
0: gente.
1: Ahí, perdóname, ahí laburaba la Colin, ¿no?
0: Sí.
1: No. No, Collins, John Collins trabajaba en la competencia de Dallas, que era Dinastía.
0: Sí, Dinastía. John Collins viene después también mala también, pero inaugura un grupo de series de gente mala con buenos que eran la excepción. Era al revés todo. Nos contaban acá una historia terrible, interesante. El dueño del lugar donde se hacía Dallas nunca se las quiso vender. Solo se las alquilaba por los meses de verano para que graben. Entonces tenían que en esos 3 meses hacer toda la temporada. El tipo se iba con el calor que hace acá. Entonces por ahí graban 50 entradas de JR con el auto, con distinta ropa. ¿Viste? Y dice, digo, ¿cómo nos reíamos recién? Por ahí entraba JR y le decía a la mujer, te odio. Y a los 4 meses la mujer le contestaba en un estudio, se grababa la respuesta dentro de la habitación. Porque ni lo dejaban en casa. Ni lo dejaban entrar a la casa el tipo. Finalmente la vendió porque se hizo un lugar tan de culto, justamente cuando en la serie le disparan a JR.

0: con alguien que vengas, pasas toda la noche acá en la casa, te haces el desayuno, la cena, y la noche vale $1,978, que es el año con... Sí, el año que empezó la serie.
1: Claro.
0: 1970. Entonces te ponen el mismo precio. Duró hasta el 91.
1: Pero, perdón.
0: Chicos, hoy hay 10.000 series.
1: Pero una cosa, Roberto. El tipo la vendió, pero hoy, ¿quién la hizo museo? ¿Quién es el dueño y quién la hizo de alguna manera museo?
0: Los que la compraron.
1: Ah, los que la compraron se avivaron, digamos.
0: Pero también vieron,
1: claro. Vieron el filón. ¿Qué? ¿Son argentinos los que la compraron?
0: Sí. Incluso nosotros con el tema de todo lo que está pasando en Argentina, recién revisamos con un productor todos los cajones, dijimos, capaz parece un fajonte de dólares que alguien dejó en un cajón, en un ropero.
1: ¿Pasó Insurralde por ahí en algún momento o no?
0: Sabemos, pero dijimos, escuchá, acá tiene que haber y acá no hay cara chica. Entonces buscamos el tipo que la compró, la gente, la empresa que la compró, la convirtió en un lugar de culto. De acá la guía nos decía que vienen miles de personas de todo el mundo. Claro. Deja firmado, ahí vimos un chico de Temperley también que anduvo por acá. Y recorres la casa, recorres como un museo, te van contando. Y esta gente alquila el lugar para salones, para convenciones también. Y además siguen laburando agricultura y ganadería en la misma casa que lo que ya tenía el dueño anterior. Y le encontraron la vuelta a esta, de que viene gente de todo el mundo a conocerla.
1: Bueno, la remera que ves ahí, que se vende, que es quien mató a JR, en realidad inauguró, sí, para mi gusto, porque hubo varios antecedentes, pero este fue para mí como tremendo. Cuando termina una de las temporadas, es precisamente con el asesinato de JR y no se sabía quién lo había matado. Entonces, eso es lo que se llama en las series cliffhanger o gancho, si se quiere, para que vos te enganches, claro, para el siguiente capítulo. Entonces, ¿quién mató a JR? Era la gran pregunta que toda la televisión y todo el público norteamericano se hacía, hasta que se resuelve en el comienzo de la siguiente temporada. Y sobre eso, los Simpson hicieron un gran capítulo homenaje.
0: Exacto.
1: Que se llamó ¿Quién mató al señor Burns?
2: Claro.
0: Al señor Burns.
1: Un capítulo doble. Terminaba con el señor Burns muerto, aparentemente un tiro, y en la siguiente temporada era ¿Quién mató al señor Burns? Segunda parte. Bueno, Robert, querido.
0: Excelente, sí.
1: Linda, sí, participación tuya, porque has escapado a la lógica del fútbol, el fútbol obviamente.
0: Sí, sí, sí.
1: Así que muy bueno esto que nos acabas de hacer, una visita guiada en la casa de los de Dallas, de ¿cómo era el apellido de JR?
0: Irwin, ¿no? Era?
1: Irwin.
0: Sí.
1: Bueno.
0: Sí, Irwin. Sí.
1: Bueno, te dejo porque tengo muchos compromisos, pero mañana, si podés, traerme un sombrero de JR.
3: Sí, no sé
1: que
3: ahora
1: vas a decir que no hay medida, no hay medida para mí, así que te primereo.
0: No,
1: no traigas, te estoy diciendo en joda,
0: Te llevo la sábana y con eso armamos algo.
1: Bueno, Robert, si podemos escucharte mañana será un verdadero gusto, abrazo.
0: Mañana estoy a la hora que quieras.
1: Dale, bárbaro.
3: Chao.
1: Bueno, chao. Dale por los anuncios, Bruno, que si no nos fagocita el felino, dale.
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10: Es una sentencia.
11: ¿Qué pasa?
10: No, sé que debo decir que fuiste injustamente acusado. Entiendo que por el señor Eduardo Feynman,
11: sí.
10: De haber sido el autor del robo o del desperdicio, sí, de esto, de estos
12: pollos. Los pollos de cormillón.
10: Los pollos de cormillón.
12: ¿Qué pasa con los pollos de cormillón?
11: ¿Pero por qué?
10: Esos que estaban acá en el estudio. Y la verdad,
11: eso es gracioso, porque estos pollos parecen un perro.
10: Sí.
12: Respiran por la boca, están todo el día con la boca abierta,
10: mirando cositas. No, y tengo que decir que en realidad esos pollos fueron aniquilados por un rapto de ira que sufrí el día que entré al estudio y estaba lleno de pollo por todos lados.
11: Y los asesinó.
10: Y me volví loco. Y no pude evitarlo. No pude.
12: Me agarró como un ataque.
10: No fui yo. No,
11: Tato.
12: Fue otro yo.
11: Tato.
12: Fue otro
11: yo. ¿Asesinaste a los pollos?
10: Sí, los tenía a todos a la dos.
12: ¿Por qué estos dos no la ligaron?
10: Porque no los vi. Pero...
12: eran los cuatro.
10: Una que te poseyó. Sí. No fui yo. Pero ocurrió.
12: Esto que quede registrado, por favor. Nosotros ya tenemos contenido para mañana.
10: Solo para exculparlo a Bravo. Porque la verdad
11: es muy honesto de parte.
10: Es muy honesto.
11: Sí.
12: ¿Qué hora se va?
11: Asume el crimen. Pero además, un crimen que es grave. O sea, el doctor Yesi por ahí puede explicar, pero asesinó a dos pollos.
10: Había un montón.
11: Más de dos pollos.
12: Bueno, quedaron dos. No los aniquilaste porque estaban debajo de la bandera. Pero nosotros ya mandamos contenido para mañana. Esto sigue.
11: Nosotros mandamos contenido.
10: Bueno, así que asumida la culpa, libero de la carga y de las acusaciones a Bravo.
11: La palabra, Tato.
10: Alguien tenía que decir.
11: Dada la estética de los pollos, yo entiendo tu bro.
10: Bueno, señores, nos vamos. Vamos a volver mañana puntualmente a las 4 de la tarde. Ya lo saben, este programa no está hecho con inteligencia artificial. Está hecho con ignorancia humana. Hasta mañana, gracias.
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3: Horas, 4 minutos en Buenos Aires, temperatura 10 grados 6 décimas.
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3: Fútbol, BKC ahora es ídolo de Ecuador. El argentino los metió en 16avos. Es porque su selección le ganó a la República Federal de Alemania. Ecuador ganó 2-1 en un resultado histórico. La selección de Ecuador pasó, se metió en 16avos como mejor tercero. La referee era la rubia estadounidense Tori Penso. El técnico ganador, el rubio argentino Becasese. Argentina renueva el reclamo por Malvinas. Recibimos el siguiente informe.
4: El tiempo no puede transformar una usurpación en soberanía, fue el planteo por Malvinas del canciller Kirno ante el plenario del Comité de Descolonización de la ONU en los Estados Unidos. El gobierno reafirmó hoy el reclamo por la soberanía de las islas y Kirno esto señaló.
5: Instamos al Reino Unido a asumir el mismo compromiso y a cumplir las obligaciones en materia de descolonización reflejadas en las resoluciones pertinentes de la Asamblea General y de este comité. La cuestión Malvinas interpela la conciencia de la comunidad internacional. Casi 2 siglos después de un acto de fuerza contra una joven nación en tiempo de paz, la potencia ocupante pretende legitimar jurídicamente una situación originada en un contexto de ocupación ilegal. Los argumentos esgrimidos por el Reino Unido para intentar justificar esta ocupación han cambiado con los años. El hecho que dio origen a esta controversia permanece inalterado. El derecho internacional no puede aceptar que el tiempo transforme una usurpación en soberanía.
4: Rodrigo Jorge, Mitre informa primero.
3: Murió Daniel Castellani, era una leyenda del vóley argentino. Sufría cáncer, tenía 65 años.
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6: Atención automovilistas, siguen las demoras al norte en la Prebricana, en la General Paz hasta Liniers, en dirección al Riachuelo, y también se complica la autopista 9 de Julio Sur con un incidente vial a la altura de Suárez, mano al puente Pueyrredón, de Lepiane colapsada de punta a punta, y también hay demoras por otro accidente en la autopista Richeri Burrió, mano a la ciudad a la altura del río Matanza, Riachuelo.
3: Sobre la hazaña de Ecuador de BKC, se quedó primero entre los terceros del Mundial. Reiteramos, pasó a 16avos. Hay alegría en Ecuador con el argentino BKC como técnico. Temperatura en Buenos Aires 10 grados 6 décimas, humedad 64%.
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0: 19:09 de este 25 de junio del 2026. Bienvenidos todos. Abrimos puertas, ventanas y tranqueras al volviendo a casa, que estaremos como siempre hasta las 21 horas cerrando la jornada informativa. Hoy un poquitito demorados porque estuvimos charlando con Fer Bravo y toda su pandilla, pero con muchas ganas de arrancar y de cerrar este día con mucho para comentar, con mucho para conversar, con mucho para estar juntos. Bienvenidos al país en modo jueves, al país a pleno en el mundial, al país con forma de pelota, al país de los prodes, en familia, entre amigos, al país del que celebra el triunfo de Ecuador sobre Inglaterra, hace minutitos nada más.
1: Alemania.
0: Sobre Alemania, perdón, gracias uruguayo, al país que sufre el desastre de Venezuela, ahora por las fuerzas de la naturaleza, al país del presidente de España, del Congreso paralizado por el escándalo Adorni o por los caprichos de la hermana del presidente, vamos a decirlo así, al país donde hay 46 jueces nuevos, menos la jueza que es cuñada de un periodista. Bienvenidos al país de las miserias de la política, al país del vestidor de Martín Insaurralde y Jessica Sirio, forrado de dólares, al país del Chiqui Tapia, al país del nuevo vocero al que seguimos esperando, al país de los periodistas más malvados de la tierra, al país de la economía a dos velocidades, al país contradictorio, a veces sí y a veces no, al país de la gente Spillman, al país de Carolita, al país Catrasca, al país a la que te criaste. Bienvenidos todos al país más loco del mundo.
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0: Saludamos a la pandilla, abrimos la mesa con nuestra querida Carola Gil, alias Charlotte. Hola, Carolita.
2: Hola, Tato. Hola a todos.
0: ¿Cómo estás?
2: Muy bien.
0: ¿Sí?
2: Muy bien, sí.
0: ¿Tuviste lío para estacionar?
2: Vueltas y vueltas y vueltas y vueltas.
0: Se pone muy de mal humor
2: eso. Muy de mal humor, pero sí. Bueno, nada. Después sí.
0: Pobre.
2: Pienso en los problemas graves y nada es importante.
0: No, pero es verdad que en el día a día te ofusca mucho.
2: Te quita años de vida.
0: Qué cosa, ¿no?
2: Te quita años de vida.
0: ¿Qué cosas le quitan años de vida a nuestro querido profesor Miguel Winiaski?
3: Bueno, de tantas cosas. Sobre todo el paso del tiempo, inevitable, va devorando el tiempo que queda. Estremecido por lo de Venezuela,
2: Terrible.
3: Desastre sobre terrible. Desastre.
0: Qué desgracia, ¿no? Qué desgracia. A la crisis política y
3: económica
0: y demás, ahora una tragedia, después vamos a viajar a Venezuela a ver qué es lo que está pasando. En una realidad que me imagino yo que es muy difícil de dimensionar, porque no hay información, no hay Estado prácticamente en Venezuela. No hay Estado cuando venimos hablando mucho del Estado por el gobierno de Milei, que siempre habla mal del Estado y demás. El Estado está para estas cosas, entre otras, para socorrer, auxiliar, para dar información, para ser el vehículo de todo lo que se rompe, para poder organizar lo que se rompe. Que bueno, que es lo que no hay en Venezuela, por eso es tan difícil saber qué es lo que está pasando y cómo salir de esta situación. Después vamos a hacer una nota. Los saludo a la gente Spillman. Hola, amigo
4: Gerardo, muy buenas noches.
0: ¿Cómo estás? ¿Bien?
4: Bien, muy bien. Ahora vamos a dar detalles en un ratito, si querés, de lo que acaba de anunciar el gobierno con respecto a Venezuela. Y por supuesto, un ratito también vamos a estar hablando de algo de política doméstica.
0: Sí, quiero que nos cuentes lo de Venezuela. Se me ocurre, más allá de los anuncios que pueda tener el gobierno, que debe ser difícil, porque ¿con quién hablas? ¿Con quién hablas cuando están todos los puentes rotos con todo el mundo? En fin, uruguayo José Gabriel Carvajal aquí con nosotros.
5: Hola a todos, ¿cómo vas? Gusto saludarte.
0: ¿Todo bien?
5: Todo muy bien.
0: Estuviste viendo el partido recién de
5: conmovedor.
0: Amigos de Ecuador, ¿no?
5: El equipo de Becacé se ganó 2-1, un partido que perdía a los dos minutos, lo dio vuelta. Es el triunfo más importante de Ecuador en las Copas del Mundo, sin duda.
0: ¿En serio? ¿Sí?
5: Sí. No es tanto, son seis triunfos. Aquel primero contra Croacia en el 2002, probablemente, porque era el primero cuando Ecuador se asomaba a las Copas del Mundo, y este frente a Alemania, y en el escenario en el que lo acaba de hacer,
0: claro.
5: Lo potencian. Podría haber sido en cualquier cancha, porque significa la clasificación a los 16avos de final del Mundial.
0: Sí, pero contra un rival así.
5: Mira, ¿viste el famoso dicho plata o M?
0: Sí.
5: Nunca mejor que en este momento, porque Plata fue Gonzalo Plata el que hizo el segundo gol. Y Ecuador era Plata o decirle adiós a la Copa del Mundo.
0: José Manuel, ¿está de acuerdo con esa de Plata o M?
6: Hola, Tato, salud la barra.
4: José Manuel.
6: Plata o M. Yo pienso de otra manera.
0: Bien, claro, me imaginaba.
6: Totalmente. Digo, Plata o Mervale.
0: Ah, muy bien. ¿Cómo andas, amigo? Bien, que estábamos hablando obviamente con Nachito Gulián. ¿Cómo andas, Nachín?
6: Plata o mandarina, quería decir. Yo voy por la mandarina.
4: Bien, Tatín, ¿cómo estás vos? ¿Todo tranquilo?
2: Sí, perdón.
4: Me da la cabeza que más allá.
2: ¿Ese dicho es del fútbol?
0: No sé de dónde es.
6: No,
0: es de Uruguay.
2: Ah, porque no
0: mentira, si de José Gabriel, qué sé yo.
5: No, pero ahí hay un dicho, Plata.
4: Sí, sí, sí.
2: No,
4: sí,
2: no
4: sí,
2: sé
4: sí,
2: si
4: sí.
2: lo tenía tan claro yo.
0: No lo tenés incorporado. Lo que pasa es que vos no decís palabras feas.
2: ¿No al aire?
0: No al aire, es verdad. Fuera del aire, sí.
2: ¿Cómo? Sí.
0: Fuera del aire, todos dicen todas.
4: Todos.
2: Sí, sí.
0: No hay quien no insulte fuera del aire.
2: Sí, sí.
0: Pero bueno, nosotros por lo menos intentamos cuidarnos y mantener una conversación donde no haya malas palabras. Porque a mí me parece que es lo que corresponde. No sé, Miguel, ¿vos qué pensás?
5: No, yo creo lo mismo.
0: ¿No?
5: Las malas palabras existen para aplicarlas al mal y con la oportunidad y la sapiencia de quien sabe insultar.
0: Claro, hay que saber insultar. Claro. Para determinados momentos. Por lo pronto no hay que nunca abusar de la mala palabra.
5: Sí,
0: ¿no?
5: Sí.
0: A mí me encantaba, por ejemplo, escuchar las malas palabras de la Nata. Cuando se calentaba el gordo de la Nata y a insultaba, lo hacía de una manera que había que saber hacerlo. Pero después no
5: podía, él era un maestro. Incluso él insultaba así, no fue, ¿cómo está manga? Dijo.
0: Sí.
5: Y no pasaba nada. Y no. Era
0: cariñoso.
5: Afectivo, claro.
0: Era cariñoso, es verdad, pero no a todo el mundo le queda bien el insulto.
5: Saber, sí.
0: Bueno, estuvieron viendo el partido de Ecuador, sí, es uno de los temas del día, por supuesto, la alegría por otro país de la región clasificado, obviamente que ya está Argentina, después el uruguayo nos va a estar hablando un poquito de la escaloneta. Hasta ahora sabemos que el Dibu juega, ¿no? El Dibu ataja.
5: El Dibu va a atajar, hoy hubo entrenamiento de la selección, mañana volverá a practicar por la mañana, después recién viaja a Dallas, juega el sábado, recordemos, 11 de la noche. Hay algunas ideas. Precisiones, en principio, es que ataja el Dibu, que Messi iría al banco, y algunos debut, y algunos de los que no han jugado de titular en los partidos anteriores, pero que el técnico quiere que estén afilados, también van a jugar, caso Montiel, Paredes, Palacios.
0: Claro, Paredes tiene que jugar, porque Paredes es un recambio.
5: Julián Álvarez.
0: Es el primer cambio, ¿no?
5: Y sí, es el primer cambio.
0: Julián Álvarez, claro.
5: Julián Álvarez era titular, podría jugar el Flaco López también. Hay un abanico de posibilidades que maneja el entrenador hasta ahora. Falta mucho, estamos a 2 días del partido, pero va a atajar el Dibu Martínez.
0: Bueno, eso está bien, porque él además necesita, porque venía de una lesión.
5: Sí, claro. Sí, lo necesita porque viene una lesión, porque no quiere parar, no para nunca. Uh-huh. Es más, él se lesiona, se fractura el dedo previo a un partido y ataja el partido.
0: Claro, claro.
5: Déjame aclarar brevemente. Sí. La famosa frase Plata UM es una frase de Pablo Escobar Gaviria, el narcotraficante.
2: Gracias.
5: El narcotraficante colombiano. Plata era sobornar y lo otro era la muerte. O sea, era una manera de decir con M también. Recogida después en un documental a propósito del mundo carcelario aquí en la Argentina.
0: Mira vos.
5: La frase.
0: ¿De qué documental? ¿Te acordás? No.
5: Así se llama. Ya te digo.
0: ¿Quién te lo pasó al dato?
5: No, lo acabo de buscar porque tenía la duda de dónde he salido. Tenía esa cosa del mundo del AMPA, pero no quería decir lo que no era correcto.
0: Yo no sabía.
5: Es un documental.
0: José Manuel también usa frase del AMPA.
6: No, yo frase de narcotraficante no. Solo de chorro común, de narco no.
2: José Manuel.
0: Tiene código, José Manuel.
6: Tiene códigos.
0: A ver, temas del día. Vamos a trazar un poco la agenda de los temas importantes del día. Ayúdame, gente. Hoy el Congreso no pudo sesionar otra vez por culpa de... Yo iba a decir por culpa del tema de Adorni. Yo creo que ya a esta altura no es por culpa de Adorni. Es por culpa de Karina Milei, que sigue resistiéndose a algo que ya está está escrito, que es que Adorni se tiene que ir del gobierno, definitivamente, ya lo sacaron de la vocería, pero ya no tiene ningún sentido sostenerlo como jefe de gabinete, porque date cuenta que no podés ni siquiera iniciar una sesión del Senado, donde el gobierno tiene un montón de proyectos por aprobar, algunos muy trascendentes, y hoy no pudo sesionar.
4: No, y además el Senado está siendo hoy mucho más que diputado en la caja de resonancia de la política en contra de Manuel Adorni. Hubo un intento de interpelación del PRO, de dos senadores del PRO inclusive, que no tuvieron eco. Pero la verdad es que sí, toda la agenda parlamentaria ha podido ayer en diputados avanzar en algunas cuestiones, pero se le paraliza el Senado, Tato. Está más que paralizado. Está todo esperando a ver si va Adorni, no va Adorni, si lo interpelan y si le lo sacan, ¿no?
0: Y hay mucho daño colateral. Por ejemplo, el malestar de Patricia Bullrich, que es recontra evidente, fue la primera, hay que decirlo, sí, que levantó la mano, bueno, Carola, dijo, che, lo de Adorni es insostenible, pero es la, obviamente que es la que quiere conducir el Senado y no puede por culpa de el capricho de Karina de no sacarlo, porque no hay otra manera de explicarlo ya, o por la propia, el propio capricho de Adorni de mantenerse, porque bien, es un serio grande, podría él renunciar y listo, y sin embargo no lo hace. Esto genera ruido además con otros aliados del gobierno, por ejemplo con los radicales y del PRO, como citaba la gente Spillman. Hoy vi una carta muy impresionante de Esteban Bullrich, sí, renunciando al PRO
3: fuerte, ¿eh?
0: Por este conflicto.
3: Por quién es, por cómo está Esteban, fue fuerte. Hubo respuesta, ¿no?
4: Sí, acusando básicamente al PRO de ser funcionario a la continuidad de Adorni.
0: Claro, vos fijate el daño, eso se llama daño colateral.
4: Sí.
0: Daño colateral es como esquirlas, ¿no? Explota una bomba y más allá del daño en sí que hace, después están los daños colaterales. Bueno, esto es daño colateral puro.
2: El que no podías medir con anticipación y que termina sucediendo y tal vez subestimaste.
0: Exactamente, pero el daño está.
4: Sí, sí, salieron a contestarle que en realidad lo que había pasado, sobre todo en diputados, ¿no? Lo que vio Esteban Bullrich es que en diputados el PRO decide, al igual que el radicalismo y el sector vinculado a los gobernadores, deciden no acompañar una sesión especial para sacar a Adorni, pero logran que el proyecto para removerlo y para interpelarlo, primero en realidad, porque constitucionalmente es primero lo interpelás y después tratás una moción de censura para echarlo, el PRO decide que vaya a comisión. Un intermedio, a ver, es la forma, en un ratito lo vamos a ampliar, que Macri le está diciendo a Milei, correlo a Adorni, vos, no hagas que el Congreso lo corra, ¿no?
0: Es que es un costo innecesario, porque además, insisto con esto, el gobierno tiene un montón de cosas para sacar en el Congreso, un montón de proyectos de ley que están esperando que se desmalece el bosque, que se limpie la zona para poder avanzar con algunos proyectos. O sea, algunas cosas están pasando. Hoy salió en el boletín oficial 48 nuevos jueces que fueron designados, lo que es una noticia importante. Estaba el Ministerio de Justicia trabajando desde hace muchos días con esto, hace muchas semanas. Hay 400 jueces que están a la espera de ser nombrados, pero es una buena noticia porque la justicia, como siempre decimos en este programa, es, yo creo que la mayor tragedia institucional de la Argentina, pero si querés ponerla en el lugar que quieras, pero es muy trascendente, así que es bueno que nombren nuevos jueces. No nombraron, y esto también hay que señalarlo, a una jueza, María Verónica Micheli, aprobada por el Senado, simplemente por ser familiar de Hugo Alconada Mondo, un periodista.
4: Era cuñada.
0: Por ser cuñada. Un delirio total, bien típico de este gobierno, que la verdad que castiga a periodistas con este tipo de cosas que no corresponden, de ninguna manera corresponden. Pero bueno, esto también hay que señalarlo, es otro de los temas importantes de la jornada. 46 nuevos jueces, no es poco, no es poco. Así que estaremos muy atentos a estos. El conflicto de Esteban Bullrich, iba a decir del PRO con el gobierno, pero en realidad hoy está personificado, podemos decir, en Esteban Bullrich, y este ruido innecesario que tiene el gobierno por culpa de un funcionario que ya está liquidado. Liquidado, solo que hay gente que no lo termina de ver, que no lo termina de aceptar, y solo produce más daño. Bueno, vamos a estar viajando en ratito, les decía, a Venezuela. Son dos terremotos, casi en simultáneo, Michael,
3: sí,
0: ¿no?
3: Con segundos de diferencia, y toda la precariedad
7: de edilicia y de infraestructura de Venezuela y la falta de organización para una situación de esta naturaleza y el horror sobre el horror. El horror sobre el horror.
0: Sí. El Estado es eso, ¿no? Es lo que no existe hoy en Venezuela, porque uno está viendo imágenes, después vamos a hablar con una periodista allí en el lugar, pero lo que ves son un puñado de grúas intentando remover escombros. Se habla de poco menos de 200 muertos, yo me imagino que va a haber muchísimos más, pero no tenemos la capacidad.
7: Heridos, por lo menos, pero
0: no tenemos la información.
7: Pero no hay información.
0: ¿Quién da la información?
7: Es que el Estado en Venezuela es una mafia.
0: Lo que queda, ¿no? Vaya uno a saber qué queda realmente. Acuérdense que estuvo, bueno, durante muchos años el chavismo, después entró Estados Unidos, se llevó a Maduro.
7: Pero queda Delcy Rodríguez, que fue una de las jefas de la terrible represión de Chávez y de Maduro.
0: Pero no sabemos realmente qué maneja, qué presupuesto tiene, cuáles son los recursos. No sabemos nada.
7: Le quedó poco y tampoco es una persona, digamos. Los antecedentes de Delcy Rodríguez son abrumadoramente nefastos y le quedó poco por gestionar. Pero algo levemente empezó a cambiar, pero lo profundo no.
0: ¿Qué envía el gobierno argentino? A ver.
4: Claro, eso te iba a contar. Justo acaba de anunciar recién el gobierno argentino que va a enviar a Caracas, a la zona obviamente del desastre, a unos 150 kilómetros de Caracas, médicos emergentólogos con equipamiento completo, ambulancias, enfermeros auxiliares, un avión Embraer de 40 plazas, un Hércules C-130 de la Fuerza Aérea y una aeronave de Aerolíneas Argentinas, dos plantas potabilizadoras de agua con 16 operadores del ejército, expertos en estructuras colapsadas y bueno, también brigadieres, 134 carpas, sí. Lo acaba de anunciar recién el gobierno que va a invitar colchones, camillas y aires acondicionados.
0: El ejército, déjame decir, sí, tiene una gran vasta, el ejército argentino tiene una vasta experiencia en esto. Tienen gente muy capacitada y pueden ayudar muchísimo. Así que el tema es quién los recibe.
4: No hay embajador.
0: Claro.
4: No hay embajador, no hay consulado. Creo que quedó un agregado, si no me equivoco.
0: ¿Dónde van a dormir? Digo, piensen en cosas básicas que tienen que resolverse para estos tipos de operativos. ¿Y con quién hablas? No sé, ¿saben con quién hablar en Venezuela?
4: Por lo que yo, a ver, Miguel por ahí también tiene información sobre el tema. Va a haber una suerte de comando donde va a estar la ONU, entre otros, porque van a mandar aviones. Estados Unidos, México, Qatar, España anunciaron también que van a mandar aviones, sintiendo que iba a haber una misión grande de la ONU, ¿no?
7: Sí.
0: Escuché de un envío de dinero de Estados Unidos, 150 millones de dólares. ¿Quién los va a administrar? Delcy Rodríguez.
7: Y bueno, es la interlocutora, pero todo ese gobierno. La verdad es que, como digo, el prontuario de cada uno de ellos indica que no le puede dejar una moneda.
0: Pero por eso digo, estos casos dramáticos y sobre el dolor y la sangre de tanta gente muestran la importancia de tener un Estado organizado, de que haya un gobierno, que haya
7: Y honesto,
0: bien Miguel, que haya hospitales, que haya escuelas, que haya policía, que haya ambulancias, que haya bomberos, que haya un Estado.
7: Claro, que haya un SAME, que es lo que funcione.
0: Un SAME, claro. Exactamente, porque esto es lo que estamos viendo, la ausencia de todo eso.
7: Claro.
0: Debe ser una anarquía.
7: En otras latitudes, en Japón probablemente lo mismo, no lo sé, porque la tierra no perdona y no tiene color político. En general, en un país organizado, las víctimas son menos.
0: Por supuesto. Bueno, lo vemos todo el tiempo en Estados Unidos, donde hay muchas catástrofes que tienen que ver por ahí con otras, con tornados y demás.
2: Incendios.
0: Y cuando ves la lista de muertos decís, wow, capaz que son 5 o son 6, y ves el mismo episodio en estos países como Venezuela hoy, como lo que es Venezuela hoy, y las listas de víctimas son infinitamente superiores, siempre.
7: Chile tiene una disciplina frente a terremotos, por
0: claro,
7: lo que aparecen.
0: Claro.
7: Muy impresionante, por supuesto hay simulacros y la gente
0: sí, está entrenada, la población está educada para
7: más allá del color político que gobierne.
0: Por supuesto, Bueno, lo que estamos viendo es eso en Venezuela, no es solo un sismo, no nos confundamos, no es solo un sismo. Estamos viendo, no es solo un doble sismo, porque es doble.
7: Sí.
0: Estamos viendo la ausencia de un Estado que ayude, que colabore, que organice. Perdón, Carola.
2: No, no, estaba pensando que tal vez Estados Unidos tiene una capacidad, primero, de que la construcción ya está adaptada a las posibilidades de un sismo.
0: También,
2: como sucede en Japón.
0: Sí.
2: Pero hay otras cosas, por ejemplo, los tornados, que son devastadores, esos tornados fuertes que tienen nombre de mujer o de hombre en Estados Unidos, y lo que ves ahí es la capacidad de respuesta posterior, ¿no?
0: Claro.
2: Cómo está organizada, ¿no?, las fuerzas de defensa civil para asistir y con recursos a los afectados, ¿no?
0: Claro.
2: El agujero que vamos a ver ahora, estos días.
0: Así es. Bueno, vamos a seguir con esto, vamos a seguir obviamente con lo que está pasando en el Mundial. Hay unas imágenes del técnico de Ecuador, Becasese, que es argentino, abrazado a su familia, de un desahogo descomunal, que también son fotos e imágenes claves de este día, ¿no?
5: Sí, porque además en la previa había una declaración sobre un periodista que evidentemente le pregunta si era el último partido que iba a dirigir hoy, porque
0: si perdía
5: Alemania quedaba eliminado y lo más probable. No le gustó la pregunta, estaba irascible y evidentemente el desahogo ha sido grande.
0: Vamos a ir al informativo, después seguimos, tenemos mucho por delante. Esto es Volviendo a Casa, dale.
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2: Cielo algo nublado en Buenos Aires, 10 grados 6 décimos la temperatura. 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
3: Atención automovilistas, reiteramos que está cortada la autopista 9 de Julio Sur, sentido al puente Pueyrredón. Todo el tránsito se desvía en Iriarte. Recomendamos tomar caminos alternativos, como por ejemplo el puente Vélez Arfil, porque está colapsada la circulación. Además, hay un accidente en la autopista Panamericana sobre la colectora gratuita en el kilómetro 14, sentido a Capital.
2: La CGT guardó el paro en un cajón.
4: Tal como anticipó Radio Mitre, la CGT prepara un plan de acción con movilizaciones en la calle, pero sin paro general en lo inmediato. Así lo indicó uno de los triunviros, Jorge Sola, en conferencia de prensa.
5: En un largo debate que tuvimos, llevamos más de 4 horas de reunión, la iniciación de la construcción de un plan de acción conjunto junto con las otras centrales de trabajadores para ir haciendo acciones y construyendo en el tiempo un paro nacional junto con una marcha federal que irá en conjunto con la convocatoria a las regionales y al plenario de secretarios generales que vamos a llevar adelante en reclamo.
4: Jorge Moure, Mitre informa primero.
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5: Las regionales y al plenario de secretarios generales que vamos a llevar adelante en reclamo.
4: Jorge Moure, Mitre informa primero.
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2: Lo reiteramos.

0: 84% la humedad.
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0: Gil, que trae alguna noticia sorpresa que solo ellas conocen. ¿Qué has traído hoy, Carolita?
1: Bueno, una noticia escondida que la traje en realidad para ponerla sobre la mesa y probablemente para disparar algún día algún gente que sabe. Con esta noticia, porque tiene que ver con el etiquetado frontal de los alimentos. Uh-huh. Estos octógonos que encontramos, estos octógonos negros.
2: Exceso de grasas saturadas, exceso de azúcar, exceso de todo.
1: Sí, es exactamente eso. Exceso de grasas saturadas, exceso de azúcar, exceso de sal.
2: Exceso de velocidad.
1: No, pero ¿qué más hay? No, calorías y sodio, grasas, azúcar y calorías. Bueno, pero no me quiero meter con la ley en sí, que por eso algún día la podremos discutir, sino
0: que creo que va a ser discutida, ¿eh?
1: Va a ser discutida, sí. Bueno, se propone su derogación.
0: Eso te iba a decir, creo que hay un consenso de que se le fue un poco de la mano, ¿no?
1: Por eso.
0: El tema de los carteles.
1: Ese parecería ser, o por lo menos hay tanto el oficialismo como gran parte del PRO estaría de acuerdo con la derogación de la ley así tal cual está. Pero quiero traer una tercera voz.
0: Ajá,
1: acá,
0: dale.
1: Que es la de la Sociedad Argentina de Cardiología.
0: Ajá, bien.
1: Es una voz importante, por lo menos para escuchar. Yo no soy médica, así que no me voy a posicionar en esto, pero ¿cuál, y querría reproducirlo acá, cuál es la preocupación de la Sociedad Argentina de Cardiología? En principio, lo que plantean es que los cardiólogos en general necesitan recursos, necesitan herramientas para poder prevenir problemas cardiovasculares.
0: Claro.
1: Que los octógonos, bien, mal, eran o son un comienzo de herramienta para que los compradores y los consumidores tomen decisiones informadas acerca de lo que están comprando y llevando a la mesa, sobre todo también en el caso de los niños, porque todo lo que comienza en alimentación a una edad temprana y se extiende por muchos años, tiene más chances de generar problemas cardiovasculares en la población en general que pocos años de consumo, ¿no? Sobre todo porque la Sociedad Argentina de Cardiología afirma que una de las principales causas de muerte tiene que ver con los accidentes cardiovasculares y que la alimentación con exceso de, como decía Nacho hace un rato, con exceso de azúcares, exceso de grasas saturadas, de grasas trans, de sodio y de calorías, genera todo un tipo de enfermedades asociadas al riesgo cardíaco.
0: Totalmente.
1: Entonces, sí. Lo que dicen es, todo sistema regulatorio es perfeccionable. Este que hay ahora no es perfecto, podría mejorarse, pero de alguna forma, y resumiéndolo, no nos dejen en cero.
0: No, no nos dejen en cero.
1: Eso es lo que plantean.
0: Que voy a hablar sin saber, con el conocimiento.
1: Claro, por eso dije.
0: Para abrir la discusión, evidentemente algo hay que hacer, hay que educar a la gente. El tema es que la forma en la que se eligió, con estos carteles horribles y agresivos, hacen que uno ya ni mire los carteles. Porque es una cosa apabullante, es como invasivo.
2: ¿Cuántos casos alguien miró eso y dijo, no, me va a producir diabetes, mejor dejo estas galletitas?
0: No lo sé, pero por lo pronto supongo yo que debe ser muy perfeccionable eso, o
1: bueno,
0: mejorable.
1: Ese es el gran cuestionamiento, ¿no? De mejorar eso, sobre todo que exceso, dice, solamente exceso. ¿En comparación a qué? ¿Lo reemplazo por qué? Cuando como, ¿cuánto de esto es un exceso? O ya con comer un pedacito. Es decir, hay un montón de cosas que quedan liberadas al saber solo de los profesionales.
0: Sí.
1: El consumidor tipo no las va a saber y no se va a estar informando a través del octógono, ¿no?
0: A mí me parece que es más importante que poner los carteles esos agresivos, es educar a los chicos en las escuelas, por ejemplo. Es impresionante cómo la educación alimentaria funciona. Y la educación alimentaria no existe en la Argentina. nadie te dice si comés grasas saturadas, no sé qué. O nadie te dice, mira, el pescado más rico, fresco, recién comprado en la pescadería, que el descongelado que traes del supermercado.
1: Sí, o que la hamburguesa
0: que traes empaquetado, que la,
1: procesada.
0: O hacé la hamburguesa vos en tu casa con carne picada, vas a ver, te va a quedar mucho más rica que la que compras en el supermercado. Por ejemplo.
1: Eso que mencionás vos y la educación temprana, yo no sé si alguna vez alguno de ustedes tuvo la oportunidad de ver videos de jardines de infantes en Japón.
0: No, a ver
1: y
0: qué hacen.
1: Y cómo los chicos en jardín de infantes, ni siquiera estoy hablando de primaria, que también lo hacen, pero toda la hora del almuerzo, primero tienen una participación activa en la preparación de las comidas, en los ingredientes, en cómo sirven, los mismos chicos sirven a sus compañeros las porciones. Hay como un seguimiento de la preparación de las comidas, de la elección de los ingredientes, del balance en una comida saludable. Que está, es una materia más. La hora del almuerzo es una materia, digo del almuerzo porque es la única que comparten los chicos en horario escolar, ¿no? Pero es una materia.
0: Me parece extraordinario y eso debería replicarse en la Argentina. Por ahí no, estoy seguro de que eso es mucho más. A ver, yo me acuerdo, cuando yo era chico seguramente comía muchas más porquerías que ahora. En gran parte porque mis hijos de alguna manera me fueron educando a comer a mí, porque los chicos comen mejor que los adultos, pero no tengan ninguna duda, ustedes me dirán, bueno, pero van todos a comer comida chatarra y hamburguesas, sí, van, pero van menos y en general son más conscientes de lo que es una buena comida y de lo que es una mala comida, me parece a mí. No sé, Michael, ¿cuál es tu experiencia?
3: Sí, pero yo creo que en líneas generales,
0: ¿no?
3: Bueno, en todo caso tienen conciencia o mayor conciencia de qué es lo que comen. Me da la impresión también,
0: A mí también me da esa impresión. Por eso creo que lo mejor sería mejor, me parece. Igual estaría bueno escuchar a los oyentes.
1: Sí.
0: Educar, sobre todo, insisto, en los colegios primarios, jardín de infantes. Los chicos aprenden rápido, les encanta. Si les enseñás a cocinar a los chicos, es mucho mejor cocinar que salir a comprar cualquier porquería por ahí.
1: Sí. Yo, por lo único que traje esta noticia escondida es, digo, bueno, está bien, se puede mejorar algo, pero lo que no se puede en salud y políticas públicas es quitar y no dar nada en reemplazo, ¿no? Tenemos que pensar en que esto que decís vos, bueno, tiene que haber herramientas a disposición para que la gente en principio esté informada y después tome las decisiones que tenga que tomar. Tampoco sé si esas fotos truculentas que uno ve en los paquetes de cigarrillos disuaden a la gente que vaya y se prenda un pucho, no lo sé.
0: Estoy seguro de que educar positivamente es mejor que asustar y que
1: prohibir. En eso sí.
0: Vamos a ver.
1: Estoy de acuerdo.
0: 11-3003-0790, ahí nos pueden dejar su mensajito de WhatsApp. Me encantaría escucharlos, saber qué opinan de este tema y de lo que tengan ganas. Estamos en horas con mucha información, no solo de aquí, sino, bueno, con lo que está pasando en Venezuela y en el mundo. Así que estamos a la espera de sus mensajes. Y también en el canal de YouTube de Radio Mitre, ahí nos pueden escribir y nos pueden contar lo que tengan ganas. Vamos a ir una pequeña tanda y seguimos. Esto es Volviendo a Casa.
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4: El micro del Mundial que hace siempre José Gabriel. La verdad que un día podrías dejar a nuestro técnico, que también sabe tanto de fútbol.
5: Che, sí, claro. Me discrimina.
4: ¿Sabes? No,
5: de ninguna manera. Porque tiene miedo de que yo lo tape, ¿viste?
4: Bueno, no me pongas así tampoco, de esa manera. Porque Luis sabe mucho y sí, nunca lo invitaste a nada, a que colabore, a que haga una postilla, nada.
5: Una cosa es ser periodista, relator.
4: Me corto los dedos.
5: Una cosa es ser periodista, relator, tener una voz hermosa, sí, y demás, sí, ser un filósofo, un poeta del relato.
4: Sí.
5: Pero otra cosa es ser director técnico.
4: Eso es verdad. Eso es verdad.
5: Bueno. Eso no sé si lo vas a tener en tu vida.
4: Gracias. Apoyate un poco más en Luis, porque se pone celoso. Es hincha. Se acaba de dejar como un espantapájaro que lo pasó el viento. Bueno, perfilemos el equipo que va a jugar el sábado.
6: A ver.
4: Falta mucho. Argentina hoy.
6: 11 de la noche ese partido.
4: 11
6: ¿no?
4: de la noche.
7: No falta mucho. Vos decís mucho, yo ya estoy nerviosa.
4: Dos días. Es un disparate.
6: ¿Ya estás nerviosa, señor? Sí.
4: ¿Cuánto con tu marido que te contagia? No, pero lo decía en términos de definir, de que se defina el equipo, de que el entrenador dé una pista más certera de que de quiénes van a jugar. Argentina está clasificada, no corre el riesgo el primer lugar. Es por esto que esa situación le deja el campo abierto a lo de Uruguay. Casi todos los resultados indican los más lógicos que el rival sería Cabo Verde. Un equipo africano, no es de los tradicionales potentes de Nigeria en otro momento. Partido que además Argentina siempre resolvió muy bien, por ejemplo.
6: Sí, se le debería ganar sin demasiadas complicaciones.
4: Es un equipo para ganarle sin demasiadas complicaciones, Cabo Verde. Son físicos, te chocan, corren.

0: tampoco.
1: Sí, no deberíamos asustarnos.
0: No hay que, claro. Decía el arquero, probablemente sea o va a ser el Dibu Martínez, pero después hay nombres como los de Montiel, el propio Tamendi, Tagliafico, Senesi, que tendrían titularidad, lo mismo que Paredes y Palacios. Veremos si Lo Celso, en algún momento Lo Celso va a jugar, probablemente lo haga desde el Vamos también.
1: De los que nombraste hasta ahora, bueno, además del Dibu, el central.
0: Otamendi ya jugó.
1: Otamendi y Paredes es muy importante que juegue, pues son suplentes medio.
0: Porque son directos.
1: Son suplentes directos.
0: Cambio de primer orden. En posiciones importantes y que pueden marcar una modificación en el sistema.
1: Claro.
0: Otamendi, por lo general, es el segundo marcador central y es el único que puede jugar como último hombre de marcador por la derecha.
1: Ajá.
0: En lugar del Cuti Romero. Un lugar, una falencia que tiene el equipo porque las lesiones lo fueron marginando, porque no apareció otro defensor derecho a la altura de la selección, o porque se lesionó Valerdi, que era el que estaba llamado a hacer el reemplazo. Entonces, sí, como decís, Tato, hay una importancia sustantiva en que esté bien Otamendi.
1: Y lo mismo Paredes,
0: porque si el partido o los partidos ofrecen a la Argentina algún grado de dificultad mayor que la que ha tenido hasta aquí, es muy importante armar una mitad de la cancha con conducción, pero con un 5 no posicional, de quite, alguien que te va a marcar la línea de corte del fútbol del rival, estas cuestiones del manejo del juego, que Paredes las hace muy bien. Está bien Palacios en los entrenamientos y en los ratos que entró en los partidos previos a la Copa del Mundo. Valentín Barco, Simeone, Lo Celso.
1: El Colo Barco, me encantaría verlo.
0: Sí, es muy probable que lo veamos, no sé si de titular, pero que va a tener minutos. Nico Paz va a jugar, Messi algún rato va a jugar, aunque lo más probable que no sea titular en el partido del próximo sábado. Juliano Simeone, bien. Julián Álvarez van a tener más minutos, el flaco José López. Algunos se animan o arriesgan que podría haber una formación de una mitad de la cancha con 4 futbolistas y por lo tanto 2 atacantes, y que esos sí serían 2-9, con Julián y el flaco López comandando el ataque argentino. Estamos hablando de 2-9. Julián siempre fue un 9. Hay que hacerlo
1: puntero, sí.
0: Sí, o que hacerlo en la periferia del área le quedaba cómodo. Entrar al área con pelota dominada, con remate de media distancia, es una de las virtudes del ex River. Y el flaco López en Brasil se acostó de 9, pero él salió de Lanús siendo casi un 9 de área. Aún cuando jugó con José San, que era de su mismo pueblo, compartiendo el ataque con 2 números 9, a él le gustaba más el área. En Brasil lo han enseñado a jugar más mucho fuera del área.
1: Mirá.
0: Y lo hace bien. Desde esa perspectiva de 2 que juegan, insisto, en la periferia, tan bien como adentro. No es de descartar que el técnico elija ponerlos a que jueguen o de titular o en algún momento del partido.
1: Los dos juntos. Yo no lo tengo tanto porque acá lo hemos visto poco. Es bueno, ¿no?
0: Es bueno, el flaco López es bueno. Un correntino, sí. Arrancó en la... Estaba prácticamente en el ascenso y de pronto su Beldía tenía que regresar a Lanús, creo que de los Andes, y lo vio en un entrenamiento y dice, sí, déjalo que se quede.
1: Claro.
0: Y explotó al lado del Pepe San, de su propia correntino como él, y que compartieron el ataque en la luz, duró muy poquitito.
1: ¿Qué dice Luis Ventura de todo esto? ¿Qué opina usted?
2: No, está bien, ya le di el espacio y tenemos que cerrar, pero todo bien, con vos.
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4: Mi nombre es Gachu, se escucha de Japón, esperando el comienzo del partido ahora. Y tenía una pregunta para José Gabriel.
1: A ver.
4: Que quiero saber cómo hacen los relatores para acordarse el nombre de los jugadores que son tan difíciles y poder relatar el partido acordándose los nombres. Bueno, les mando un beso enorme. Vamos a Argentina. Cuando juega Argentina,
1: sí.
4: Grito por Argentina. Cuando juega Japón, por Japón.
1: Vea qué bien.
4: Pero si juega Japón y Argentina, obvio que voy a luchar por Argentina toda la vida. Besito.
1: Qué linda.
0: Grande, un beso. Hoy juegan Japón y Suecia en un rato.
1: ¿Cómo hacen con los japoneses? Ponele.
5: Por
0: eso decidí relatar Paraguay y Australia.
1: Pero los estudian y los, hablando en serio, ¿los estudian e intentás decir lo exacto? ¿O llega un momento que ya dicen
0: no,
1: cualquier cosa?
0: No, el intento es siempre ser preciso. Es una gimnasia, un ejercicio que ya lo tenés incorporado.
1: Claro, muchos años.
0: Pero los lees 3-4 veces.
5: Yo lo tengo incorporado. Mi toma para Cubo, Cubo para Minamino. Minamino para Tomiyasu. Endo, Endo para Doan. La toca para Tanaka.
1: Yo te digo, José Manuel, estás para relatar el partido de Japón, ¿eh?
5: Sí, sin ningún problema.
1: Le haces un favor a José Gabriel y también.
0: Vestite que arranca en un minuto.
1: Un mensajito más, dale.
6: Hola, buenos días. Me llamo Carlos, le estoy hablando desde Japón, y es así mismo, en las guarderías y jardines, como las primarias también, la mayoría de las escuelas ayudan a cocinar y servirle a sus mismos compañeros, como después de terminar de comer, cada uno se lava sus platos, también se turnan para limpiar los pasillos de las escuelas. Es algo muy bastante organizado.
1: Qué maravilla. Recién Carola me estaba mostrando fuera del aire, después puedes subirlo a tu Twitter o algo, unos videos de escuelas de Japón. Es muy impresionante. Es muy impresionante cómo todos colaboran con el preparado de los platos que después almuerzan. Tenemos que copiar esa cosa de los japoneses, a quienes vemos siempre en los mundiales, y nos fascina cómo levantan los papeles,
0: limpian todo una vez que termina el partido.
1: Exactamente, bueno, pero además de aplaudirlos por lo que hacen en los mundiales, tendríamos que copiar algunas cosas que hacen, por ejemplo, todos los días, todos los mediodías de su
0: colegio. Y también lo de los mundiales.
1: Y también lo de los mundiales. Sí. Bueno, vamos al informativo y seguimos volviendo a casa. Dale.
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9: La hora 20, cielo algo nublado en Buenos Aires, 10 grados 6 décimos la temperatura. Pro en el Senado cuestionó al kirchnerismo y a La Libertad Avanza por la falta de quórum. Los senadores Martín Gerlin y María Victoria Walla impulsaban el proyecto para interpelar a Manuel Adorni.
10: Lamentablemente hoy no pudimos tratar el proyecto que presentamos desde el bloque PRO para interpelar al jefe de gabinete, Manuel Adorni.
11: Ni La Libertad Avanza ni el kirchnerismo dieron quórum para que el Senado pudiera sesionar.
10: Una vez más, los argentinos nos quedamos sin las explicaciones que merecemos sobre temas que preocupan y necesitan respuestas.
11: Desde el PRO vamos a seguir insistiendo con la interpelación a Manuel Adorni.
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9: Puertas del Barcelona, Julián Álvarez, en medio del conflicto entre los dos grandes del fútbol ibérico, el futbolista español que disputa el Mundial con su selección, se refirió a la posible llegada de la araña al club catalán.
12: Julián como jugador a mí me encanta y siempre he dicho que los mejores jugadores quiero que estén en el Barça. Bueno, creo que tienen que pasar muchas cosas para que eso suceda. No me quiero meter en cosas del club ni de un jugador. Es verdad que Julián como jugador a mí me encanta y siempre he dicho que los mejores jugadores quiero que estén en el Barça. Y bueno, si ojalá pues se pueda dar ese fichaje y pasa, pues bienvenido.
9: A todo esto ya están jugando Japón o Suecia. En 2 minutos y medio están empatando 0-0. Nublado el cielo en la noche de Buenos Aires, 10 grados 6 décimos la temperatura, 64% la humedad.
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1: A las 20:03 de este 25 de junio del 2026. 25 de junio de 1978, Argentina será campeona del mundo. Yo lo sé porque ese día nació mi hermano, Santiago, y yo estaba en el sanatorio.
13: Y no viste el partido.
1: No, sí, lo vi, vi el partido, pero me acuerdo de tirar papel higiénico por la ventana del sanatorio para festejar el triunfo de la Argentina. Esas cosas, ¿no? Que te marcan. Imágenes del día, como hacemos habitualmente en el inicio de la segunda hora, arranca Carola Gil.
13: Bueno, voy a poner en la imagen, en la foto del día, a todos los bomberos, todos los colaboradores, todos los trabajadores de defensa civil y los civiles que están trabajando en Venezuela. Si uno ve las imágenes y si sigue a toda la diáspora venezolana en el exterior, no sé, desde Caterín Fulop hasta, no sé, Montaner y todos, en realidad, las imágenes que comparten y que vemos en los noticieros. Hoy veía un grupo de trabajadores de defensa civil que sacaban a un chiquito de 2 años completamente cubierto de polvo y el trabajo meticuloso que habían hecho para sacarlo sano y salvo y devolvérselo a la familia que lo estaba esperando afuera. Bueno, ellos se merecen la foto del día porque además los esperan días muy terribles.
1: Déjame sobre la excelente foto que elegiste, volver a destacar la importancia de lo público. La importancia de lo público en estos tiempos donde parece que es cada uno se salva solo, que en parte está bien porque veníamos de un país donde todo era público y donde era el cuento de nadie se hace cargo de nada, porque el Estado te va a dar esto, te va a dar aquello y demás. Pasamos de un lugar casi al extremo opuesto, y está mal. Hay que reivindicar lo público, hay que reivindicar que haya, vos dijiste enfermeros, dijiste ambulancias, dijiste ambulancia, hospital. Sí. Eso no se paga solo, eso lo paga el Estado. O en algunos casos lo paga el Estado, en algunos casos se puede pagar con fondos privados, pero hay otros casos donde lo tiene que pagar el Estado. El Estado tiene que estar presente. Hay que reivindicar el rol de lo público, Michael.
14: Sí, ahí está todo destruido, lo público y lo privado.
1: Claro.
14: Estoy leyendo un libro de Karina Sainsborgo, es una periodista venezolana radicada en España, que se llama La hija de la española, que transcurre en Venezuela, donde muere la madre.
1: Oh.
14: Y no hay cómo enterrarla, porque no hay ni cementerio, ni dinero, ni ataúdes, ni... Es tremendo. Imagínate ahora, estaba pensando en eso.
1: Oh, imagínate ahora, encima de esto. No, es un horror, un verdadero horror. Michael, ¿tu foto del día?
14: Bueno, Esteban Bullrich.
1: Bien, muy buena.
14: Es una foto del día, claro, porque renunció de manera indeclinable a través de X al PRO. Es la figura histórica, uno de los fundadores. Y marca, y por lo tanto tiene peso, lo veníamos diciendo, relevancia, generó una reacción en Fernando de Andrés, en los históricos del PRO. Él está afuera de las decisiones y quizá de la lógica interna en estos momentos, pero lo que sucede es que encarna valores, ¿no? Y esos valores no los negocia. Y evidentemente es una señal, una marca muy crítica y entiendo y por todas las razones del mundo relevante.
1: Excelente. Muy bien, Michael. Agente, ¿su foto del día?
3: Foto del día, Gerardo, va a ser la Corte Suprema de Justicia quien hoy confirmó, en realidad rechazó un recurso, del gobierno por el tema de la ley de financiamiento universitario.
1: Ah, bien, buen tema.
3: Claro, el gobierno se había presentado luego de un fallo adverso, una cautelar que había presentado la UBA junto al CIN, que es el Consejo de Rectores, para, obviamente, que se ponga en funcionamiento la ley de financiamiento universitario. El gobierno la apeló, terminó en la Corte. Hoy lo rechazó. A ver, dos cosas para apuntar ahí. Primero, la corte saca hoy un fallo firmado por los tres jueces de la Corte, Rosati, Rosenkranz y Lorenzetti, que plantean que la medida cautelar para que se ponga en funcionamiento esta ley quede vigente. No fallan por lo que se llama el fondo de la cuestión. El gobierno que argumenta, Tato, que esa ley que tuvo una sanción del Congreso afecta las cuentas públicas del Estado y desequilibra el superávit fiscal.
1: Claro.
3: Y ahí quedó la discusión. Ahora es una medida cautelar, no se discutió el fondo, pero la Corte, por supuesto, le dio un revés al gobierno con este tema, que ahora se va a tener que, entre comillas, amacar en términos financieros para cubrir con esta ley, sobre todo en lo que refiere a los salarios de docentes y no docentes. Y también hay una cuestión curiosa ahí, que es que vos planteabas tanto a comienzo del programa que el gobierno hoy firmó, Javier Milei, la designación de unos 50 jueces federales.
1: Sí.

0: Bueno, está Emilio Rosati ahí entre todos, que es el hijo de uno de los titulares de la Corte que hoy falló en contra del gobierno, ¿no? Obviamente, en algún punto habla bien del presidente de la Corte, que falla de acuerdo, uno supone, a lo que uno piensa, pero del lado del gobierno se suponía que presentarlo al hijo del presidente de la Corte como juez federal iba a intentar que no salgan fallos en contra, aunque sea en un periodo corto de tiempo, ¿no?
1: Sí, bueno, pero eso es una fantasía de los políticos. Además es un juez de Rosario.
0: Es un juez de Rosario, sí.
1: No es un juez que va a tener...
0: De Santa Fe.
1: Va a tener peso, o de Santa Fe, perdón. Pero digo, no es un juez que va a tener peso a las decisiones del gobierno.
0: No, de ninguna manera, de ninguna manera.
1: A ver, yo creo que el gobierno lo pone para evitar un ensañamiento o un enojo del juez de la Corte, no para buscar que le fallen a favor, digamos, ¿entendés?
0: Sí, sí, sí, absolutamente. Ahora sería una discusión.
1: No está bien el tema.
0: Claro, pero... después seguramente lo vamos a ampliar, inclusive creo que es un tema muy interesante para seguir hablando del tema universitario.
1: De todos modos, el gobierno lo había, es importante decir esto. ¿Mm? Yo creo que la Corte casi que esperó a que hubiera un acuerdo y después sacó el fallo.
0: Absolutamente.
1: Me da esa sensación.
0: Sí, porque
1: ¿no?
0: ya hay un acuerdo, ahora hasta septiembre por lo menos no hay una discusión. El gobierno entregó un aumento de más del 24% a los docentes y no docentes, lo firmó con los rectores. Así claro. que ese tema acaba de seguir, pero hoy el fallo en contra de la Corte hizo mucho ruido en el gobierno nacional.
2: José Gabriel, ¿tu foto del día?
3: Mi foto del día es la de Gonzalo Plata, el atacante ecuatoriano que hoy marcó cerca, faltaban poco más de 10 minutos para que terminara el partido, el segundo gol de Ecuador. Ecuador había arrancado perdiendo en esta Copa del Mundo en la presentación frente a Costa de Marfil, lo sorprendió en el final, un partido en el que había hecho méritos para ganarlo 3 veces, sí. remató al palo, 2 veces Valencia, merecía el triunfo y terminó perdiendo, empató con el débil Curazao después, otro partido en el que no estuvo fino en la definición.
1: Y ahí el arquero de Curazao se atajó todo.
3: Además el arquero de Curazao se atajó todo y daba la impresión de que este resultado lo condenaba porque el tercer partido era nada menos que frente a Alemania, claro. el cuco del grupo, el equipo europeo, poderoso, con historia, y tenía que ganar, no le servía el empate porque el empate lo dejaba con 2 puntos, afuera eliminado de la Copa del Mundo, y apareció en un arranque de partido favorable a los alemanes, a los dos minutos ganaba 1-0 claro. con una jugada que debió ser revisada, y no se entiende por qué Tori Penso, la juez estadounidense, no revisó la jugada, lo empató después con un gol de Angulo al poco tiempo, esto le dio aire y le dio una perspectiva de partido distinto a Ecuador, que repito, con un córner, un cabezazo y una mala salida de Neuer, porque también hay que decir,
1: claro, ¿no? Neuer, una menos, un gran arquero.
3: Se queda clavado esperando la pelota que le llegue a las manos en vez de ir a buscar, porque...
4: Justicia poética por el penal que no nos cobró bien.
3: En el Mundial de Brasil.
4: De Brasil.
3: Claro.
4: Tomá,
3: Neuer. Y ahí apareció la punta del botín de Gonzalo Plata. Gonzalo Plata, 26 años, juega en el Flamengo, ha jugado en Portugal, en Arabia, ha sido campeón en Portugal, campeón en Brasil, y hoy marcó el gol hasta aquí más importante de la vida, de la historia de la selección ecuatoriana. Claro. Este segundo gol que lo mete tercero, pero con 4 puntos virtualmente clasificado a los 16avos de final de la Copa del Mundo. ¿Quién puede ser el rival de Ecuador allí? Y bueno, el que tiene más probabilidades es nada menos que Inglaterra.
1: Bueno, está bien, clasificaste tercero.
3: Claro.
1: Toca uno bueno,
3: es así. Por ese partido que empató con Curazao, claro. va a tener que poner el pecho, esto no está decidido, pero es muy probable que el rival sea Inglaterra. Aún así, mi foto del día es la de Gonzalo Plata, el atacante ecuatoriano.
1: Bueno, muy bien, muy bien. Yo voy a poner como foto del día al Chiqui Tapia.
0: Muy grande.
1: Porque, claro, el Chiqui Tapia está allá en el Mundial, está en Disneylandia.
0: Sí.
1: ¿Eh? O se cree que está en Disneylandia. Bueno. Hoy la justicia le reclamó al juez de Campana que tiene la causa de la mansión de Chiqui Tapia, González Charvay, que mande la causa para Capital, porque acuérdese que la Cámara ya había resuelto que el tema se tenía que tratar en la Justicia Federal de la Ciudad de Buenos Aires.
3: Sí, claro.
1: Bueno, el tipo tiene la causa ahí, está sentado arriba del expediente hace 13 días y no manda la causa. Y hoy la Cámara Federal le ordena al juez que la envíe. Yo igual quiero hacer una observación sobre esto. A esta altura de la historia, pretender o esperar que un juez haga cargo de una causa con la causa física me parece un disparate. Desde el momento en el cual la Cámara decide que esto lo tiene que investigar un juez de la capital, de hecho ya se sabe quién es una jueza, ya está, se tiene que automáticamente. Hoy está todo en internet, muchachos. ¿Eh? ¿Qué esperan? Que llegue, que mande, que vaya el ordenanzas, en una época se llamaban ordenanzas,
3: sí.
1: los tipos de tribunales que llevaban los expedientes bajo el brazo.
3: Viene caminando de campana.
1: Presa. Claro, que el expediente papel, esperan. Ya está, del momento en que se decide que lo tiene que investigar la Justicia Penal Económica de la Ciudad de Buenos Aires, bueno, el juez a cargo ya tiene que estar a cargo. No tiene que esperar, no debiera tener que esperar el expediente de papel. Hoy está todo cargado en el sistema. Muchachos, más allá de eso, es un papelón lo de el juez de Campana, González Charvay, secuestrando, vamos a decirlo así, y creo que es justo, secuestrando el expediente para favorecer al Chiqui Tapia en esta causa que fue, es, como verán, sigue siendo un enorme papelón de la justicia argentina. Cierra nuestra ronda de fotos, ¿quién?
5: Franquito Colasminto, boludo.
1: ¡Franco, querido! ¡Vamos todavía!
5: Vamos todavía, pero me tenés olvidado.
1: No, mañana, ¿no? ¿Mañana arranca?
5: Sí, quería pasarte el cronograma para toda la gente. Se va a correr el Gran Premio de Austria, así que...
1: Es un premio muy tradicional, Franquito,
5: sí,
1: ¿eh?
5: Sí, muy importante, chavo.
1: Sí.
5: Así que, nada, va a iniciarse mañana, viernes 26 de junio. Primera práctica libre, a ver si vas a estar despierto.
1: Dale.
5: 8:30 de la mañana.
1: ¿Sabés que sí?
5: ¡Opa! La segunda a las 12 del mediodía.
1: Sí.
5: El sábado, tercer entrenamiento a las 7:30 de la mañana.
1: Ese por ahí te lo paso.
5: Es muy temprano. Sí. Tercer entrenamiento, ¿para qué, chavo? Y la cual es...
1: Ese sí.
5: Es a las 11 de la mañana.
1: La cual y sí, a la cual hay que ponerse el despertador, ¿eh?
5: Y bueno, a las 10 de la mañana vamos a tener la carrera el domingo.
1: Qué bueno, es una carrera muy linda, muy tradicional. Y Franco ya conoce la pista porque ha corrido ahí en Fórmula 2, Fórmula 3, no me acuerdo en cuál.
5: El tema es que le ganamos a Austria, boludo, y quise entrar con la camiseta argentina y no me dejaron, boludo.
1: No, Franco, sí. No hagas eso.
5: La verdad que me hubiese gustado, pero bueno, una lástima.
1: ¿Estás siguiendo el Mundial, Franquito? Sí.
5: Sí, obvio, boludo. Estoy todo el día mirando con el celular los partidos.
1: Qué bueno.
5: Así que nada, pasaba para recordarles porque ya todos se olvidaron y vos que sos mega fan mío me estás abandonando.
1: No sé. Celoso, estamos todos locos con el Mundial, pero te vamos a ver el domingo.
5: Sí, de hecho,
1: y el sábado también.
5: De hecho, me preguntaron por Leo Messi, yo dije es el mejor, no tiene competencia, así que.
1: Es verdad.
5: Vos, sí. Cristiano Ronaldo, chao, chao.
1: No seas más, qué mal llevado.
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0: a casa. Ay, ay, ay, yo si fuera Mauricio Macri, por ejemplo,
1: ¿qué?
0: Dejo lo que estoy haciendo. Dejo lo que estoy haciendo. ¿Cómo que sigue? Sí, sigue novio, ¿no? Mauricio Macri con una nueva novia.
2: Nueva novia.
0: Bueno, quédate tranquilo, ya está. Quédate tranquilo, acercate al auricular.
2: Estaba chapando,
0: aflojá. Si fuera el presidente Milei,
1: sí,
0: estaría atento.
1: Está bien.
0: No sé dónde anda.
1: Aterriza.
0: Si fuera Karina Milei, requete contra atento. Si fuera Patricia Bulls, también. Señoras y señores, todo este despelote que ven acá, este sonido de... el helicóptero que está llegando a los estudios, al techo en realidad de los estudios de Radio Mitre, significa que está llegando aquí con nosotros al estudio el enigmático, el sábelo todo, el que conoce los secretos del poder, el agente Pillman.
3: ¡Agente, agente!
4: ¡Gerardo!
0: ¿Cómo anda, amigo?
4: Muy buenas noches para usted.
0: Salude a todo el equipo, le pido,
4: para su
0: favor.
4: Equipo, a Carola Lola, muy buenas noches para usted. A Miguel Mauricio, muy buenas noches, Miguel.
2: Muy bien.
4: José Gabriel Javier, muy buenas noches.
5: ¿Cómo le va, gente?
4: Muy gustó. Bien. Ignacio, muy buenas noches para usted.
2: Clásico ya, buenas noches, ¿cómo estás?
4: Gerardo.
0: Agente.
4: Me compré mi celular número 23.
0: Para, compra y tira, ¿no?
4: Celular, exacto.
0: Compra y tira para no dejar rastros.
4: Exactamente, Gerardo. Este es mi celular número 23, en el cual pude clonar y mantener online el chip del celular de Dolores Lola Teuli, la novia flamante de Mauricio Macri.
0: Ah, mire, justo yo hablé recién de la novia de Macri.
1: Oportuno.
4: Sí,
1: ah,
4: la cual pude ver online en el momento que hace Lola.
0: Se llama Dolores
4: Lola Teuli, que es amiga, muy amiga, de la novia de Fernando de Andrés, la mano de derecha Mauricio Macri. Así se conocieron.
0: Pero Fernando de Andrés debe tener 25 años menos que Macri.
4: Tiene unos cuantos años menos, sí, tiene un poquito más, cerca de 50 tiene de Andrés, y Macri pasa los 60 ya. Es más joven que Mauricio, ¿no? Se llevaron unos cuantos años. Le hackeé el celular porque era el momento de contar el factor Macri, Gerardo.
0: Upa.
4: Está volviendo a la Argentina en estas horas del Mundial. Viajó con ella al Mundial, viajaron juntos.
0: ¿Ah, sí?
4: Sí, muchos mensajes románticos en el celular de Lola. Amor, ¿dónde estás?
0: Y él diciendo, vamos, Messi, él desde
4: futbolero. Sí, le habló de Infantino, estuvo con Infantino allí.
0: Claro, no me lo veo muy romántico a Macri en el Mundial. Estaría
4: él manda
0: hablando
4: corazón,
0: de fútbol,
4: manda stickers,
0: día.
4: Es muy de mandar stickers, Mauricio. Sí, manda corazones, manda stickers no publicables, manda de todo. Vuelve Mauricio unos días después, va a regresar al Mundial porque él es titular de la Fundación FIFA, como sabe mi amigo José Gabriel. ¿Por qué vuelve, Gerardo? Porque mañana va a estar en Mar del Plata, ciudad que él le ha gustado mucho, con jóvenes, con mujeres pro. Va a tener un acto con el exintendente Guillermo Montenegro. Ajá. Va a mostrarse también con Ritondo. Y está pasando por un momento, Macri, diríamos, de mucho sosiego, de mucha bronca con el presidente Milei.
0: Pero, mírate.
4: Sí, te diría tanto que es uno de los momentos con mayor distancia entre el presidente Javier Milei y el expresidente Macri, que supieron ser aliados, fueron juntos en varias elecciones el año pasado a nivel nacional en varias provincias, incluido Entre Ríos, la provincia de Buenos Aires y la ciudad de Buenos Aires. Macri por estas horas, Tato, dice cosas no publicables y según el hackeo que tengo aquí presente, muy fuerte sobre Manuel Adorni.
0: Y bueno.
4: Fuerte, Tato, ¿eh?
0: Y bueno.
4: Fuertes sobre Manuel Adorni.
0: Es uno de los, cuando hablamos de daños colaterales del caso Adorni, uno de los daños colaterales evidentes que nos trae acá la gente Spillman ahora con detalle, tiene que ver con esto, le genera ruido también con aliados estratégicos muy importantes, como por ejemplo con Macri.
4: Exacto. Es más, Tato, para Macri el único atributo importante que tenía Adorni era ser un buen vocero en el primer año y pico de gestión.
0: Sí.
4: Eso él lo tenía como un activo. Pero no fuera de eso. Claro, con Adorni, jefe de gabinete, su primera crítica fue obviamente a un hombre que no sabía de gestión. Ser jefe de gabinete implica tener como el panel de control de todos los ministerios, enlazar cuestiones que abarcan varios ministerios. Una crisis,
0: claro,
4: que abarca seguridad, desarrollo social, salud, Bueno,
0: Macri además tenía diálogo con Guillermo Francos, el anterior jefe de gabinete.
4: Exactamente, tenía una buena sintonía con Guillermo Francos. Ahora, desde que apareció toda la cuestión de la Adorni Gate y no poder explicar su declaración jurada, y sobre todo todas las actitudes posteriores que ha tenido el jefe de gabinete Adorni, ya lo nombra en términos bastante duros, digámoslo así. Sin embargo, si ustedes se fijan, eligió prácticamente no hablar del tema, él a viva voz en público, solamente plantear que el gobierno debía tomar alguna decisión para no empañar los buenos logros económicos.
0: Claro.
4: Y en estas horas vimos un doble juego del expresidente Macri, Tato.
0: A ver.
4: En diputados optó por no acompañar el pedido de interpelación, que vaya a comisión y que haya más tiempo para tratar la moción de censura para Chorlo Adorni. Pero en el Senado sí le pidió a los dos senadores que avancen con eso, que avancen con la interpelación. Hizo un doble juego.
0: ¿Por qué?
4: Porque en diputados se juegan otros intereses, sobre todo Cristian Ritondo, que es el jefe de bloque del PRO, está ensayando un acuerdo en la provincia de Buenos Aires con la Libertad Avanza para ver si le puede ganar el peronismo, y por supuesto son dos situaciones distintas a que en el Senado hay mucha más libertad de parte de los senadores del PRO que hay allí, a diferencia de diputados que hay otros compromisos en el medio, como por ejemplo una elección en la provincia de Buenos Aires. Dicho esto, Tato, Milei lo criticó anteayer, y dijo, voy a leer textual, pasó un poco por alto lo que dijo en la Fundación Faro, donde estaba el flamante vocero Adrián Rabier también. Macri tiene el récord, se refiere a default. Defaultó la deuda en pesos. Pequeño detalle, lo llamaron reperfilamiento, se llama default.
0: Ajá. Bueno.
4: El presidente viene también bastante disgustado con muchas actitudes de Mauricio Macri, por eso dejaron de whatsappearte, ya no se mandan ni siquiera stickers ni comentarios, están muy lejos, inclusive el presidente ha deslizado en algunas ocasiones que lo ve a Macri mucho más cerca de la oposición que del oficialismo.
0: Bueno, tanto no.
4: Bueno, lo ha deslizado. Para terminar, Tato, a ver, esta lejanía de hoy entre Mauricio Macri y Javier Milei se da justo en un momento en el cual te nombraba. En la provincia de Buenos Aires,
0: sí,
4: la gran mayoría de los intendentes y quienes acompañan al PRO quieren un acuerdo con la Libertad Avanza para intentar ganarle el peronismo.
0: Me, o sea, queda, que juegan rápido, ¿no? Me queda recontra lejos la elección del año que viene. ¿Ya están negociando?
4: Sí, ya lo están pensando. Con Diego Santilli como presunto candidato, pero ya lo están pensando. Los dirigentes políticos están siempre pensando en las elecciones,
0: sí,
4: y más en la Argentina. Y en la ciudad de Buenos Aires, Tato, y eso sí es importante tener en cuenta.
0: Santilli candidato sí o sí.
4: Santilli candidato, obviamente, con el PRO atrás, y por supuesto la Libertad Avanza, ese candidato del presidente.
0: Sí, sí.
4: Y en la ciudad, Jorge Macri hoy, Tato, está muy cerca de la Libertad Avanza.
0: Bueno, atentos con esto, porque hablamos de daño colateral hoy. El desastre Adorni le abrió el camino a Jorge Macri de una manera impensada.
4: Sin hacer nada, se le cayó el principal candidato que tenían Javier y Karina Milei en la ciudad. Era Mario Adorni en diciembre, el flamante entonces, en ese entonces, flamante jefe de gabinete, era el candidato en la ciudad. Tanto, después sacaron a renunciar a Patricia Bullrich. Patricia Bullrich no tiene ganas de ser candidata jefa de gobierno, con lo cual fue un activo para Jorge Macri, que
0: total,
4: preferiría ir a un acuerdo con la Libertad Avanza, ir juntos y retener la ciudad, dándole un espacio, por supuesto, a la Libertad Avanza. Con lo cual se da esa contradicción entre primos, Tato. Jorge Macri está más cerca de la Libertad Avanza o Mauricio Macri está más lejos. Para terminar, mañana el último va a tener tres actos, uno con jóvenes, uno con mujeres del PRO. El último acto va a ser en un salón de eventos llamado La Normandía. Vos me dirás, ¿por qué contás esto? Bueno,
0: Normandía, que por donde arribaron los ingleses en Alemania.
4: Exacto, es un salón de eventos. Pero el dato principal es el salón de eventos.
0: Francia, claro.
4: Exacto.
0: Pero el principal territorio tomado por los alemanes.
3: Estaban los nazis ahí.
4: Exacto. Bueno, ese salón de eventos tiene una característica más, además de este nombre que bien cuentan, que es que fue el lugar donde Macri presentó hace varios años su libro Primer Tiempo. Me voy, Gerardo.
0: Uy, qué inquietante.
4: El helicóptero está frío.
0: ¿Cómo vino
4: frío,
0: hoy? La gente filma, mami.
4: Está frío como tu corazón.
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7: 8:30 de la noche en Buenos Aires, el cielo algo nublado, 9 grados, 9 décimos la temperatura. Argentina en enviará un avión Hércules con rescatistas para asistir a Venezuela. Fuentes oficiales confirmaron que la Armada desplegará desde mañana personal especializado, médicos y guías con perros de búsqueda tras los terremotos que devastaron al país caribeño. La Cancillería coordina además el envío de equipos de salud y una planta potabilizadora de agua. También se trasladarán operadores de maquinaria vial para colaborar con las tareas de asistencia en las zonas afectadas. A todo esto, Radio Mitre consultó a un experto del CONICET, el geólogo Víctor Ramos, aseguró que los terremotos no pueden predecirse ni siquiera en Estados Unidos.
3: Pregunta difícil por lo siguiente, porque se ha invertido millones de dólares, por ejemplo, en la falla de San Andrés en Los Ángeles, en California. Sí. Se han invertido millones para ver cómo se podía hacer para predecir. Se intentó de todo. Uno de los las herramientas que se intentó usar son los precursores. Puede haber sismos precursores que puede decir, bueno, caray, ahora se viene el grande, pero no, muchas veces hay precursores y no viene el grande. Entonces, uno genera un montón de alarmas o alertas que no tienen sentido, porque sismos pequeños hay todo el tiempo. ¿A cuál de ellos va a estar asociado como precursor a un sismo más grande? Eso no se puede predecir.
7: También en diálogo con Radio Mitre, el periodista venezolano Raúl Castillo, desde Caracas, habló sobre su experiencia personal.
8: Los terremotos habrán durado probablemente unos 50 segundos, claro. Que eso en el momento se hace una eternidad.
9: Sí, claro.
8: Estamos hablando de 50 segundos que parecen 3 minutos. Y algo que yo sentí, y esto es muy impresionante, y que también lo he leído muchísimo en todas las redes sociales, de venezolanos contando su experiencia, compatriotas, es lo desolado que estás, lo solo que estás, y simplemente se te pasó por la mente que es el fin, que ya no tienes nada que hacer y que solamente esperas que se caiga el edificio, si es que estás en un edificio como en mi caso.
7: Pasan las horas y el número de muertos aumenta. Jorge Rodríguez, el presidente de la Asamblea Nacional, hermano de la presidenta interina, Delcy Rodríguez, confirmó al menos 188 fallecidos y más de 1.500 heridos.
10: Cuanto a lo más importante, que es la vida humana, que es la salud humana, hasta este momento, lamentablemente, debemos reportar 188 venezolanas.
7: Confirmó al menos 188 fallecidos y más de 1.500 heridos.
10: Cuanto a lo más importante, que es la vida humana, que es la salud humana, hasta este momento, lamentablemente, debemos reportar.

0: desaparición de su amigo, de su familiar, de su ser querido.
1: Cielo algo nublado en la noche de Buenos Aires, 9 grados la sensación térmica, 63% la humedad.
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2: A las 20:38 tenemos que viajar a Venezuela. Vamos a hablar con Anaísa Rodríguez. Ella es periodista allí, trabaja en el Noticiero Digital, en El Cooperante, en Confirmado. Y quiero nombrar los medios donde ella trabaja porque es

0: momento, imagino, tremendo para trabajar allí de periodista, y así que le agradecemos especialmente a Anaísa este ratito. Hola Anaísa, buenas noches.
1: Hola, buenas noches, gracias por el contacto, aquí estoy a la orden para lo que necesita.
0: Bueno, contanos lo que tengas ganas. Obviamente estamos nosotros viendo con muy poca información desde acá, imágenes de una ciudad destruida, pero contanos vos qué es lo que podés saber estando allí, ¿no?
1: Sí, bueno, les comenté en alguna oportunidad en contactos anteriores, sí, que yo vivo a las afueras de Caracas, no estoy en Caracas, estoy hacia el estado Miranda, unos 40, una hora de Caracas. Sin embargo, aquí el día de ayer se sintió muy fuerte en mi apartamento, nos avisó el teléfono antes de que sintiéramos el sismo. Estábamos reunidos en familia, porque ayer era un día de fiesta acá en Venezuela, un día feriado, y bueno, la mayoría no estábamos en nuestros lugares de trabajo, estábamos descansando, y nos tocó vivir esto tan fuerte. En el primer momento sentimos como un ruido, y luego empezamos a ver cómo el apartamento se movía, como si se iba a caer el edificio, y duró varios segundos, dicen que entre 18 y 20 segundos el terremoto. Y bueno, después todo fue mantener la calma, intentar estar tranquilos. Y por ejemplo, donde yo vivo es una urbanización muy numerosa, y todas las personas bajamos a la avenida, y ahí, bueno, entre unos y otros conversando, apoyándonos. Acá no pasó nada, pero empezamos a ver poco a poco, a medida de que se restableció el servicio eléctrico, que fue esta madrugada, y con la señal de, o sea, que era intermitente en la mayoría de las telefonías que hay en el país, que el estado de La Guaira y el centro de Caracas, San Bernardino se llama, también el municipio Chacao, resultaron sumamente afectados, muchos muertos, muchos heridos, edificios que se derribaron por completo. Y bueno, el desastre que hemos visto el día de hoy no tiene precedente, dicen que es uno de los peores terremotos que se han registrado en Venezuela, y según el último balance del gobierno suman 188 muertos, 1.520 heridos y 2.927 familias damnificadas. También hay 157 personas reportadas como desaparecidas, más de 200 personas atrapadas. Y bueno, los hospitales están muy mal. Un tío trabaja en un hospital cerca del municipio de Chacao, y trabaja en la emergencia, y me dijo que estaba full. Igual está pasando en las clínicas, o sea, todo está colapsado en Caracas, y La Guaira es una locura total, porque muchos edificios, recordemos que La Guaira fue afectada en 1999 por una vaguada que acabó también con la vida de cientos de sus habitantes, y siempre ha sido muy afectada. Entonces, bueno, ahora les tocó esto, y de verdad es muy fuerte. Las autoridades están haciendo lo máximo posible por atenderlo.
0: Déjame preguntarte, porque vos hablás de autoridades, y uno de los temas que a nosotros más nos impacta de todo esto es que nos preguntamos dónde está el Estado, porque todos venimos siguiendo de cerca todo lo que está pasando en Venezuela hace tantos años, y en el último tiempo particularmente, y nos preguntamos por hospitales, por policías, por médicos, por sistemas. ¿Está funcionando? ¿Cómo está funcionando todo eso?
1: Bueno, hasta ahora lo que hemos visto de los reportes es que de verdad están atendiendo en los hospitales. Te repito, mi tío trabaja en un hospital del municipio Sucre, específicamente el Domingo Luciani, y sí están atendiendo. Él me dijo que la emergencia estaba full. Hay otros hospitales también en Los Teques, o sea, en La Guaira. Sí, los hospitales están, o sea, han venido sufriendo una crisis desde hace más de una década, de insumos y también de médicos y todo eso, pero bueno, parece que ahora no sé si es que ha mejorado últimamente o algo, pero se están abocando en eso. También el municipio de Chacao, dijo el alcalde temprano que habían atendido a 330 personas heridas, porque hay muchos edificios con daños graves en ese municipio. Esas fueron las primeras imágenes que salieron a la luz pública de edificios derribados por completo. Entonces, bueno, allí sí sabemos que de primera mano, porque conozco al alcalde, sí, y conozco a su equipo, que le brindaron atención a las personas y que, bueno, que muchas fueron dadas de altas con crisis hipertensiva, paros respiratorios,
0: bueno, pero hablaste, Anaís, hablaste de alcalde, es decir, algunas figuras públicas que están pudiendo responder ante esta tragedia uruguayo.
2: Sí, Anaísa, fue conmovedor ver un cómo imploraba el Lucas Trejo, un futbolista argentino que hace bastante está en La Guaira. Su familia vivía allí, estaban la mujer y sus hijos en un edificio sobre el mar. Ese edificio ha colapsado, o sea, se ha destruido por completo y él no ha perdido total contacto con su familia. Imploraba, recen por ellos, decía hoy. Después habló su cuñado, la hermana, el hermano de la mujer de Lucas Trejo, diciendo que bueno, que tenían la esperanza de que hubieran sido todos trasladados a algún hospital, que hubieran podido salir del edificio. ¿Hay alguna información sobre esta familia?
1: Sí, por petición de una colega temprano me indicaron que preguntara. Yo me encargué de preguntar porque no conocía el caso, pese a que vi la foto, pero bueno, hay tantas personas que de verdad uno no tiene la capacidad para discernir cuál es cuál de entre tantas víctimas, pero sé acá que la conozco porque trabajé con ella hace un tiempo y me dijo que su familia es compañera de la hija de este futbolista y me dijo que bueno, que lamentablemente, aunque no pueden dar fe de que se haya muerto ni nada de eso, el edificio fue pérdida completa y parece que la pareja del futbolista junto a los dos niños había entrado al apartamento a las 4 de la tarde. Entonces, bueno, están esperando los reportes, estarán esperando que sea oficial, pero esa es la información que tengo hasta ahora.
3: Miguel y Anaísa, ¿qué sucede con figuras políticas tan controvertidas en Venezuela y tan notorias en estos momentos, digamos, qué hacen y cómo recibe el pueblo, no sé, los dichos o acciones de Diosdado Cabello o los propios hermanos Rodríguez?
1: Bueno, recuerda que acá vivimos en una realidad que es poco, o sea, no es fácil de entender para otros países, pero bueno, tan sencillo como desde el 3 de enero la presidenta en Venezuela, Delcy Rodríguez, ella ahora está visitando las zonas afectadas, fue a San Bernardino, acaba de salir en un pase que estaba en La Guaira, lo declaró una zona de desastre. Y bueno, ellos están abocados con los cuerpos de seguridad, brindando atención, y te juro que la población lo menos que está pensando en este momento es en el tema político. Claro, o sea, la idea es solucionar, la idea es salir de este desastre, saber dónde está tu familia, tus compañeros, yo trabajo para una empresa, además de las páginas de noticias, y hay muchísimas personas desaparecidas porque muchos viven en La Guaira. Y lo que queremos es ahora saber que están bien y que no, la política es lo que menos importa en este momento, de verdad.
0: Por supuesto que sí, por supuesto que sí. Vos tenés, Anaís, el contacto de la radio, lo que necesites. Estamos para ayudar. Es un dolor muy grande para los, ya sabés que los argentinos estamos muy cerca de los venezolanos, así que se nos está, de todos modos te aclaro, porque recién acá dábamos cuenta del interés del gobierno de ayudar. Es muy difícil ayudar porque no hay enlaces, se han roto todos los puentes, vos bien lo sabrás, así que va a ser difícil, pero vamos a estar, así que lo que necesites ya sabes cómo, dale.
1: Claro que sí, un abrazo, bueno, estoy en la orden por acá, cualquier cosa. Se me olvidó comentarles que, por ejemplo, hasta el día lunes están suspendidas las actividades académicas y laborales que no sean esenciales. Entonces, bueno, son días para seguir ayudando y días para seguir de cerca cómo va desenvolviéndose todo. Pero aquí vamos a estar pendientes.
0: Gracias, Anaísa. Disculpa que te robemos un ratito tan, tan preciado en estas horas.
1: No se preocupen. Un abrazo grande. Que estén muy bien.
0: Bueno. Anaísa Rodríguez desde Venezuela, qué espanto. Y a mí me genera mucha angustia esto de no tener puentes. Esto nos recuerda, Miguel, estos casos son los que muestran, Miguel, la gente, uruguayo, todos, la importancia de la información. La información no es simplemente el chisme, la información es esto, es chisme. ¿Dónde se necesita y qué?
3: Es supervivencia.
0: En estos casos es supervivencia.
3: Claro.
0: Claro. Es la diferencia entre la vida y la muerte.
2: Ni más ni menos.
3: Yo entiendo, por supuesto, lo que dice.

0: mesa y en este momento nadie está pensando en política, pero la política determinó la precariedad en todas las dimensiones.
1: Sí, sí. No, pero está bien, Dios, se entiende que...
0: Entiende que ahora no está pensando en...
1: Sí, Diosdado Cabello.
0: Que se Rodríguez, lo que pasa es que tampoco, ¿cuánto le puede confiar? Porque son realmente delincuentes que siguen el poder, pero bueno, es otra historia.
1: Vamos a una última tanda y seguimos, dale.
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14: Carolita, ¿qué tenemos hoy?
15: Bueno, chicos, llegaron las bajas temperaturas y lo que les traigo es algunos consejos para tener en cuenta.
13: Muy bien. A ver.
15: Verificar primero de todo que sus estufas o calefones a gas estén funcionando correctamente, porque saben que en mal estado pueden generar monóxido de carbono en las casas. Y el monóxido de carbono es este gas que no se ve, que no tiene olor, pero puede ser fatal.
14: Sí.
15: ¿Cómo podemos prevenirlo? Ventilando los ambientes todos los días y no tapando las rejillas, haciendo revisar nuestras estufas, calefones y cocinas con un gasista matriculado.
14: Matriculado.
15: Siempre, sí, siempre hago énfasis en esto.
14: Sí, gasista, sí, que no sea el vecino que dice que sabe, no.
15: El que se da maña, no.
14: No.
15: Y por otro lado, otra cosa muy común que hace la gente: no usar el horno para calefaccionar la casa o para secar ropa cerca. Y esta que te gusta a vos: el color de la llama siempre tiene que ser azul.
14: Azul.
15: Si es naranja, es un llamado de atención. Y ante cualquier duda, igual se pueden comunicar con Metrogas al 0800-999-1050.
14: Gracias, Carolita. Mensaje de oyente, dale.
16: Tato, chicos, soy Carlos de Belgrano. Les confieso, yo muy pocas veces consumo comida chatarra. Bien. Cuando lo hago, realmente tengo una sensación de culpa que me dura una noche. Muy lindo el programa y sigan así porque están fantásticos.
14: Gracias, Carlos. Y esa sensación de culpa es sana. Es lo que nos ayuda a controlarnos un poquito más, ¿o no?
13: Es que muchas veces lo... Luis. Yo lo hago de ansioso. Porque comes una hamburguesa, así que rica que estaba. Y a los 10 minutos te sentí como la miércoles.
14: Sí.
13: Y comiste la hamburguesa con la gaseosa, con la papa frita, con el cheddar.
14: Y a veces hay que contar hasta 10, ¿no?
13: Sí, contar hasta 10 si no te querés comer 11.
14: Hasta 10 hamburguesas, claro. Estoy...
17: Los jardines de infantes, tengo 61 años, fui a sala de 4 al mejor colegio de la provincia de Mendoza, un colegio estatal de escuela normal.
14: Ajá.
17: Y una vez a cada uno nos tocaba ir a la cocina, ayudar, bien, a preparar las bandejas y servir a nuestros compañeros. No era saludable, eran galletitas, pero era otra educación. Nos cepillábamos los dientes, cada uno en su piletita. Después de merendar, todo cambió para mal. No evolucionamos. Bueno, un beso para todos, los escucho siempre.
14: Qué linda, qué bueno, qué bueno, hay que involucrarnos, pero sobre todo desde las escuelas, de los jardines, desde la primaria, ahí se aprende. Lo que se aprende ahí no se olvida más, no se borra más. Uno más, dale.
18: Hola, volviendo a casa, soy Celia. Les digo que es difícil comer bien uno y que coman bien los chicos si no se cocina. Y claro, hoy día ya nadie puede ni quiere cocinar. Picar cebolla, todas estas cositas que dan olor, y viste, las mujeres no quieren, los hombres no quieren o no saben o no pueden, así que es muy difícil. Que aprendan los chicos, a ver si por ahí, por ese lado. Beso, chao.
14: Chao, gracias, beso. Y agrego algo, Carola, vos me vas a apoyar con esto que voy a decir. Además es mucho más barato.
15: Ay, eso ni hablar.
14: Cocinar en tu casa, hacer vos la comida, ¿o no?
15: Ni hablar. Sí. Cuando haces la compra, cocinás y después haces el costo del plato por persona, decís, a ver, si invitaba a toda esta gente a comer afuera, ¿cuánto salía?
14: No podés.
15: Sí, o pedía.
14: No, incluso cuando pedís, claro, que traes más barato en un bolichito.
15: Aún así. Sigue siendo... Y además hay comidas y preparaciones muy rendidoras.
14: Sí, rendidoras. Muy ricas, muy sabrosas. Y el olor de la comida en la cocina uruguayo, ¿no?
19: Eso es impagable.
14: Eso no tiene precio. No tiene precio. ¿O no, Luis?
13: Che, totalmente, olvidate.
14: ¿Cuándo fue la última vez que hiciste?
13: Lo único que tiene precio es un Martín Fierro. ¿Cómo?
14: No, Luis. No, ¿cómo vas a decir?
13: Es un por favor. Es un chiste.
15: Se nota que no. El precio de la fama y
13: el esfuerzo. Totalmente. Ese es un precio alto y muy alto ese precio, Carola.
14: Bueno, nos vamos a rajar. Vamos a estar, obviamente, todos estos días vamos a estar atentos al Mundial, pero también atentos a Venezuela, ¿eh? Es tremendo lo que está pasando en Venezuela. La comunicación que tuvimos recién nos despertó aún más el estado de alerta, así que vamos a seguir bien de cerca. Obviamente a gente atentos a ver lo que pueda enviar la Argentina, no sé a quién, pero ahí hablábamos con una periodista en Venezuela que nos hablaba de que hay intendentes, hay políticos a los que hay que confiar en ellos. ¿Qué va a hacer? Y por ahí muchos de ellos son delincuentes, pero hoy son el puente que existe, y el puente hay que usarlo porque hay mucha gente sufriendo en este momento. A todo lo que han sufrido los venezolanos, ahora encima esta tragedia de la naturaleza, llamémosla así. Después veremos, seguramente responsabilidades públicas también y demás, pero por ahora llamémoslo así para poder ayudar y no quedarnos quietos. Muchachos, nos retiramos, hasta mañana.
13: Así que, Gerardo.
14: Hasta mañana. Gracias por todo. Nos reencontramos mañana viernes aquí a las 19, como siempre, en Radio Mitre, volviendo a casa. Chao.
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23: 9 de la
0: noche, cielo algo nublado en Buenos Aires, 9 grados 9 décimos la temperatura. Volvió a instar al Reino Unido a negociar por Malvinas. El Comité de Descolonización Unida aprobó por consenso una nueva resolución. El organismo reiteró el llamado a la Argentina y al Reino Unido para retomar las negociaciones bilaterales por la soberanía. La resolución abarca también a las Islas Georgias y Sandwich del Sur. Según la Cancillería, la decisión refleja el firme respaldo de la comunidad internacional a la posición argentina. Durante la sesión, el canciller Pablo Quirno denunció la militarización británica y rechazó la exploración hidrocarburífera en el archipiélago.
1: Instamos al Reino Unido a asumir el mismo compromiso y a cumplir las obligaciones en materia de descolonización reflejadas en las resoluciones pertinentes de la Asamblea General y de este comité. La cuestión Malvinas interpela la conciencia de la comunidad internacional. Casi dos siglos después de un acto de fuerza contra una joven nación en tiempo de paz, la potencia ocupante pretende legitimar jurídicamente una situación originada en un contexto de ocupación ilegal. Los argumentos esgrimidos por el Reino Unido para intentar justificar esta ocupación han cambiado con los años. El hecho que dio origen a esta controversia permanece inalterado. El derecho internacional no puede aceptar que el tiempo transforme una usurpación en soberanía.
0: Un contador declaró como testigo en la causa y comprometió más a Insaurralde. Walter de la Fuente aseguró que la mansión de San Vicente no estaba declarada. También afirmó que sus claves de AFIP fueron utilizadas para presentar estados contables que nunca supervisó. El contador dijo que firmaba los balances de la empresa, pero que las declaraciones juradas se presentaban sin su intervención. La declaración de la Fuente fue incorporada a la causa por enriquecimiento ilícito y lavado de dinero que investiga la Procelac. La sensación térmica, cielo algo nublado en la noche de Buenos Aires, 63% la humedad.
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